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bienvenidos a nuestra programación de Buenas Manos aquí por la 89.1 FM Radio Concierto. ¿Cómo están todos? Bienvenidos a poder en esta nueva semana, 13 días del mes de julio 2026. Felicidades a la gente que está celebrando alguna fecha importante en el calendario. Esperamos de que sea una semana bendecida por Dios, de que Él nos ayude a acercar a nuestros objetivos y que logremos llegar a nuestras metas y tratar de cristalizar aquel proyecto que estábamos añorando, estábamos deseando. Y bueno, esperamos de que el domingo haya sido espectacular, el sábado, el cierre de la semana también. Muchos medios madrugamos lento el sábado, era por el tema del partido de Argentina, partidazo. Ya el Mundial ya tiene sus semifinalistas. Estamos hablando de España, Inglaterra, Francia y Argentina, los semifinalistas, y vamos a ver qué pasa este miércoles y la gran final que va a ser el día sábado, ¿verdad? La final de la Copa del Mundo. Felicidades entonces a los amigos que hoy están celebrando algún acontecimiento, reitero, especial. Muchas novedades estamos teniendo justamente de lo que ha ocurrido fundamentalmente este fin de semana. Lo positivo, ya muy poco falta para la unión entre Brasil y Paraguay en la zona de Carmelo Peralta, y de a poco se va dando justamente esto de la bioceánica en el Chaco, ¿verdad? Falta apenas 5 metros, dice, para la unión física completa de esta estructura. Tras el largo 4 años de construcción, finalmente este miércoles 15 de julio estaría uniendo los extremos del puente bioceánica, que conectará físicamente los océanos Pacífico y Atlántico. La colosal obra constituye un orgullo a la ingeniería nacional. Los trabajos fueron ejecutados en un 90% por obreros paraguayos. La obra inició a mediados del 2022 a cargo del consorcio binacional Paraguay-Brasil, integrado por la empresa Tecnoedil, constructora sociedad anónima, Cidade Limitada y Paulitec Construcciones, representando por Paul Sarubi, con un costo inicial de 616.836.755.744 guaraníes, sería esto, financiado íntegramente por la Itaipú Binacional Margen Derecha. Los últimos 5 metros que faltaba para unir ambos extremos se concretaría este miércoles 15, según refirió el ingeniero René Gómez, uno de los principales responsables de la majestuosa obra. No obstante, los trabajos finales del nuevo puente internacional, con miras a su eventual habilitación, recién concluirá a finales de septiembre. El corredor bioceánico y naval, la puesta en funcionamiento del puente internacional permitirá consolidar, dice, el denominado corredor bioceánico.

0: oceánico integrado por Brasil, Brasil, Paraguay, Argentina y Chile, con el objetivo de potenciar el comercio regional del mercado pacífico. Por lo menos la intención. Imagínense el puente acá hace 2 años por ahí que se concluyó y hasta ahora no se habilitó de forma completa. Esperamos de que esto por lo menos no lleve tanto tiempo para ser habilitado, ¿verdad? Eso es lo que deseamos. El compañero Wilson Andrés Martínez está en los controles técnicos. Ña Lucía Villamayor, buen día.
1: ¿Qué tal? ¿Cómo están? Un afectuoso saludo a los oyentes de nuestra mañana en buenas manos, o Wilson, los compañeros móviles. A la gente que nos escucha a diario a través de www.radioconcierto.com.py, a los que están por nuestra señal de aire, la 89.1 FM, muy, pero muy buenos días, Mateo.
0: Espectacular. ¿Ya te acuerdas cuando faltaba así tan poquito para el puente de la integración? La emoción que llenaba a la gente, la expectativa que
1: Y
0: generaba.
1: ahí tiene un problema grande también con el tema de las complementarias.
0: Ah, tu lluvia me hizo para la
1: Sí,
0: yescremo
1: termina en un pedazo de arena en ese caso
0: ahí.
1: porque
0: Sí. Lodo lento
1: suelo
0: le voy a decir.
1: arenoso ahí entre limosura, pero es una vía que se tiene que agilizar más todavía
0: Sí.
1: con este tema de el peaje de la hidrovía, ¿verdad? Porque esto pues nos va a permitir, este camino nos va a permitir tener salida al mar, ¿verdad? Sin tener que cruzar por esos peajes que se generan por el medio del camino, ¿verdad?
0: Dice que la nueva vía servirá para el transporte de producción del país, de la región, hasta los diferentes puertos del Pacífico y allí embarcarlo rumbo a los mercados de Asia. Esto permitirá un ahorro de 8.000 kilómetros aproximadamente, una semana de viaje en comparación a la ruta marítima tradicional por el Atlántico o bordeado por el continente africano, dice Lucía. Entonces, te digo allá.
1: Vamos, no va derecho, Diego. Sí,
0: Carmelo
1: no, una obra
0: Peralta,
1: importantísima.
0: esta comunidad compuesta por 4.000 habitantes del departamento de Alto Paraguay, será la beneficiada de forma directa con la infraestructura vial de Camino de Todo Tiempo y el puente internacional que unirá con la ciudad brasileña de Porto Montinho. Recientemente el presidente Santiago Peña anunció una inversión de 2 millones de dólares para la dotación del sistema de agua potable. En tanto, el Ministerio de Obras Públicas y Comunicaciones trabaja en la construcción de una moderna franja costera. Sin embargo, la comunidad continúa creciendo de numerosas, o sea, careciendo, mejor dicho, de numerosas obras de infraestructura social. La localidad no cuenta con hoteles de primer nivel, sino únicamente con algunos hospedajes. Además, la mayoría de sus calles son arterias, o sea, son de tierra y se encuentran en pésimas condiciones. Si no se realiza una fuerte inversión de capital privado, existe el riesgo que la comunidad se convierta únicamente en un lugar de paso.
1: Va a ser, ese sí que va a ser lugar de paso y termo.
0: Sí.
1: Hay algunos lugares allí que ni energía eléctrica todavía no tienen luz.
0: La extensa ruta del nuevo corredor bioceánico solo falta facilitará el tránsito de mercaderías, sino también impulsar el desarrollo del turismo. Gracias a la diversidad natural y cultural que ofrece el recorrido, los viajeros podrán disfrutar de un paisaje único con la flora y la fauna del Gran Pantanal, tanto en el Brasil como en el Paraguay. El imponente Chaco seco de la belleza de las provincias argentinas de Salta y Jujuy y de la majestuosidad de las cordilleras de los Andes, finalmente del agreste desierto de Atacama en Chile, antes de llegar a los puertos del Pacífico. A mí me temo y me vivo, Lucía. Mira un boche. En este sentido, ya pueden conservarse o observarse los preparativos en el Chaco Central, donde la colonia menonita proyecta la construcción de modernos hoteles internacionales para atender a las futuras demandas turísticas. Sin lugar a duda, el corredor bioceánico transformará el desarrollo económico y social de los países de la región, ya que generará oportunidades de trabajo para miles de personas en diversos sectores. Espectacular ya. Pero, lamentablemente, ya te llegué más a Guayaba, la falta de infraestructura, Camino de Todo Tiempo, una comunidad que cuenta solamente con 4.000 habitantes y lejos, por lo menos, de que se tenga una

0: ¿cómo podemos decir? Una inversión que pueda dar, ¿verdad? Con inversores o demás, o está invertido, ya cuando ahí tenemos Lucía. Si ni el gobierno está
1: Pero no se
0: invirtiendo,
1: dimensiona, Lucio, el impacto que va a tener. Yo sé que acá la integración, una vez que
0: ¿verdad?
1: funcione todo, también va a impactar gigantemente, pero ese impacto que va a tener la bioceánica es pero gigantesco. No solamente para Paraguay, casi para toda Sudamérica.
0: Sí, ¿verdad?
1: Es gigantesco. Qué pucha.
0: Hoy comienzan las vacaciones de invierno para nuestros estudiantes. Mate, ¿cuál es la
1: Sí.
0: nota? ¿Te acuerdas de dónde lo Lucía?
1: Bien. En mi caso es todavía boletín descriptivo. Realice,
0: Sí,
1: pero
0: sí, sí,
1: hay alguna palabra que parece que solo en la
0: sí. Sí.
1: escuela.
0: Domingo es la final, me dice. ¿Domingo es la final, Lucía?
1: Sí, el domingo es la
0: Ajá.
1: final, las 4 de la tarde.
0: Se haya equivocado entonces. Gracias, Juan Carlos Pita, lo
1: Va
0: peto.
1: día llevo mandé
0: No,
1: segundo.
0: sábado, yo dije que
1: No,
0: era, iba
1: no,
0: a ser sábado.
1: sábado es
0: Sábado
1: el
0: el
1: partido del tercer puesto
0: tercer
1: y el
0: puesto.
1: domingo es la final, el
0: Muy
1: tercero
0: bien.
1: segundo.
0: Gracias, Juan Carlos Pita. Muy amable. Saludos, Rubén. Oscar
1: Vimos muy lindos
0: Medina.
1: partidos de fin de semana. El de Noruega, Inglaterra, un
0: Sí.
1: partidón. Y lo de Argentina, Suiza. Impresionante cómo Argentina tiene que sufrir
0: Sudaron.
1: para poder
0: Sudaron la
1: cerrar.
0: gota. O sea,
1: Y vos sabés
0: la
1: que
0: gota
1: Argentina no
0: gorda.
1: juega bien. Pero tiene algo que le. Tiene ese algo, hey, o ese alguien, ¿verdad? Pero no es así. Qué bien que juega Argentina y
0: No.
1: vos estás ganando. No.
0: Suerte, suerte de campeón.
1: Y a
0: ¿Ayer?
1: ver si no se topeta con algún hombre ahí, ¿verdad? Ahora ya es Argentina e Inglaterra, hay que
0: Sí.
1: ver.
0: Pero no. No
1: Porque.
0: es la Inglaterra
1: Mira,
0: de antes,
1: pero.
0: Lucía.
1: No es la Inglaterra. Pero también sacó su chapa de, ¿sabes qué? Yo soy el histórico acá contra
0: Sí,
1: Noruega.
0: totalmente.
1: Porque ellos
0: Y eso
1: fueron al
0: vale.
1: alargue y en el alargue enseguida le quedó el pleito. Pero vamos a ver qué es lo que termina ocurriendo. Ahora Francia va a ir contra España.
0: Tiene algo
1: Y.
0: pendiente también con Francia y España, ¿eh?
1: España ya le mandó a decir, nosotros tenemos ahí nada, alguito que tenemos que solucionar.
0: Ah, sí.
1: Pero bueno, vamos a ver qué es lo que ocurre en estas semifinales y ya el fin de semana bajar entonces el telón de esta competencia internacional, esta la competencia más grande a nivel de selecciones que va concluyendo de a poco. Para nosotros terminó hace poquito más de una semana, es cierto. Pero la emoción sigue, ¿verdad? El
0: Sí.
1: martes a las 4 de la tarde, Francia, España, y el miércoles Inglaterra contra Argentina. ¿Vale? Después los partidos recién sábado y domingo. ¿Vale?
0: Qué bien juega ese morenito de España. Desconocido todito los jugadores. O sea, para mí por lo menos los jugadores de España, Lucía. Y
1: Y un
0: mira,
1: recambio
0: le
1: importante,
0: mira ni nadie pinta de jugador, ¿no? Güey. ¿Verdad que sí?
1: Y
0: Pero,
1: algunos,
0: ve,
1: ¿verdad?
0: o sea, impresionante cómo juegan. Medio de memoria lento juegan ellos, o sea.
1: Pero al menos en los cuartos del final el único que la sacó medio fácil es Francia. Después el resto.
0: Sí.
1: Porque esta Argentina 3-1 contra Suiza también es un resultado súper engañoso, ¿eh? Porque recordemos que Argentina termina ganando en el alargue,
0: Sí.
1: ¿verdad? O sea que el gol de Julián llega para darle una sonrisa pero gigantesca a Argentina. Un gol de otro partido porque hasta ese momento Argentina era pero malo. Malo, impreciso, ¿verdad? Y después lo de Lautaro ya en tiempo de descuento del alargue, ¿verdad? Para cerrar la noche con un 3-1.
0: Yo decía que
1: El ñembocapú que hubo, o sea.
0: sí, yo me estaba recordando de vos cuando decía eso, porque
1: Ya faltaban todo y todavía nomás no llegaba el gol acá.
0: en el fondo escuchábamos
1: Vos sabés que.
0: hasta inclusive después del partido, el festejo
1: Sí,
0: continuaba, ¿verdad?
1: salieron a festejar ellos. Vos sabés
0: Y
1: que. Era casi ahí porque todavía no me han llegado al gol. Y literal, 3 minutos después por ahí llegó el gol. Ya, y cuello un campo, vamos. Yo dije, acá yo no fui mal mazo. Dije, porque. Estaba dando gusto el partido, ¿verdad? Con esa tensión de que iba a llegar a los penales, ¿verdad? Se alargaba el tema.
0: ¿Te acuerdas de ese tema de Paraguay cuando el último penal más o menos?
1: Ah.
0: A pedalento y cosas, colocamos una tele nueva en casa, ¿verdad? Ahora es ahí en la partida de repente. Ojo la hora
1: Oh,
0: de
1: pues.
0: señal. Porque estábamos viendo, como no teníamos allí el cable, ¿verdad? Estábamos así, en una especie de compartimiento, ¿verdad? No sé cómo lo llama. De repente.
1: Oh,
0: Pero le da entero que sea que Gepete en sueño y esas a veces
1: no fue tarde
0: tarde
1: también.
0: y ya era. Pero lindo partido, valió la pena. Bien por Argentina, bien por España, bien por Francia y bien por Inglaterra. Los cuatro son campeonas del mundo. Estamos hablando de las selecciones campeonas.

0: mundo y que tienen historia.
1: Al menos chapas históricos, todos
0: Sí.
1: tienen, todos los que están allí en esa instancia ahora.
0: Vamos a ver quiénes quedan o quién queda para la final en este
1: ¿Quiénes
0: caso.
1: quedan?
0: Y lo que ya se torna medio, no sé, tradicional ya es de Estados Unidos, ataca a Irán, mientras que los países del Golfo son golpeados nuevamente por escaladas. El ejército estadounidense lanzó este domingo una nueva ola de bombardeo contra Irán luego del disparo del estrecho de Hormuz, ¿verdad? Contra buques comerciales y ataques en el Golfo, donde varios aliados de Washington han sido golpeados, según el material. Estados Unidos e Irán firmaron el 17 de junio un protocolo de acuerdo en el que se dieron 60 días de tregua para negociar el fin de guerra en el Oriente Medio, desatada el 28 de febrero por un ataque de Israel y Estados Unidos contra Irán. El último bombardeo de las fuerzas estadounidenses comenzó a las 21 horas del domingo, informó el mando central del Oriente Medio en su cuenta X, tras haber anunciado la noche previa aproximadamente 140 ataques. Por tanto, el Ministerio del Interior de Bahrein anunció que las sirenas de alerta aérea se activaron la madrugada de lunes ante un ataque contra el país del Golfo que tiene en base los Estados Unidos, lo cual ha sido alcanzado por Irán. La ofensiva mutua más reciente socava el acuerdo provisional entre Washington y Teherán para poner fin a la guerra, que ha generado consecuencias económicas globales desde el inicio a finales del mes de febrero. Y van a continuar eso, Lucía. Yo un día digo de ahí. Nomás
1: Y la
0: que.
1: escalada es en el precio del petróleo.
0: Yo pimo ahí, allá.
1: Sí, ya rapidito. El petróleo sube más de 4% tras reanudación de los ataques entre Estados Unidos e Irán y la amenaza del cierre del estrecho de Hormuz. $79. El Brent, referencia para Europa. Mientras que el West Texas, el referencia estadounidense, se ubica por encima de los $74 el barril.
0: Está todavía ahí en el promedio porque llegó a 100, ¿verdad?
1: Sí, llegó así.
0: Sí.
1: Mandeo la franja de la
0: Sí.
1: siembra. Yo creo que
0: Entonces.
1: dentro de un ratito vamos a estar otra vez dentro de esos números. Al menos así como está y con la reacción de Irán que atacó estas bases militares de Estados Unidos, parece que en cualquier momento esto se descompone de nuevo.
0: Sí, señora. Ahí vamos a ver qué pasa. Con todo el poderío que tiene Estados Unidos, no puede contra Irán, ¿verdad? Irán tiene. No sé qué. Seguramente que llegue ley bomba nuclear y ello. Seguramente el comando de las fuerzas estadounidenses estarán planificando hacer un golpe final, ¿verdad? A esa cuestión allí, bro. No sé, con el poderío que tiene. No estoy encontrando y populeando, Malucía. A pesar de que en los otros países donde hubo intervención igual de esta naturaleza, en esa parte del mundo, también se tuvo, tengo entendido, muy prolongadas las guerras, ¿verdad? Y ojalá se culmine porque nos perjudica económicamente, nos golpea económicamente mejor. Y esto va a tener, sin duda alguna, consecuencias económicas muy grandes para esta parte del mundo y en otros sectores también. ¿Qué
1: Bueno,
0: tal la
1: vamos
0: temperatura,
1: a ver.
0: Lucía? Ah,
1: Y
0: hubo mucha
1: frío
0: humedad ya de
1: acá.
0: vuelta
1: Sí, hubo
0: este
1: mucha
0: fin de
1: humedad
0: semana.
1: el sábado de forma específica, una tormenta bastante considerable en
0: Sí.
1: la madrugada y mañana del sábado. Después mejoró bastante el tiempo en el transcurso del día, ¿verdad?
0: Pues
1: Pero
0: Edwin, tú
1: sí.
0: me das un
1: Y
0: moscambete.
1: sí, ayer era impresionante. Lo que vos le pasabas, repito, enseguida seco era. Era algo que no teníamos hace ratito ya. Ahora porque tuvimos mucha humedad días anteriores. 8 grados en el este del país, 97% la humedad, el viento en 8 kilómetros la hora del sector sur. Para el resto de la jornada, lo que dice meteorología es que vamos a tener un día frío, fresco, cielo parcialmente nublado, vientos del sureste, nuevas variables, neblinas en las primeras horas, mínima de 7, máxima de 18. Martes, frío en las primeras horas, luego cálido por la tarde, cielo escasamente nublado, vientos variables, luego del noreste, mínima de 8, máxima de 20. El miércoles, frío en las primeras horas, luego cálido por la tarde, cielo escasamente nublado, vientos moderados del noreste, mínima de 10, máxima de 23 grados, según lo que reporta la Dirección de Meteorología. Y después ya tenemos temperaturas, pero propia de otra temporada. No,
0: a ver, Pebla es este tema de cuando hago más detalles.
1: Sí.
0: Veranillo.
1: Ay, veranillo de Teamba, ella, bro.
0: No vamos a tener igual de meteorología, Lucía.
1: Impresionante.
0: Sí.
1: La temperatura del jueves en adelante. 28. Oye, te iba a decir las máximas, no me lo. 28 el jueves. El viernes vamos a amanecer ya casi sudando. 22 grados. Y la máxima va a ser de 30.
0: Gran 7.
1: El sábado, 23 la mínima, 31 la máxima.
0: Ay, hijo.
1: El domingo, mismas condiciones. 23 la mínima, 31 la máxima. Y el lunes de la próxima semana, 22 en el amanecer, 32 la máxima.
0: Catope el lunes de Bermuda en de Yeyuan.
1: Qué gusto. Yo feliz cuando veo así el pronóstico.
0: De barro.
1: Encima que recombina con las vacaciones de invierno de los chicos.
0: Recombina.
1: ¿Cómo está? Es que yo también quiero salir a disfrutar.
0: Sí. Antes de irme la economía, ¿cómo está don Juan Bautista?
1: Bien, ya ayer le dieron el alta.
0: Ah, ya está en tu casa, sí, en su casa.
1: Ya está en su casa.
0: Qué capo, che. Está 93 recuperado. Años, gente. Valeteca y Villa Mayor, o sea.
1: Realmente que grande nos asustó.
0: Sí.
1: Nos asustó bastante grande. Bueno, el diagnóstico es que tuvo una neumonía. Una neumonía y a punto.
0: Quiero decir nomás, gente, si una persona de 93 años que fue llevado rápidamente al hospital y fue tratado de una enfermedad fuerte para su edad, con una persona con muy poca defensa. Quiero nomás, disculpame Lucía, que ponga como ejemplo, un ejemplo positivo de la importancia de recurrir al centro hospitalar para que te traten rápido, te salva la vida. El problema es que el paraguayo salá y vea Córdoba, no puedo, y después... Y me estoy medicando. ¿Te fuiste al médico? No. Tienen que ir al médico, gente. Tienen que ir al consultorio. Acuerdan gorecoma, hoy cuamamba, hepatología, porque es lo que tenemos casi universalmente, ¿verdad? En esta época del año. Y don Juan Bautista, con 93 años, el fiel ejemplo de que cuando se le trata en forma, se le trata en tiempo y forma, zafamos esta delicada situación en la cual estuvo el abuelo de la compañera Lucía. Y le pongo como ejemplo para que ustedes entiendan la importancia de ir a consultar y que tengan la posibilidad de poder sobrellevar todavía la vida. Después veo la ñema, no que la ñañangareco, yo je. Eso es lo que quiero que entiendan bien. No a la automedicación, porque los problemas de cuadro respiratorio que estamos teniendo, el ministerio mismo ha lanzado varias publicaciones del impacto fuerte que tiene hoy para nuestro organismo, que no estamos acostumbrados, y menos aún cuando no pasamos por el vacunatorio para tener una defensa contra la influenza. Esa vacuna no te dice que ya Lucio no va a tener más gripe, no. Es contra la cepa más fuerte de la influenza, que es H1N1. Pégina. Entonces, ya ponele ahí catumía, ya. Andilla va. Ya yo automedicante, pues pega de las aqua corner. Bien, las temperaturas volvieron a bajar durante el fin de semana y este lunes se registra un ambiente frío con temperaturas por debajo de los 10 grados centígrados en gran parte del país. Anuncia una jornada fría fresca, con cielo parcialmente nublado, vientos del suroeste y neblinas por las primeras horas, con probabilidades de lluvias o tormentas, sin probabilidades de lluvias o tormentas eléctricas en el territorio paraguayo. Se esperan condiciones similares con ambientes estables, con bajas probabilidades de lluvia durante mayor parte de la semana. La temperatura volverá a bajar de manera notable luego de breve periodo de breve cálido en finales de la semana pasada. Este lunes, Asunción registra 8 grados antes del amanecer y se espera una temperatura a nivel global entre 6 y 7 grados. Esto a nivel nacional, con máxima 17 y 25 grados en los diferentes departamentos de la República. El frío intenso persistiría mañana martes. Sin embargo, a partir del miércoles volvería a registrarse un aumento importante en la temperatura, con máxima cercana a los 30 grados en varias zonas.

0: del país.
1: Bueno, hay algunas informaciones sueltas. Lucio incauta más de 600 kilos de presunta marihuana en el puente de la amistad. Estamos hablando de droga que estaba oculta en dos vehículos con chapa paraguaya. Intentaban ingresar al Brasil por el puente de la amistad. Tres paraguayos fueron detenidos y una mujer fue capturada por presunto vínculo con la organización criminal. La droga y los vehículos ya quedaron a disposición de la Policía Federal. Obviamente que ellos no divulgan lo que tiene que ver con las identidades de compañía, ¿no? Pero son dos vehículos que alevosamente tenían cargado, ¿no?
0: Sí. Qué bárbaro.
1: Pues habitualmente pues se...
0: O camuflaya por un doble fondo, ¿verdad?
1: Ahora, pero esto... cargados en el maletero y se fueron.
0: Y también el Departamento de Antinarcóticos de la Policía
1: Eso
0: Nacional.
1: Fue Ciudad Nueva.
0: En el barrio Ciudad Nueva ha hecho un operativo y cayó unas cuantas...
1: 206 kilos de marihuana. Ahí sí lograron la aprehensión del conductor. Un hombre que estaba transportando esa carga en el interior de un vehículo.
0: Va, pues, velo, si hay que darle valor un poco al trabajo que están realizando. Y hay resultados. Esta semana son dos. Sé que medio esperamos que sean más. Pues ya en de algún lugar no se está comprando la droga, ¿verdad? Y estos son los proveedores, ya ellos lo decía, a pesar de que estos son más para el tráfico internacional, ¿verdad? Porque el menudeo queda, el microtráfico es otro, en otro nivel también, ¿verdad? Pero forma parte de la estructura criminal que proveen también de estos productos. Y bueno, bien por la policía, en nuestro lado, en lo de Ciudad Nueva, y... no sé qué tendríamos que hacer, Lucía, para que esto no pase más al vecino país. Que los controles aleatorios también lo hagamos acá, ¿verdad? Pero eso va a entorpecer más.
1: Pero viste que por naturaleza pues a los países no les importa lo que sale, sino que lo que entra.
0: También.
1: Pero lo cierto es lo concreto es que todas las fronteras que tenemos son re endebles, ¿verdad? En el sentido de que entra y sale lo que quiere, ¿verdad?
0: Y una pena, los comentarios que tuvimos el viernes, creo que un oyente también nos llamó sobre este tema de las filas. Yo no sé cuál es la metodología de trabajo de la Policía Municipal de Tránsito. Rimbombante la publicación en las cuentas de las redes sociales, que la policía. A mí me costó casi una hora y media salir del centro de Lucía, el sábado.
1: ¿Y te querías ir a...?
0: No, me fui a buscarle a mis familiares que trabajan en el negocio en Ciudad del Este. Y yo tengo una ruta que utilizo, ¿verdad? Y era un infierno. Era un infierno. Y la policía, ¿sabe dónde llegaba? En la Carlos Antonio López, ¿sí? La que viene del área 2, del Club uh-huh. Sí. Y más o menos en esa dirección ya estaba la fila. No te digo hasta el área 2, voy a ser un exagerado, pero...
1: ¿Qué es la catedral?
0: Más o menos, la catedral ya dobló en la Carlos Antonio López. Ya bajando esa horrible calle, bajando la catedral, la Carlos Antonio López. Y un poquito para la altura estaba la fila.
1: Ya hacia el club del área 2.
0: Sí. No llega hasta ahí, ¿verdad? Pero más o menos unas dos cuadras más o menos de la catedral era la fila. Yo digo nomás, Lucía, que es inconstitucional lo que hace la policía municipal.
1: ¿De priorizar a alguno?
0: No, eso es lo que el hace, de cerrar arterias.
1: Porque ellos lo que hacen, hacen eso para priorizar a otros. Uh-huh. Porque la verdad es que hoy por hoy los reportes, y se entiende que ellos tienen que trabajar y lo que vos quieras, pero no puedes hacerlo en detrimento de la gente, ¿verdad?
0: No puede haber ciudadanos de primera y ciudadanos de segunda. En absoluto. Y es lo que están haciendo. Y te envía hasta ahí para entrar en la fila. Y después le priorizan lo de la ruta internacional y la Luis María Argaña están allí.
1: Lo de la ruta internacional es lo que es alevoso luego, porque en tus narices te cierran a vos y ¡tah! Le dejan entrar al resto, ¿verdad? Y terrible, yo no sé si no pueden planificar efectivamente una forma para que funcione lo que tiene que ver con el tránsito fronterizo, ¿verdad? Porque no van a decir que Brasil está haciendo constantemente controles.
0: No.
1: Brasil no hace.

0: fuerte de qué se puede hacer para mejorar el
1: Sí,
0: tránsito
1: pues
0: en
1: la
0: el
1: gente
0: comercio.
1: está harta, está cansada.
0: Sí, porque estamos con estas actitudes que están tomando nuestras autoridades. Estamos dejando que sea atractivo. No podés estar 4 horas para entrar en el país y otras 4 horas para salir. ¿En qué momento vas a hacer compras? ¿En qué momento la gente que nos visita van a hacer compras? Acá tenemos que acelerar. Tenemos que ver la posibilidad de que rápidamente ingresen y de la misma manera rápidamente salgan, ¿verdad? Pero estamos matando el comercio por esta situación y en vez de ordenar la Policía Municipal de Tránsito, están desordenando y crea un feroz caos. Yo sé que es histórico este problema de la cual estamos hablando, pero acuérdense, honestidad y transparencia, prácticamente cuando sale el sol intenso no estamos en la calle porque transpira la honestidad. Y falta muchísimo, y reitero, ya que estamos en un momento electoral, es un gran desafío para los candidatos a intendentes solucionar la entrada y salida en el gallinero donde ponen huevos de oro, las gallinas que ponen huevos de oro, ¿verdad? Y bajando, ¿te acuerdas lo que era la rotonda reloj? Pues sí. Hoy yo digo
1: Sí,
0: de la
1: está
0: reloj.
1: otra vez el reloj.
0: Bueno, bajé a mí, hoy
1: Frente a Mona
0: pe
1: Lisa.
0: cambista, acuerdas.
1: Sí.
0: Ñande, ya lo sé. Yo le invito para que el intendente de Ciudad del Este, Pedro Acuña, pueda pasar con su vehículo, con su camioneta, a ver si no se queda a la mitad. Te domina Pedro de Mañamí. Da iñaña y ande seco es ahí purú, bebé. A mí me te inferó, joa, te mete oro y te oijo, a bebé. Y fácilmente una Toyota Vit se cae ahí y no sale más.
1: Cambia eso.
0: Y al bajar nada más, está en la esquina de los cambistas. Y ahí en el enfrente
1: La zanja
0: prácticamente,
1: esa.
0: en uno de los costados. Yo le invito al director de obras de Ciudad del Este para que mire ese sector y déjense de tirar las pelotas. No es competencia de obras públicas, es competencia directa de la municipalidad, porque es las primeras autoridades a quien tenemos que recurrir y acudimos a ustedes. Ayer un domingo espectacular, tranquilamente hubieran hecho el bacheo, si es que ustedes salen de su confort, pero como no sale lo de su chiquero, entonces no van a saber lo que pasa en su municipio, en sus narices, en el centro. Pero Tacuamina, Ciudad del Este, guay, Catubio. Anila pene, pe, oye, ya pues, güey, pe, me, o fura filas, más gente, pe, botatas de secuera. Acá hay que ver qué obra de infraestructura se tiene que hacer. Victimizarse nomás la oposición ante el gobierno central no es la solución. Tiene que golpear puertas y Ciudad del Este tiene que salir adelante. Eso es la única cosa que le puedo decir. Con el presupuesto nomás pueden hacer muchas cosas, pero no les interesa por lo visto. Entonces, mis amigos, hagan de que nuestra ciudad siga siendo atractiva. No maten el comercio donde dependen prácticamente todos los municipios aledaños a Ciudad del Este, porque hay mucha gente que trabaja en los comercios de Ciudad del Este. Y si nosotros estamos matando, si las autoridades de Ciudad del Este están matando el comercio esteño con estas actitudes de generar caos en el tránsito y no mejorar las calles, las vías de acceso, de ingreso, de salida y entrada y salida a nuestro país, estamos fritos. Y es evidente la falta de gestión y la irresponsabilidad de no saber lo que pasa en tu municipio.
1: Lo que trae en portada el diario BC Color dice: el Grupo Vázquez creció al ritmo de captura de fondos públicos. Coincidente evolución con llegada al gobierno actual. Este conglomerado de firmas, de una de las cuales Santiago Peña fue accionista, incluso en la primera parte de su mandato, pasó de la modestia a la exuberancia. Crecimiento se trazó en la misma proporción con la que la lapicera de Peña, vigente, Bueno Van, cabeza del grupo, fue captando fondos públicos y del IPS. Banco recibió solo hasta marzo del 2026 806 millones de dólares de dinero público y del IPS, mientras que el grupo pasó a integrar 24 a 39 firmas. Un estudio que usa datos del Banco Central del Paraguay dice que el Banco Nacional de Fomento y Bueno Ban son los dos bancos con mayor porcentaje de tenencia de créditos irrecuperables. Fotografía principal a horas de la nueva unión física con Brasil y está lo que respecta a la bioceánica, ya está bajando los detalles, man.

0: poquitito le queda. Solamente una estructura preensamblada de cada lado y ya, esto va a estar unido, ¿verdad? Obvio que le falta mucho todavía después de los trabajos y compañía, ¿verdad? Existen 300 títulos MAU del MEC bajo investigación, pero en realidad son muchos más. Maico y Colañan de abogado Maura. No avanza el proceso. Salió del Congreso y nos olvidamos de nuestro abogaducho de IAGU, Hernán Rivas. Iglesia insta a recuperar los valores éticos, patrióticos y morales en paz. Departamento Central con el denominador común de las calles rotas. Mitic habría usado 8 millones de dólares en sus campañas. Y aparente impericia policial le cuesta la vida a un joven. Persecución equivocada acaba en tragedia en Alberdi. Es lo que trae en portada el diario ABC Color.
1: Uy, ¿cómo tiene un problema cancha que pude ver, Lucía? Oh, yo soy pavo así de calle y no se sabe si la policía o el hincha es el que le mató a la persona. Estuvo en el lugar equivocado. Qué triste que el fútbol se esté manejando de esta manera.
0: No es que haya estado en el lugar equivocado, sino que alguno hizo un mal procedimiento. O algo pasó mal. No significa que haya estado en el lugar equivocado.
1: No, digo nada más porque no sabes si son hincha al hincha que le mataron a una persona que estaba tengo que utilizar forma errónea en el lugar equivocado, ¿verdad? Y falta mejor planificación. No, da ahí
0: Policías
1: venga.
0: gatillo fácil mataron por error a un joven en Alberdi.
1: Sí.
0: Al menos 12 policías serían apresados en la ciudad de Alberdi luego que en la madrugada mataron por error a un joven poblador del distrito vecino de Villa Oliva, al que confundieron con asaltantes que permanecen escondidos en los montes en zona luego de enfrentamiento del viernes a la noche.
1: No, pero otro no lo sé.
0: Pero este es el caso fatal.
1: No,
0: Caso de
1: no, y
0: Alberdi.
1: en el tema de la cancha también es fatal.
0: ¿Eso dónde ocurrió? ¿En Alberdi también?
1: Guarambare.
0: Porque en este caso estamos hablando específicamente de lo que trae al menos en portada del diario ABC, gatillo fácil en la localidad de Alberdi. Ayer a las 5 y 20 de la mañana, la víctima fatal fue identificada como Frederick Nahuel Cáceres Sosa, 22 años de edad, manejaba un automóvil Toyota Allium color blanco, chapa AAHI 110. Estaban, dice que realizando apoyo táctico de compañía, un rastrillaje en la zona en busca de 4 o 5 asaltantes que seguirían escondidos en los montes de la región. Luego de un enfrentamiento que ya había ocurrido el viernes. Ahí mataron a uno de los policías. Bueno, en realidad que a uno de los delincuentes que había sido era policía. Bueno, Richard Cáceres Ojeda, 39 años de edad. Lo que dicen los policías es que vieron el automóvil que estaba con la víctima, que estaba acercándose. Hicieron la señal de pare, pero supuestamente el conductor desobedeció, incluso intentó atropellar a los intervinientes. Allí se abrió una balacera y terminaron matando a este joven. Dos efectivos policiales que van a ser sacados por esta situación, hasta tanto se determine quién es el que baleó a este joven de 22 años en Alberdi. Qué locura, ¿sí? Una locura. A ver, un poco tapa del diario Última Hora o ABC en deportes dice el deportivo favoritos en el filtro final. Dicho y hecho, la Copa del Mundo va a cumplir el sueño de las semifinales que casi todos los futboleros pretendían. Por un lado Francia contra España y por el otro Inglaterra-Argentina. Además se volverán a enfrentar 24 años después y otro atractivo van a ser las apuestas entre los goleadores. Ahora, lo de Mbappé y Messi, que es una puja directa, ¿verdad? Por ser el goleador histórico de los mundiales, ¿verdad? Fundamentalmente. Y hay que ver qué es lo que termina ocurriendo con estas semifinales, ¿verdad? Otro mundial toma protagonismo, dice también, y hace referencia al mundial de rally que va a tener una de las fechas aquí en nuestro país. A ver un poco, estaba el diario Última Hora.
1: ¿El mundialista o es mundialista? Ya está en para uno, Lucía. El jugador que viene.

0: Paine.
1: Olimpia.
0: El neozelandés. Hay que ver cómo se adapta nuestro fútbol. Ojalá que no lo regamos solamente para hacer marketing. Yeah. Última hora es en Tampa. IPS perdió rastro de antibióticos y revelan fallas de trazabilidad en el Senado. Hoy insistirán en convocar a fretes ante crisis. Auditoría determinó que de un centro salieron 160 ampollas sin trazabilidad. Informe cuestiona falta de actualización del vademécum. Análisis se inició por hallazgo para venta privada. Existen debilidades en los procesos de registro, supervisión y seguimiento interno. Y acá sí que estamos viendo la luna entre Lucas San Lorenzo y Fernando de la Mora. Impresionante. La avenida ex Brites Borges se hunde en enormes cráteres que perjudican a conductores. Hablando de baches, hay un bache ya muy profundo entre la unión entre Bernardino Caballero y Calle Brasil, ahí donde salen los camiones. Impresionante el uso de la profundidad del bache. Y es peligroso porque a la noche ni siquiera hay luz. Vos tenés que adivinar que ahí está el bache para no entrar completamente. Y el temor es más bien por ya los motociclistas. ¿Pues hay motociclistas entre ellas? Difícilmente salen. O sea, una obra que había hecho obras públicas. Yo no sé si la municipalidad ya recepcionó o no recepcionó. Por lo cierto, lo concreto es que hay que reparar eso. Hay que reparar.
1: Y acá, enfrente a Gran Vía, esos hoyos también ya están pronunciaditos.
0: ¿Sobre Bernardino
1: Caballero? Bernardino Caballero. Sí, es para la gente de Ciudad del Este. ¿Tierra de nadie realmente eso es?
0: Pero viste que el... En realidad no se puede decir que es tierra de nadie, porque el arroyito pues es el límite, ¿no?
1: ¿De Ciudad del Este?
0: Es de Ciudad del Este, ¿no? Es de Ciudad del Este. Ciudad del Este tiene un tramo muy considerable que le importa poco nada. Y es ese tramo ahí donde pasas en Remancito, San Roque y compañía. ¿Cuándo habrá sido la última vez que eso se reparó? Añares.
1: El problema de los bacheos que hacen es juego de criaturas. Y mientras que no contratan técnicos que vengan a hacer como corresponde... Sí,
0: difícil es porque no dura.
1: Los gastos son al pedo. Sinceramente.
0: Soluciona acá, después te va a solucionar allá. Y cuando venís ya está todo destruido. Ay, eso no es... Las soluciones por lo menos tienen que durar 4 o 5 años, ¿no? Mediodía. Avisoran que continuará la crisis fiscal con baja recaudación. Admiten escasez de técnicos para combatir ciberataques. Y Expo Campo genera 8 millones de dólares en envíos. Emplea a 420 mil personas. La Expo comenzó ya en Mariano Roque Alonso. Mucho movimiento, ¿verdad? Y las visitas van a ser diarias y las actividades también. Investigan presunto caso de gatillo fácil, dice también portada del diario Última Hora. Y en la contratapa, la Expo ya se vive a pleno, justamente hace referencia a la actividad en Mariano Roque Alonso. Mucha gente visitó la tradicional Expo de la Rural en el primer fin de semana. Jornadas que tuvieron clima favorecedor reunieron a familias, en especial a los pequeños que disfrutaron viendo a los animales, así como otros atractivos, dice el diario Última Hora. A ver. El diario económico 5 días, al menos para conocer la cotización de las principales monedas en esta jornada ya del lunes 13 de julio. Se recuerda la tercera aparición de la Virgen de Fátima, este 13 de julio. El primero mayo, segundo junio y el tercero corresponde al mes de julio. Hay muchas Fátimas hoy de parabienes, ¿eh? 5 días, parece que no trae nada tampoco, ¿eh? A ver, un poco más abajo. Dice, 5 días de actividad económica mantiene un sólido ritmo de crecimiento. El indicador mensual de actividad económica del Paraguay mostró que al cierre de mayo la economía acumuló un crecimiento de 5.6%, más de un punto porcentual por encima de las proyecciones iniciales para este año. Y Filipinas comienza a importar carne porcina y fortalece al sector. También lo que tirará de la cotización de las principales monedas. Falta yo y mañana un número. Espera, que... Vamos a ver un poco.

0: La cotización, el dólar 6.025, 6.070. El real está 1.145, 1.165. El peso 3.84. El euro 7.000, 7.360 guaraníes.
1: Muy bien, así están las cosas. 7 de la mañana, 1 minuto, vamos a la pausa.
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1: A mirar un poco lo que trae el resumen de novedades de la Dirección de Policía del Alto Paraná. Ese puesto policial número 12, kilómetro 11, lado Acaral, comunicó aprehensión de persona por supuesto hecho punible de violencia familiar, realizado ayer 20 horas, kilómetro 11, lado Acaral, asentamiento San Pedro. Se trata de Mario Duarte del Valle, 28 años de edad, con antecedentes por supuesto hecho de robo agravado, también hurto agravado. La víctima, Ignacia del Pilar del Valle, 53 años de edad, madre del aprehendido, quien radicó la denuncia en la dependencia policial bajo acta, se comunicó al agente fiscal de turno de lucha contra la violencia familiar, la fiscal Susan Vera.
0: Puesto policial número 5, kilómetro 9, Monday, comunicó recuperación de motocicleta robada. Esto ocurrió ayer, 17 horas, sobre la avenida José Félix Bogado, calle 10, del kilómetro 10, Monday, motocicleta de la marca Star, modelo SK110, cilindrada, año 2025, color celeste, a cargo del subjefe del puesto policial, el oficial segundo Sergio Román. A bordo del móvil puesto 5, guiado por el suboficial primero de prevención y seguridad, Sergio Román. A bordo del móvil número 5, guiado por el suboficial primero, Hugo Cristian Trinidad. Se encontraban realizando patrulla preventiva en la avenida mencionada, jurisdicción para la prevención de hechos punibles conforme al artículo 175 de la Constitución Nacional. Y están las concordancias, y hablamos de la motocicleta modelo SK110 cilindrada color azul, quien

0: percatarse de la presencia policial aceleró la marcha con dirección del kilómetro 10 fondo, dándose a la fuga, donde se inició una persecución a 500 metros del lugar. Los intervinientes lo perdieron de vista, también el mismo abandonó la motocicleta en la vía pública casi despoblado, lo que se procede al traslado del biciclo hasta la dependencia policial, donde se constata que dicho biciclo fue denunciado como robado el día de la fecha en la sede policial bajo acta. El hecho fue comunicado al fiscal abogado Osvaldo Saracho. Arriba es celeste y ya cuando llega a la comisaría ya es azul. La comisaría primera del barrio San Agustín comunicó aprehensión de persona en grado de flagrancia sobre supuesto hecho punible contra la propiedad, robo y recuperación de los objetos robados. Esto se realizó ayer, siendo las 19 horas, en la vía pública, Avenida Camilo Recalde, microcentro de Ciudad del Este. Se trata de David Eduardo Espínola Infram, 26 años, tiene prontuario penal, domiciliado en el barrio San Rafael de Ciudad del Este, con antecedentes penales por hurto, con prohibiciones varias, de cuyo poder fue recuperado un aparato celular de la marca Huawei, modelo Mate 9, color gris, propiedad de Freddy Rubén Maidana Báez, de 37 años de edad.
1: Comisaría Primera, barrio San Agustín, comunicó aprehensión de persona por supuesto hecho punible contra la propiedad. Estamos hablando de un robo allí en inmediaciones de la terminal interurbana. Fue aprehendido Gustavo Alfredo Gómez Silva, 30 años de edad, con antecedentes penales por robo agravado, apropiación, exposición a peligro en el tránsito terrestre y estafa. La víctima, Mauro Doldán Armoa, 40 años de edad. La víctima dice que estaba en el puesto... la víctima acudió a personal policial que estaba en el puesto de cobertura de la rotonda Oasis, manifestando que caminaba cerca de la terminal urbana, cuando vio un grupo de dirigentes sentado en el Parque Verde, lo que pasó por el lugar para saludar a un conocido de aspecto físico robusto con chiva. Este sujeto se acercó y le propinó un golpe de puño en la cara para luego despojarle de su campera fuera de su voluntad, bajo amenaza y dándose a la fuga. Ante la situación, interviniente solicitó apoyo de otros personales policiales, logrando la aprehensión del sujeto y la recuperación del objeto. Se comunicó al Ministerio Público.
0: La Comisaría Novena de Iguazú comunicó exposición al peligro en el tránsito terrestre, carencia de licencia de conducir, intervenciones peligrosas en el tránsito, realizar piruetas durante el desplazamiento y posterior caída tras perder el control del biciclo, sufriendo lesiones leves, la motocicleta con daños, incautación de motocicleta por disposición fiscal. Esto ocurrió ayer a las 20:15 horas sobre la ruta PI-02 en la altura del kilómetro 37 norte sentido Ciudad del Este a Asunción, siendo incautado una motocicleta de la marca Kenton modelo 110 cilindrada, en proceso de inscripción en el registro único del automotor, momento guiado por Lucas Collis, don Nacimiento, 17 años de edad, domiciliado en el kilómetro 28 de la ciudad de Mingaguazú.
1: Su comisaría 51, barrio San Miguel, recepción de denuncia por supuesto hecho de lesión de corporal producida por arma blanca, lesión grave. Esto fue a las 12, en realidad que la denuncia se radicó ayer a las 12 del mediodía. La persona que se presentó ante la dependencia policial es Edil Trudis Fernández González, 59 años de edad, a los efectos de formular de denuncia y exponer que su hijo, Nelson Fernández González, 27 años, cuyo demás datos no precisa, se dirigía hacia un terreno baldío sobre la calle Paso de Patria, casi Alejo García, del barrio San Miguel, siendo aproximadamente a las 1:30, con el objetivo de recoger a su hermana menor de dicho lugar, momento en que fue sorprendido por tres personas de sexo masculino, quienes serían conocidos como Pato Samaniego, Kevin González y Ángel. Manifestó que uno de los autores le hirió en la parte superior izquierda del abdomen con arma blanca tipo cuchillo y posteriormente se retiraron del lugar. Los agresores están en situación de calle o adictos a sustancias estupefacientes, mientras que la víctima está internado en el Hospital Regional de Ciudad del Este.
0: Estoy viendo, Lucía, el informe, cualquier cantidad de robo de motocicleta. Estos dos informes del puesto policial número 5 comunicó recepción de denuncia de una motocicleta. El robo de motocicleta ocurrido allí 17 horas sobre la avenida José Félix Bogado en la calle 10. Creo que eso se recuperó, por una parte. La comisaría séptima también comunicó recepción de denuncia referente a hurto de motocicleta. Esto ocurrió el sábado a las 15 horas, entre las 18 horas aproximadamente, en la vía pública sobre la calle 2, entre calle Fortín Pirizal, ubicado en el kilómetro 4 de esta ciudad, consistente en motocicleta de la marca Kenton, modelo GTR 150, color blanco. Resultó víctima Luis Alberto López Cáceres,

0: 27 años de edad, domiciliado en el barrio Che La Reina. También otro supuesto hecho punible de hurto agravado especialmente grave, comunica
1: esto
0: la
1: es muy
0: comisaría
1: penoso porque todavía
0: 10.
1: Estamos anunciando las vacaciones y ya las escuelas están siendo víctimas de delincuentes,
0: mira,
1: ¿no?
0: Poche.
1: En este caso estamos hablando
0: Juan
1: de la
0: de
1: escuela
0: Mallorquín.
1: De Mallorquín, ¿verdad? Que lleva el mismo nombre. Llevaron una notebook color negro marca Acer, propiedad del Ministerio de Educación y Cultura. Se tuvo conocimiento del hecho a raíz de una llamada telefónica recibida a la oficina de guardia. Inmediatamente personal de patrulla acudió al lugar, encontrando al director Luis Aníbal Acosta López, manifestando que en hora de mención desconocidos rompieron la ventana de vidrio por donde sustrajeron el equipo informático que se encontraba encima del escritorio, y se comunicó al Ministerio Público.
0: La comisaría sexta de Presidente Franco comunicó incautación de vehículo de dudosa procedencia. Esto ocurrió ayer siendo las 5:30 aproximadamente en el muelle del barrio San Miguel Baja de esta ciudad, consistente en un automóvil de la marca Toyota modelo Alex color Toyota Alex color plateado, está el número de chapa, quien se encontraba en el poder de William David Gómez Benítez, paraguayo soltero, 20 años de edad, domiciliado en el barrio Remancito de Ciudad del Este. En prosecución al plan de trabajo orientado en prevenir la contaminación sonora, dice, mantener el orden público y fortalecer las relaciones de la comunidad y las autoridades de la ciudad de Foz de Iguazú, Brasil, con el objetivo de reducir los niveles de contaminación sonora generada por en el muelle entre el río Paraná, Ciudad Presidente Franco. Personal de patrulla realizaron patrullas rutinarias a la ribera del Paraná, donde visualizaron un vehículo sin la chapa correspondiente estacionado en el lugar, que al verificar pudieron constatar que personas mencionadas no contaban con las documentaciones correspondientes del rodado, como cédula verde, registro único del automotor, contrato de compra-venta, habilitación municipal y otros. Se verificó en el sistema informático de la Policía Nacional y se constató que los datos del vehículo no registrados en el sistema. A raíz del hecho, se procedió a la incautación del vehículo, siendo trasladado hasta la comisaría para su procedimiento de rigor. El procedimiento fue comunicado al agente fiscal de turno, Edgar Delgado.
1: A ver, un poco lo que dice también. Otro caso, subcomisaría 14, Norma Luisa, supuesto hecho punible contra la integridad física. Estamos hablando de herida por arma blanca, cuchillo 3 y 40 del 12, dice. Ayer domingo, en la vía pública, kilómetro 14, lado Mondial, expresión Rosa Mística, inmediaciones en la capilla del mismo nombre, la víctima David Gustavo Acosta Vera, 28 años de edad, siendo supuesto autor una persona desconocida. Se comunicó al fiscal Osvaldo Saracho.
0: Quiero insistir nomás en esto, Lucía. En el informe de la comisaría, yo sé que ya hablamos con el comisario Jorge López, que el muelle no es más el barrio San Miguel. Y si es área de responsabilidad de la comisaría sexta, quiero decirle nomás a los agentes policiales que no es más Franco. Quiero poner nomás énfasis en eso. Déjame, Franco, vea. Ese es el barrio Remancito de Ciudad del Este. O tipearon mal, porque primero hablan de barrio San Miguel, zona baja. Después hablan del muelle.
1: A mí se me hace que tipearon mal.
0: Sí, porque si es San Miguel, zona baja, ese es Franco. Perfecto. Puerto histórico, toda esa parte de embarque, desembarque de. ¿Cómo se llama? De embarcaciones para la pesca. Hasta ahí está bien. Pero el muelle ya no es más Franco. Es
1: pero
0: área
1: sigue
0: de responsabilidad.
1: De la sexta.
0: Sí, pero ellos tienen que saber que no es más Franco. Es el barrio Remancito de Ciudad del Este. No. Es para modo de comentario nomás. Para que si es mal tipeo o se equivocaron por lo menos en la transcripción, ese ya no es tampoco San Miguel. Es el barrio Remancito, sí, es que hablan del muelle. Y hay cualquier cantidad de informes todavía que trae el resumen diario de la Dirección de Policía del Alto Paraná. ¿Te parece? ¿Hay alguno más que podemos
1: después
0: comentar?
1: Hay personas que no regresan a su hogar, específicamente estamos hablando de Emilio Gabriel Espinosa Ramírez, 18 años. Después dice también Dylan Nahuel Salcedo Acosta, de 15 años. Otra persona desaparecida, Matías Moisés Cabral Toledo, 21 años de edad, y en la que el que volvió a aparecer, entonces, según lo que veo aquí, que ya retornó, es justamente este chico Matías.

0: Moisés Cabral Toledo, de 21 años de edad.
1: Completo informe de la Dirección de Policía del Alto Paraná que compartimos con ustedes en nuestra mañana en Buenas Manos.
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1: Alfredo Villalba, ¿cómo estás? Buen día.
2: Buen día, Lucía. Buen día, Lucio.
0: Buen día.
2: Wilson. A los compañeros móviles oyentes. Sí, señor. Estamos aquí en el Hospital Distrital de Franco, justamente en la dirección del hospital. Ya estábamos hablando aquí con la directora, de repente llegó una persona que ya me está llamando la directora. Vamos a charlar un poco brevemente, y es que tenemos la oportunidad. Directora, buen día, ¿cómo estás? Permiso, hoy es lunes y el cuerpo lo sabe, al revés. Viernes, fresquito la mañana. ¿Qué tal, directora? ¿Cómo está? Ya me vi, mi mano, bueno, estamos recorriendo. ¿Qué tal? ¿Cómo está?
3: Buen día, ¿cómo estamos, Lucio? ¿Cómo estás?
2: Y aquí, iniciando la semana, de verdad que la semana inicia domingo, ¿verdad? El domingo es el inicio de la semana, pero Ñeña Costumbre ya era buen inicio de semana, un lunes, ¿verdad? Y bueno, directora, después de la tormenta siempre sale el sol de vuelta, y yo no sé si salió el sol por aquí, pero siempre es importante charlar un poco y hacer todo.
3: Y realmente, como te digo, después de la tormenta viene la calma, en realidad eso es lo que buscamos ahora, y seguimos esperando la calma.
2: Que todavía no llegó, ¿verdad?
3: Así mismo, todavía no llegó, pero estamos bien, estamos tranquilos.
2: Bueno, directora, estuviste la última semana por la Junta Municipal del Presidente Franco. Una manera de descargarse un poco y decirle a los concejales, esta es mi realidad, mírenme un poco. Dependiendo de guaraní, castellano, te voy a decir lo que quiera, la mejor manera posible, pero sencillo.
3: Así mismo, también fue una oportunidad de descargar, como justamente dijiste, ¿verdad? Porque, como te digo, nosotros muchas cosas pasamos acá, ¿verdad?

0: Entonces, capaz no haya sido la mejor forma, pero tuve que hacerlo, ¿verdad? Entonces, sí, también le agradezco por la invitación que me habían dado, ¿verdad? Porque ahí también uno se va, por más de que la mayoría de las personas me digan, ¿hasta te fuiste a hacer eso, ¿verdad? Pero por lo menos, como vos decís, es una descarga para mí, ¿entendés? Y entonces eso, ¿verdad? Y estamos acá, vamos a ver qué se decide en esa semana.
1: Directora, es la tercera vez que estás presentando tu renuncia, al menos desde la décima región, todavía no hay una respuesta hasta aquí.
0: No, no, no, yo ni siquiera tengo ni una esperanza, parece, porque mi jefe todavía me llamó. Todavía no me llamó, pero vamos a ver qué dice el doctor.
1: Compañero, sí, mesa de trabajo, ¿tiene sistema de retorno la doctora Andrea Jiménez Mino, Marta, de repente? Saludos, Marta Sosa. ¿Tiene sistema de retorno, doctor?
2: Doctora Andrea, ¿cómo estás? Qué gusto saludarte. Buen día.
0: Buen día, Lucio, ¿cómo estamos?
2: Bien, muy, muy feliz, muy orgullosa, muy orgulloso de tu actitud, doctora. Realmente esta información, tu descargo allá en la Junta, lo manejaba yo, tenía, pero como siempre digo, yo quiero que usted más o menos haga, por decir, no, ya medio no te, iba a tener más sentido, ¿verdad? Le felicito, doctora, por esa actitud. Y está dejando un precedente demasiado importante para tus colegas, la que está con usted y los que vendrán también, ¿verdad? Para, mira, esto te hace más fuerte en tu juventud, doctora, te va. No, ya te digo, no hay que va a tener, doctora. Ahí te ahí. Legalmente me siento muy feliz por ese descaro que tenía allí, y te generó estrés, pero de todo. Pero tenía que decir, no fue el escenario, lo dijo y el pueblo te felicita. Y tenés el respaldo de la ciudadanía, doctora. Más allá de que hablábamos con Lucía aquí, sí, la doctora Andrea tiene que irse. Pero mira, valoramos mucho lo que hizo justamente la semana pasada, doctora Andrea.
0: Y sí, así como vos dijiste, tal vez no sea el escenario, pero la descarga era necesaria para mí realmente. Como te digo, hay un peso gigantesco estando acá al frente, ¿verdad? Y entonces, de algún lado, pues, Ocacuana, como dice, porque en mi caso ya tampoco había venido, entonces, Acapú mandará de algún lado. Y así,
2: Total.
0: Lucio, y como dice acá el compañero, después de la tormenta, esperemos que llegue la calma. Yo sigo aguardando que el doctor Federico me dé alguna respuesta hasta ahora y todavía no tengo una respuesta de él realmente.
2: Doctora, quiero hablar, vamos a voltear un poco la página, lo que la gente no ve, y fundamentalmente las autoridades y los representantes, ni autoridad representante, ni okay, pero cuando hacen actitudes, esta no me representa a mí ni a nadie. ¿Qué tal va el trabajo, doctora? Yo sé que a veces es como las olas, vienen y van, a veces Iponá, a veces Ibaí, pero se hace lo que se puede. Pero en líneas generales, doctora, ¿cómo estamos en materia de medicamentos, de insumos necesarios para? Creo que lo básico lo tienen, ¿verdad? Si no, lo está más manifestado, más bene contra, doctora, ¿eh?
0: Sí, y eso es justamente lo que yo había dejado luego en plenario la vez pasada. Nosotros tenemos lo básico y esencial, solamente que como estamos cerca también de lo que sería el hospital regional, que es un colapso total ahí. Entonces la gente se rebusca para venir a retirar los medicamentos también acá, ¿verdad? Que como la gente, si sos egoísta, ¿verdad? Va a decir no, solamente desde los franqueños, ¿verdad? Pero no, la gente se rebusca, es más todavía cuando el tema de los caros, que serían los antibióticos principalmente, ¿verdad? Oye, es casi igual, la vamos a retirar. Entonces, tenemos nosotros lo básico y esencial, no todo, no es, a veces ya no es suficiente también lo que nos viene en el combo, como se dice, ¿verdad? Pero tenemos todavía. Y en el resto, nosotros estamos en líneas generales ahí, en cuanto a lo que sería mantenimiento, todo al día. Logramos nosotros hacer, por más que eso sea temporal, ¿verdad? Obreros, porque estamos con generadores de mantenimiento al día, nuestra planta de oxígeno es el único que funciona a nivel Alto Paraná, y así sucesivamente, son logros para nosotros, ¿verdad? Y estamos bien en línea, así como dije, Franco, no es que está mal, está bien, está organizado, estamos trabajando bien, seguimos nosotros en el frente, ¿verdad? Pero como te digo, hay veces que cuando hay un problema, viene como bola de nieve y aumenta, ¿verdad? Crece, crece en vez de disminuir, ¿verdad?
2: Doctora, ¿cómo sorteamos este primer golpe del invierno? Porque nosotros, como somos una zona muy tropical, digámosle, ¿verdad? El frío, el calor, va y viene, y mucha humedad. ¿Cómo sortearon este primer embate en cuadros respiratorios en el hospital de Franco?
0: Y sinceramente estamos pasando, pero como les dije yo la vez pasada, nosotros ya somos demasiado pequeños para todo lo que albergamos.

0: conocimiento del hospital, y no es solamente pensar en cama en terapia, es pensar en sala de internado, porque somos ya pequeños para todo lo que albergamos.
1: Directora, ¿qué tal? ¿Cómo está? Buen día.
0: No le escucho.
1: Directora, ¿qué tal? ¿Cómo está? Buen día.
0: Buen día.
1: Directora, ¿qué pasó con el equipo de anatomía patológica?
0: El equipo que es de la parafina, que sería que derrite la sustancia que ellos usan para hacer los cortes y demás cosas, ese es el que está descompuesto ahora mismo. Ahora no estamos encontrando aquí un técnico acá en Alto Paraná que sea especialista en ese equipo. Y para nosotros transportar ese equipo hasta Asunción es, no sabría decirte que cómo podríamos hacer, ¿verdad? No ser que alguien de nuestro equipo acá dentro del hospital viaje y se quiera ser responsable, porque es mucha responsabilidad, ¿verdad? Y estamos viendo cómo solucionar. Ese equipo es el que está prácticamente no funcionando ahora mismo.
1: ¿Se comunicó ya eso a la décima región?
0: Sí, estábamos luego ya nosotros en periodo de prueba nomás. Se hizo una reparación de acá, ¿verdad? Más o menos así, como te iba a explicar, de alguien que no es experto, trató de solucionar. Funcionó 15 días más o menos y después volvió a caer. No se encuentra lo que sería, porque ella también, un equipo que prácticamente tiene 17 años, tiene el equipo.
2: El sistema de vacunación, ¿cómo están trabajando? ¿Están llegando al objetivo? Y en líneas generales, en cuanto a números estadísticos, ¿cuál es el porcentaje que se está teniendo, doctora?
0: El de esta semana todavía no me pasó la licenciada Miriam, pero sí, estamos teniendo bastante gente que acude a su vacunación, lo que sería principalmente la influenza, ¿verdad? Y le insistimos a la ciudadanía que acudan, porque sinceramente es importantísimo esa vacuna. Para nosotros, más que nada, nosotros los funcionarios, luego también es importantísimo tener contar y más de la población, que sería la edad extrema, ¿verdad? Los muy pequeños y los mayores. Y más que hay que tenerlo ya en enfermedades de base como diabetes, por ejemplo, sí o sí vacunate, porque sí o sí se quiere complicar.
1: Directora, ¿qué es lo que pasó con el neumólogo?
0: El doctor, nosotros nos quedamos ahora sin un neumólogo menos, el doctor Chow es trasladado a nivel central.
1: ¿Nivel central significa departamento central o hospital regional?
0: No, central, departamento central.
1: O sea que el departamento luego pierde el neumólogo, entonces.
0: Así mismo.
1: ¿Y no nos envían nada en reemplazo de?
0: Sí, eso es lo que estamos aguardando la respuesta del doctor. A ver cómo dice. Tenemos nosotros una neumóloga que vino, que sería la pasante rural, ¿verdad? La que vino ya en mayo.
2: Doctora, a veces nos confundimos sobre cuestiones. Ustedes no pueden dejar de no atender, ¿verdad? Porque hay accidentado y tenemos que llevar y hacer llegar al hospital. Sé que no somos un hospital de referencia en trauma, pero estabilizan al paciente y lo derivan a otro centro asistencial. Me parece que ese es el trabajo que realizan, especialmente con el tema de los accidentados, doctora, ¿no?
0: Así mismo.
2: Porque yo sé que hay en otros hospitales que los bomberos tuvieron muchos inconvenientes porque no querían recibirle a pacientes traumatizados, ¿verdad? Porque no reunían las condiciones y no eran el lugar, tenía que llevarle en trauma directamente, ¿verdad? Para que sean atendidos. Y bueno, doctora, ya nos las obras que se tienen que inaugurar, ¿en qué estado están, doctora Andrea?
0: Y el pabellón adolescente, lo que está ahora en su periodo de culminación, justamente a las 9 viene la gente de la gobernación. Vamos a verificar todo otra vez las obras, porque dice que los detalles, lo que son importantes, ¿verdad? Claro. Lo que más visible, y entonces eso tenemos que verificar hoy, porque eso ya prácticamente está completo. La obra de la gobernación ya tiene, yo ya tengo todo el equipamiento que la Fundación Española ya trajo. Tenemos todo prácticamente, ese ya, el cartucho ya está completo. Ahora tenemos que verificar los detalles, hacer algunas correcciones, instalaciones de cableríos y demás cosas, y después ese ya está como para ser habilitado, obviamente siempre y cuando recursos humanos nos habiliten, ¿verdad?
1: Directora, justamente con relación a obras que se están haciendo, tuvimos días con mucha humedad, con mucha lluvia, no filtra, no gotea, o sea que está en condiciones la obra que nos están dejando.
0: Así mismo, eso justamente es lo que ya nos fijamos luego hace tiempo, que gracias a Dios no gotea ninguna parte de las obras que están haciendo, ¿verdad? No filtra nada, hasta ahora no, todavía no tenemos nada y esperemos que sea así siempre, ¿verdad?
2: Doctora, una vez más, felicitaciones. Nos sentimos muy orgullosos de usted, del trabajo que...

0: que ha realizado hasta aquí y sabemos que va a seguir realizando, no es lanzar la toalla, sino que para tomar más coraje, más fortaleza para seguir haciendo esto que te apasiona. Mira, recién hablábamos de la obra, pero contaste de arquitecta, ingeniera, electricista, de todo un poco, doctora.
1: No,
0: Ella pota,
1: de todo un poco, ya aprendí, de todo un
0: No
1: poco,
0: es.
1: técnico, ah, Dios mío, de todo lo que no pensé, eso justamente cuando dije, hasta administración que tuve que estudiar, porque mira, acá tú las médicas no son madre, contabilidad, mira, cero.
2: Doctora, ¿y nuestra ambulancia está funcionando?
1: Sí, funcionando 100%, también mantenimiento al día, gracias a Dios.
0: Doctora Andrea Jiménez, un gran abrazo, directora, mucha fuerza y aquí estamos para empujar el carro con usted, sea el cargo que le den, la carga que le den, una carga más de cargo. Y estamos firmes con el Hospital de Franco en medio de críticas, pero también vemos virtudes, gente muy agradecida con el personal técnico, personales de blanco que prestan su servicio de forma ejemplar. Días pasados leíamos justamente un posteo de un paciente que agradecía al personal esa empatía que tiene el personal de blanco. Y eso no es solamente del personal, es de todo un equipo que lidera usted en el hospital, director. Así es que un gran abrazo, que tenga una bendecida semana, que esta semana sea mejor que la pasada semana, mi querida doctora, ¿eh?
1: Muchísimas gracias. Cualquier cosa, las órdenes siempre.
0: Muy amable. Alfredito, de aprovechar,
1: Dale.
0: venimos a vacunar y de con Sanore.
3: Ya, chore. Vacunado ya, todo espectacular.
2: ¿Y el cuyo se vacunó?
0: ¿Ahí se vacunó?
2: Sí, yo me acuerdo en la primera visita se había vacunado ya. Me salió una contra qué, pero.
0: Ya, a veces. Déjame acuerdo, no llegué más en el mundo y nada, pero ya.
3: Yo inventé, ¿no? Aquí en Yucuzangama, ¿sabes? Sí.
0: Pues a la
3: Hacer
0: lluvia,
3: pasta
0: poco
3: jugo.
0: godi para moño, pues acá.
3: No, no, nada, es la lluvia. Atento, estamos
0: Capísima la
3: espectacular.
0: doctora, sinceramente, sea espectacular. Estamos muy. A nivel país, ya, oye, aplaudicio, tanto los usuarios, no usuarios, y la salud pública. Ese amigo, nos sentimos muy felices, lo que tenía que hacer. Pero al final, o sea, todo el mundo le pide favores a ella. Y qué pues le cuesta tratar bien. Y un funcionario de más baja escala, ¿verdad? No puede ordenar, ni no puede amenazar, ni amedrentar. Y Mauricio tiene que aprender eso. Tiene que respetar. Porque a él le denunció, le desmascaró más o menos a tipo chuchu pao. No sé, yo hice mal. Entonces tiene que mejorar. Por su bien, nomás. No decimos con malicia. Tiene que respetar. Y no tiene que abogar por haraganes. No tiene que abogar por gente que no trabaja. Si vos, Mauricio, me conseguís un contrato en salud pública, en IPS o en la Fundación Tesai, tengo que honrar con trabajo, con eficiencia. Y no ir a llorar de vuelta en tu hombro. Vos sabés que me quieren cambiar de turno, me genera estrés. Pero por favor, productividad es lo que tenemos que pedirle. Y vos, como padrino de esta gente, tenés que decir, ¿y cuál es tu productividad? En apobio, es rendípico. Y no llamarle, y, ¿por qué le van a cambiar? Le voy a llamar a Federico, le voy a llamar a Barán, le voy a llamar. La gran puta, deje de joder, viejo. Aló, ya puedo ver. Pues este timo y Mauricio, hasta de institutos penales me ha enviado un mensaje, Mauricio, de que le apretar las bolas a la directora de salud. Y eso no se hace, compañero. Está bien que sea político, pero no querés ver si sos intendente o que de este municipio, si sos un intendente. No son nada, viejo. Disculpame la expresión que a mí no me gusta utilizar, ¿verdad? Son concejaluchos nomás. Improductivo también a la vez. Figuretea por el trabajo de otro. Y ahora sos candidato. Qué mal te cae esto, o sea. Tratando de que esto te haga madurar. Que esto te ayude para ser mejor persona, mejor líder, y no abogar por haraganes, por gente debilucha que no tiene ni olor a enfermero todavía. Necesitamos fuentes de trabajo y la gente que nos quiere trabajar, Mauricio, tener muchos currículos ahí a mano. En Monguilla, donde vive, se acuerdan, no va a poseer, en Motín, donde es compañero.

0: Véalo, ya puedan de Motí. Ojalá no tengamos más informaciones de esta naturaleza en tu contra, Mauricio, porque demasiado mal te hace como político. Puedes juntar toda la gente del mundo, tal como le dijiste a un colega, le voy a mostrar el domingo cómo ella posee a ella, puta. Pero trata de mejorar. Eso es lo que esperamos. Lleva, Alfredo. Nada. Y por digo, cosa iba ahí, allá, o mejorante, ajá, por respetar, fea, para ser respetado. Lleva.
1: A ver, la mitad, ok, dice Mbappé Torres. Para ti. Espectacular. Dijiste todo, Lucio. Así como corresponde, así como tiene que ser. Honestamente, a mí me viene si ganas ahí, yo le dije, ¿cómo va a votar? Dice Hernández. Así que, le agradezco a la doctora también, me estoy retirando la oficina.
0: Sí,
1: ya.
0: ¿Cuándo va a poner, Alfredo?
1: Sí, va,
0: hemos. Combate con la gente de Baby Alfredo. O sea, que hey, la fiesta patronal, algo pegudo todavía.
1: Pero, o sea, ayúdame, yo no, sí. Gracias a Dios, no hay tanto para comentar, al menos hoy arrancando el lunes.
0: Sí, señor. Muy bien, excelente. Vamos a estar atentos, mi querido Alfredo.
1: Sí, señor.
0: Ah, hay algo importante, Alfredo. Continúa. Ahí tiene la habilitación, mi niña, habilitación. Ahí tiene Gina. Ya que ella por la niña habilitación. Ya aprovecha que, mira la catoña comentar y nada de gente de Valfredo.
1: Sí, continúa. Y hay prórroga también para por lo menos hasta esta semana, última semana.
0: Pues ya ni puedo dar la control.
1: Pues ya cacería de bruja, sí. Me digo control total.
0: Muy bien. Gracias, Alfredo. ¿Cuándo te le visita a la gente de la 056, Alfredo, en el kilómetro 9?
1: Sí, vamos a agendar esta semana.
0: Ya. Es un visitazo de Cora. Ya llevo que también haremos y cuadrina y Cora.
1: Perfecto, señor.
0: Muy bien, anotado. Muchas gracias, muy amable. ¿Por qué digo 056, Lucía? Me viene el tema de la seguridad. No nos ponemos ni de acuerdo los ciudadanos.
2: ¿Dónde está ubicado la 056?
0: ¿Y la del kilómetro 9? No nos ponemos ni de acuerdo. Ayer una vecina de ese sector me llama y me dice. Oye, pues haber control. Acuérdate, hoy Castillo ya puedo control. Hoy me sabes, la policía puede hacer control en cualquier parte. El requisito fundamental tiene que tener su patrullera.
2: ¿Y ahí lo que va a decir?
0: No. Tienen patrullera. Pónale patrullera. Oye, pues ir a control. Cuando la policía no sale de su confort, de su comisaría o de su comisaría, Aragán. ¿Acuerdan cómo vamos a meter kilómetro 9 de peaje? Te veo cobrar y veo mi contrabandista. A Pepe, pues moí o ni embasado. Si no, la furgoneta que ir la comisaría, pues ya se ocupa y peaje o continúa. Pues no sé, ya por la manera, la control. ¿Jala no sé, ya ves? No, acuerdan vos ya puedes ir platana, a ver. Ya le voy a tema y que. La gran pistola, va, es la ya botada. Y después se plaguean que juegan carrera clandestina después de que los robos que ocurren. ¿Qué es lo que queremos? Doña Moina, de acuerdo. ¿Quiere que la policía salgan de su confort, hagan controles más aleatorios o lo que sea? ¿O que se queden nomás ahí a recibir su platita allí de los contrabandistas del kilómetro 9, digo, ¿verdad? Voy a hablar de forma general. ¿Quiere que su policía se quede en la comisaría y la denuncia se recepcione nomás en la comisaría y termine allí? Si ustedes se documentan y si efectivamente ellos hacen sus golpes en los controles, a mí me encanta. Yo salí el viernes, busqué la cena acá en Víctor, ¿verdad? Envío saludo a Víctor, de Víctor Burger. Me encontré con un control de la 011, el AR5. Ay, tío, Isa, hablé con un chico que se llama Orlando, me creo que fue su nombre. Y de Olinda, una comisaria está ahora como jefa, Lucía. Ay, tío, le hace yo cosa, güey. Y educado formal, cuando dice, demo, guay, a ver, así, güey. Ah, mira, pues qué calidad. Vecino y niña de eso. Ah, bueno, por ahí zapada, adelante, señor. Ay, tío. Pero no me pasa por la mente de que ellos salen de su comisaría para hacer para su plata.

0: Sale para brindarnos sensación de seguridad. Y el kilómetro 9, gente, es demasiado grande. Y yo estoy en regla. No tengo por qué preocuparme. Allá va, Lucía. Va a veces allá, pues, puta.
1: Claro.
0: Tengo ahí en regla. Entonces, pues, apuena a mí no ir en regla. Amba, es la regla. Orecoana y registro. Orecoana y cédula. Cédula verde de su vehículo. Moto. De auto. Orecoana y registro de conducir. Ande de copama, pero anda y porín de yocoana. La de yocoana ya capaz de adelante. Pero la mitad de ya cae de peso. Eso ahí. Ajá, ando y pues ahí la policía va a controlar su. El día va a mejorar. La seguridad va a mejorar. El día en que nos pongamos de acuerdo. ¿Qué es lo que queremos? Queremos más que la policía esté ahí en su cucha, ahí recepciona la denuncia, oñe mondá, oico asalto, oico motochorro, oico pea, oico amoa, o ya lloré la de policía, to se calle, to ya po control, to guatá, to mañá, to oico ahí vecino. Va, es de ley de postá. Y si tienen una mala conducta del personal policial, ves y tus ojos constan y tenés documentos y elementos. Ah, tecnología, meme. Ya ve que ya di la perfil magua. Hoy viaja de plata y anda a pisar Paraguay o puede llegar a subir por alguna falta que tuvo. Denuncia a la vene policía. A ni ve que yeti. Denúncienle. Pero no te vaya a plaguear porque la policía sale de su puesto policial a hacer control en los barrios. Está empedrado, ahorita es actuado policía, actuado ya pongan a control de seguridad, de seguridad, niño, de seguridad, nadie. A ni ya que yo soy cuérdate. A pe denunciar la napeimenamo de acuerdo. La olla poa, y no la cuada pona, olla ra, Lucio, y ese ya cae de peso, ese y ajá, oye, te moto roba, ay, a pe ese lleva Lucio, se mató, ah, pepe, sí, vale, y pepe, pues, y llegue. Es porque o me es alguna cosita de bebé o aceitar al sistema y que todo me dice pues lléguete y mal Android. Eso sí está mal, pero no te vayas a quejar que la policía salga a hacer sus controles de persona y de vehículo. Ese es su trabajo, esa es su responsabilidad de darnos, de devolvernos la sensación de seguridad, porque hasta eso se nos robó. Y tenemos que confiar un poquito más en nuestra fuerza policial y visitarle un poco a ver en qué medida podemos ayudarle. 8 de la mañana, 5 minutos, vamos a la pausa.
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0: 8:15 minutos en los estudios de Radio Concierto. 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

0: 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Lució finalmente el cuerpo de esta menor de 16 años que había fallecido prácticamente en la institución educativa. Fue llevada a la capital del país para una autopsia. Bueno, pues quedaron algunas
1: Sí.
0: dudas, parece que no se confiaba mucho en el trabajo que hizo aquí el médico forense, entonces se llevó el cuerpo a la capital del país y el resultado preliminar, porque los definitivos todavía van a estar dentro de 30 días, el resultado preliminar confirma que la joven tenía un problema en el corazón, o sea que tenía un problema congénito, ¿verdad? Que estaba con el corazón agrandado, es lo que explicó al menos el doctor que realizó la autopsia. Bueno, me informaron que el resultado completo estaría en 30 días aproximadamente, pero el reporte preliminar que me dieron es que se confirmó el diagnóstico inicial de miocardio hipertrófico y la joven tenía un corazón agrandado, es lo que estaba explicando justamente el fiscal Osvaldo Saracho ya luego de la autopsia al cuerpo de esta menor de edad que falleció en la institución educativa hace algunos días en el este del país.
1: Qué bárbaro. La importancia, gente, de hacer un control médico, pero más, ¿cómo podemos decir?
0: Exhaustivo.
1: Sí, porque
0: Yo
1: así
0: recuerdo que
1: nomás
0: nosotros,
1: no
0: por ejemplo,
1: funcionan las
0: con
1: cosas, ¿eh?
0: Luana tuvimos que, por algunas cuestiones, ¿verdad?, requerir de cardiólogo cuando ella nació. Y yo le había consultado al doctor, Arias, ¿verdad?, si en qué otro hospital estaba, y conversando allí me explicaba él que lo ideal es que cada niño cuando nace se realice ese estudio que le habían realizado a ella en ese momento, ¿verdad?, por una cuestión de requerimiento médico, que lo ideal es que eso se realice y que quede un reporte efectivamente de cómo viene el corazón y todo lo que tiene que ver con el componente allí que lo rodea, ¿verdad? Porque después se tienen enfermedades congénitas que podían haberse tratado con tiempo. Entonces, la verdad es que hoy cardiólogo infantil prácticamente no tenemos, ¿verdad? Y menos todavía en el sistema de salud pública en donde prácticamente sería un lujo, ¿verdad?, de que cada niño que vaya naciendo sea examinado efectivamente bien internamente con relación a cómo está viniendo el corazón y compañía, ¿verdad? Entonces, y en este caso le tocó la peor de las noticias para este padre, ¿verdad?, porque primero la muerte de su hija y después enterarse que había sido ella tenía problemas del corazón, porque la familia no sabía eso. La familia no estaba enterada de que esta menor de edad, esta adolescente, padecía problemas del corazón desde el nacimiento, ¿verdad? Pero al menos está aclarado en parte, ¿verdad? Ya el cuerpo fue entregado nuevamente a los padres, al padre, mejor dicho, en este caso, para darle el último adiós, ¿verdad?
1: Qué bárbaro. Y bueno, la importancia de llevarle siempre a su control a las criaturas, ya lo dio la explicación Lucía que pasó por una experiencia, ¿verdad? De control general. Ella pone a caso de la médico. La, en el mundo y sea. Sino hay que hacer caso, hay que darle, ¿cómo podemos decir? Que resulten las cosas, ¿verdad? Para, por el bien de tu familia. Gastar un poquitito, y si tienes la salud pública, igual va a generar gasto. Pero tenemos que preocuparnos, no es el tema de traer nomás criaturas en el mundo y dejarle así nomás, ¿verdad? No funciona así las cosas. Tenemos que preocuparnos por la salud de nuestro, de nuestras criaturas. Eso es lo fundamental. Y para que después no tengamos mayores inconvenientes. No nos atiende la gente de Minga. Estamos queriendo hablar con la gente de Minga. La comisaría 23 de Las Carmelitas, Lucía, comunicó aprehensión de personas indicadas como autor de un supuesto hecho de hurto que ocurrió en la calle República de Bolivia, a 2 cuadras del Colegio Privado Santa Clara. Se trata de Miguel Ruiz Díaz Barrientos, de 21 años de edad, cuenta con antecedentes por hurto agravado. Personal del servicio externo a bordo de la patrulla 230, durante la patrulla preventiva en la jurisdicción, visualizaron a personal de género masculino

0: contaba con características proporcionadas. En una denuncia labrada bajo acta el 12 de julio por parte de la víctima Mónica Luján Aranda Vera, de 32 años, sobre el hecho de hurto ocurrido en el interior de una vivienda, indicado al ahora aprendido que se procedió a la verificación del mismo, que portaba en la cintura cuchillo de mesa, varilla de hierro de medio metro aproximadamente, lo que se le procedió, o sea, se le llevó a la comisaría para su mejor verificación.
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1: Y una requisa en el penal de Coronel Oviedo. Lucio, un fuerte contingente policial se trasladó hasta la cárcel regional de Coronel Oviedo para desarrollar una requisa esta madrugada. Todavía no hay informe oficial con relación a qué es lo que han solicitado, o sea, perdón, lo que han encontrado allí en ese centro penitenciario. Pero recordar nomás que hace algunos días en Mingaguazú hubo avistamiento de drones por parte de la gente de seguridad. Y ayer había mucha denuncia de familiares de que no dejaban ingresar ni siquiera la comida. Que llevaban los familiares en ese centro penitenciario de forma específica. Hay que ver un poco cómo está la situación. La verdad es que nadie te habla, ¿verdad? Dentro de lo que están en penitenciaría y compañía, nadie te habla, entonces es difícil conversar con los directores y compañía, no ser que sea el propio ministro el que esté en conferencia.
0: El director de institutos penales también suele hablar,
1: Se le puede encontrar, ¿no?
0: Está justamente Roya, Roya Torres, la diputada Roya Torres es miembro de la Comisión de Derechos Humanos y que sería muy importante lanzar un poco esa idea de que pueda visitar en un momento dado la penitenciaría, entre comillas, de máxima seguridad, y ver en qué situación están los reclusos. Diputada Roya Torres, qué gusto saludarte, buen día.
2: Sí, buen día, Lucio, Lucía, a toda la audiencia. El gusto es mío de poder compartir con ustedes.
0: ¿Siempre está en la Comisión de Derechos Humanos en la Cámara de Diputados, Roya?
2: ¿Quiénes están?
0: No, usted sigue estando. Tengo entendido que preside la Comisión, sí. ¿Verdad?
2: Sí, así mismo, sigo como presidenta y seguramente hoy vamos a volver a confirmar la nueva Comisión de Derechos Humanos, y según veo vamos a seguir presidiendo esa comisión.
0: Justamente estábamos leyendo material donde en la cárcel, entre comillas, de máxima seguridad de Mingaguazú, hubo inconvenientes ayer y los familiares reclaman ni comida podían ingresar por cuestiones internas, ¿verdad? Entonces no estaría mal, como en otras penitenciarías también, hacer un recorrido a ver en qué condiciones están los presos, Roya.
2: Por supuesto, Lucio, nosotros siempre estamos acudiendo donde hay denuncias de esta índole, y seguramente esta semana vamos a estar informándole al ministro que vamos a hacer una constitución para saber cuál es el motivo real o cuál es el inconveniente que estamos teniendo acá. Ahora nosotros, el año pasado, en realidad casi todos los años estamos haciendo esa constitución en la cárcel regional acá, de anteriormente en Ciudad del Este y ahora en Mingaguazú. Entonces voy a tomar eso como una tarea para saber cuál es el inconveniente oficial que estamos teniendo, porque tengo entendido que hace un mes aproximadamente se me cambió al director, o sea, tenemos un nuevo director allí en la cárcel y vamos a estar verificando ese lucro sin ningún problema.
0: Roya, ¿cómo están esos trámites de áreas sociales? Vamos a partir de casa, yo sé que se realizan varios trámites.

0: Trámites, pero hay trámites que usted ha acompañado a dirigentes en esos lugares. ¿Cómo va avanzando? ¿Hay algún proyecto o ya el gobierno está presupuestando para la compra de algunas urbanizaciones acá en Franco? Porque tenemos casi 60, tengo entendido. ¿Hay avances, diputada, con relación al trabajo parlamentario que realizan con expropiaciones y compañía?
1: Sí, Lucio, nosotros lastimosamente el financiamiento para el pago recién se puede tratar en el presupuesto general de la Nación, pero los asentamientos se están regularizando. Ahora nosotros estamos esperando una visita, una última visita técnica a los del Ministerio de Urbanismo y Vivienda para que puedan venir a hacer su última verificación y allí también ya para proceder al dictamen total, ¿verdad? Nosotros tenemos aproximadamente 36 asentamientos aquí en Presidente Franco que estamos tratando de regularizar, de los cuales ya fueron regularizados aproximadamente 15, y hoy también ya estamos trabajando para la construcción de viviendas sociales. Tenemos tres asentamientos que están ya totalmente en regla. Ahora la municipalidad está haciendo las documentaciones finales para que ya puedan ser beneficiadas con viviendas sociales. Estamos en ese tramo con las personas de la zona sur. Están ellos muy entusiasmados, están trabajando también en ese proyecto y bueno, son prácticamente familias que van a estar mejorando totalmente su calidad de vida y estamos acompañando muy de cerca con ellos. Justamente estuvimos entregándole a 30 familias aproximadamente el asentamiento Exniquea, que creo que se llama ahora 16 de agosto, el tema de los trámites para la vivienda social y también Santa Librada, ahora que ya van a estar contando con 30 nuevas viviendas también, entonces estamos nosotros acompañando muy de cerca con ellos en este proceso, le estamos ayudando en hacer todos los trámites correspondientes para que todas esas familias puedan ser beneficiadas con este lindo proyecto. Y sí, estamos trabajando muy de cerca, nosotros siempre estamos acompañando ese proceso, Lucio, y ojalá que en esto tengo entendido que en el mes de octubre van a venir la gente del Ministerio de Urbanismo y Vivienda una vez que tengan presupuesto para que puedan venir a hacer las últimas verificaciones acá en Franco.
2: Pero ya, yendo un poco a otros proyectos que estuviste trabajando y en los que vemos socializaste hace algunas semanas, esto que tiene que ver con las tareas para favorecer a pacientes renales, ¿te informaste si esto ha cambiado, si ha tenido un impacto efectivamente a partir del proyecto presentado?
1: Sí, yo te cuento de que en esa misma semana se comunicó conmigo el presidente de los pacientes renales aquí de Alto Paraná para agradecerme por el trabajo. Ellos ya están totalmente encaminados, ya se les mejoró el servicio, algunos reactivos que ellos no estaban teniendo. Me explicó que el filtro que estaba en falencias también ya fue cambiado, entonces tuvo un impacto positivo y bueno. Son cosas que nosotros siempre estamos haciendo. Lo bueno es que el Ministerio de Salud siempre escucha y urge los proyectos de resolución, los proyectos que instan a que verifiquen ese tipo de trabajo. Entonces nosotros siempre tenemos un apoyo favorable, considerando también de que la aprobación es total en la Cámara de Diputados. Entonces el resultado fue muy favorable y bueno, nosotros seguimos hincando siempre haciendo ese trabajo de recordarle a la gente de que estamos acá en el Paraná, de que hay tal o cual necesidad. Entonces, gracias a Dios siempre estamos teniendo respuesta positiva en cuanto a salud se refiera. Hay mucho por hacer, hay mucha necesidad, pero vamos haciendo este tipo de trabajo, este tipo de gestión para que pueda venir los resultados positivos en áreas específicas, en este caso para los enfermos renales.
0: Hablando del tema de salud, no sé si ya hemos conversado con usted, diputada, pero situaciones que se vivió en el hospital, la renuncia por tercera vez, presiones políticas que siempre están a la orden del día, que fue encarado justamente uno de los concejales que

0: ¿Qué opinión le merece esta situación del hospital, el momento que se vive? Porque al final todos apechugamos por nuestro hospital, nos sentimos muy celosos de lo que ocurre fuera y adentro, y qué mal queda para algo que sí es secreto a voces, Roger, el tema de las presiones, amenazas y que el acomodo por lo general que quieren imponer políticos. ¿Y qué opinión le merece esta situación, Roger?
1: La salud es algo muy, muy sensible, Lucio. De hecho, creo que ninguna injerencia, ningún tipo de injerencia debe reinar, ni mucho menos en ese lugar donde hay mucha necesidad. Aquí ningún paciente puede ser más que nadie, ningún funcionario puede ser más que nadie, porque todos tienen su aporte importante. El paciente que está con fiebre en urgencia es lo mismo de otro paciente que está llegando con otro tipo de dolencia, ¿verdad? Entonces, los profesionales deben tener total libertad para poder trabajar en eso, ver cuáles son las alternativas que tienen también, ¿verdad? Porque ustedes saben de que en nuestro hospital nosotros estamos paliando siempre necesidades, ¿verdad? Especialmente el personal de blanco, el administrativo sabe cuáles son las falencias que hay ahí. Bueno, como mencionó la directora, también son trabajos que se viene haciendo en forma comunitaria, se está pidiendo ayudas, aportes, y bueno, y así se está paliando la situación del Hospital Distrital de Presidente Franco, y realmente a mí me dio mucha pena, me causó bastante indignación verle a la doctora, a la directora, ¿verdad? Prácticamente impotente, ya desahuciada de tantos problemas, y bueno, creo que esa fue una de sus maneras de poder expresar su hartazgo, y me pareció muy correctora. Me identifiqué bastante con ella porque es bastante sincera, es bastante honesta en sus expresiones y en lo que siente, y me parece muy correcto que lo haya expresado ante los concejales que son la representación genuina real de todo presidente Franco. Y bueno, ojalá ese tipo de inconvenientes no se vuelva a dar aquí en nuestra ciudad, ¿verdad? Creo que aquí somos todos vecinos, somos todos amigos, nos conocemos entre todos, entonces causa un poco de malestar este tipo de inconveniente en el hospital.
0: Yendo a lo político, y quiero tocar esa área, específicamente el tema de la salud. Que si llegas a ser intendente de Presidente Franco, ¿cuál va a ser tu prioridad en el tema de la salud? Y cuando hablamos de salud, hablamos del hospital y una gestión que ha realizado en varias la instalación de unidades de salud familiar. ¿Cuál va a ser la visión de Roya, intendente, sí, en el municipio de Franco, si es electa intendente municipal el 4 de octubre próximo?
1: Bueno, nosotros, ustedes saben de que la municipalidad tiene un área que se dedica a lo que es salud a través del consejo local. Justamente escuché que la directora estuvo mencionando y agradeciendo todo el trabajo que se hace desde la municipalidad a través del consejo. Y bueno, ese acompañamiento que se realiza actualmente, por más que haya algún tipo de falencia o precariedad, no necesariamente por falta de interés, sino por falta de presupuesto, creo que eso tenemos que seguir fortaleciendo, especialmente las unidades de salud familiar, que son el primer refugio de cada vecino prácticamente en su comunidad. Y bueno, nosotros vamos a seguir trabajando en eso. Justamente con la directora seguimos viendo cuáles son las falencias, necesitamos laboratorios de análisis clínicos 24 horas, y dice que ahora solamente necesitamos ya un bioquímico y tres técnicos, creo, para que podamos ya implementar acá en el hospital distrital el laboratorio 24 horas. Y bueno, nosotros vamos a seguir trabajando en ese proyecto, Lucio, independientemente a que desde la intendencia siempre los recursos son totalmente limitados. Nosotros vamos a ver los medios para que eso se pueda ir fortaleciendo, y tratar de que los hospitales puedan tener, en caso de que en la planta de medicamentos, en el parque no haya medicamentos, tratar de paliar un poco eso y va a ser un trabajo muy cercano, muy de acuerdo a las necesidades básicas que tengan el hospital, por eso es muy importante esa comunicación fluida con los directores, con los administrativos del hospital, para saber cuáles son sus necesidades y actuar en base a eso. Ahora, evidentemente, hay muchos por cambiar, hay mucho por hacer. Yo tengo trabajo de manera constante allí con ellos. Yo sé que la municipalidad se encarga de mantener la planta de oxígeno. Yo sé que la municipalidad es la que se encarga cuando se descompone un rayo X, cuando se descompone un electrocardiograma. Siempre es el hospital, la municipalidad de Ciudad del Presidente Franco, la que está siempre ahí pendiente de todas las necesidades que hay en el hospital. Se rompe un azulejo y es el consejo local el que tiene que trabajar para poder cambiar. Entonces, es un trabajo muy, muy, muy exhaustivo en cuanto a hospital y en cuanto a salud financiera. Ese mismo acompañamiento nosotros queremos seguir haciendo desde la municipalidad de Presidente Franco, y por supuesto, en lo que tengamos que mejorar, va a depender mucho de las directrices que podamos recibir de los directivos que estén en el hospital en este momento, Lucy.
2: Pero ya en el ámbito político estamos viendo que vas recorriendo, que estás saliendo con tus candidatos a concejales. ¿Qué te piden los franqueños?
1: Y la verdad que piden, soy famoso en donde no tienen empedrado, me piden empedrados, pozos artesianos, ¿verdad? Que hoy en día ya prácticamente son menos los pedidos en este sentido, porque Roque se encargó bastante de trabajar en la zona sur. Eso es lo que también nosotros pudimos rescatar en todo este trabajo político, en toda la gestión del intendente actual, que hizo mucho trabajo en la zona sur, porque prácticamente hoy tenemos un 70% ya de pavimentos de empedrados en los barrios. Ya hay pozos artesianos, ya hay iluminación, ya hay plazas. La zona sur creció bastante y exigió mucho trabajo en estos últimos 5 años para poder acompañar ese crecimiento que se dio en ese sector de Presidente Franco, pero evidentemente falta, hay mucho por hacer todavía, y esas son las cuestiones básicas que me piden. También estuvimos haciendo un recorrido importante en la zona céntrica. Me pidieron cambiar la cara de Presidente Franco, justamente eso es lo que nosotros también tenemos planeado hacer, ¿verdad? Darle un toque a la zona céntrica, hacer que sea mucho más atractivo para lo que nosotros estamos proyectándonos como ciudad, ya sea en el ámbito turístico, comercial, pero necesitamos darle un toque ahí en la zona céntrica, hacer veredas unificadas, de ver la forma en que los frentistas también puedan colaborar y podamos darle una nueva cara, un nuevo una nueva imagen a lo que es el centro de nuestra ciudad. Entonces, estamos trabajando en eso. Yo la verdad que estoy muy, muy contenta, porque donde llego, llego con propuestas, llego con trabajos hechos, y la gente ve el esfuerzo que se hizo en estos últimos años, vio el crecimiento que se dio en nuestra ciudad, tanto estructuralmente como poblacionalmente, ¿verdad? Y se pudo acompañar este crecimiento de manera relativa hacia la zona sur específicamente.
0: Hay mucho por hacer en nuestra ciudad, Roger. Yo sé que en los proyectos deben haber proyectos macros, proyectos micros, pero no salimos de esas cuestiones básicas, elementales. Es decir, de que tenemos que seguir con lo mismo, pero en algún momento tenemos que romper un poco ese tema de los empedrados, el tema de los asfaltos pirecas y compañía, y proyectar la ciudad, alcantarillado sanitario, el tema de agua potable. Alguna vez, cuando el gobierno nacional se, no sé, deje de tirarse las pelotas con la plata del Ministerio de Obras Públicas y Comunicaciones, tengamos agua potable y de eso ya nos desligamos, pero el tema de agua servida y compañía, en algún momento tenemos que planificar, porque todo es empedrado, todo es asfalto, pozo artesiano, y parece que estamos en el disco rayado de la seguridad, la salud y la educación van a ser prioridad de todos los políticos, ¿verdad? y tenemos que ir avanzando en la proyección de una ciudad.

0: moderna, porque alcantarillado no tenemos, y si tenemos son muy pocos barrios, y tenemos que apuntar a eso, a un nuevo desafío para una ciudad que crece como es Franco.
1: Sí, totalmente de acuerdo, Lucio. Si de nosotros dependiera o si de mí dependiera, por supuesto que ya voy a avanzar en un proyecto macro, pero hay una realidad que no podemos dejar de ver. Hay
0: Claro.
1: lastimosamente en Presidente Franco, en realidad que en todas las ciudades del país tenemos necesidades básicas. Y esas necesidades básicas son justamente el empedrado, el pozo, las plazas. Esas son necesidades básicas que cada familia necesita para mejorar su calidad de vida, ¿verdad? Evidentemente nosotros ya queremos avanzar, pero como te digo, la cantidad de población en Presidente Franco creció de manera exponencial y nosotros como municipalidad, por supuesto que también tenemos que acompañar ese crecimiento y también acompañar los proyectos macros, por supuesto, hacer el alcantarillado. Nosotros sabemos de que con el presupuesto municipal de 40 mil millones anuales, eso prácticamente hoy es imposible, pero sí hacer las gestiones ante el Itaipú, ante el Ministerio de Obras Públicas, que ya tenemos un proyecto macro de agua potable, de alcantarillado, de desagüe. Eso nosotros ya tenemos en el Ministerio de Obras Públicas, por lo menos el proyecto ya tenemos. Ahora la ejecución es la que estamos nosotros aguardando y haciendo esa gestión fuertemente para que se pueda dar, ¿verdad? Esa gestión que lastimosamente ya es imposible hoy hablar de un fondo municipal y poder realizar ese tipo de obras, ¿verdad? Entonces nosotros, por supuesto que también queremos encarar proyectos de esa magnitud, pero también sabemos nuestra realidad, ¿verdad? Entonces, en ese sentido, de mi parte, un compromiso firme de poder seguir llevando adelante estas gestiones, de seguir haciendo golpear la puerta, golpear la mesa, como me dijo ayer un señor, ¿verdad? Pero tenemos que seguir con eso, porque evidentemente hoy hablar de que yo voy a hacer eso a través de la gestión municipal, voy a estar mintiendo, ahora no va a
0: Claro.
1: ser realidad porque es difícil. Pero sí, las gestiones tenemos que vamos a hacer, vamos a encarar desde donde nos toque, ¿verdad? Trabajar en eso, y estoy segura de que vamos a estar logrando ese tipo de obras de gran magnitud, Felipe.
0: ¿Cuál es la agenda que tiene para estos días, Roya?
1: Bueno, yo hoy tengo en la Cámara de Diputados, tengo la elección nuevamente de las comisiones, ya se inició nuevamente un periodo, ¿verdad? Ya cada 1 de julio se renuevan todas las autoridades en las comisiones, entonces nosotros vamos a estar trabajando en eso en las distintas comisiones y bueno, vamos a esperar que se dé mi reelección en la Comisión de Derechos Humanos.
0: Le deseamos el mayor de los éxitos, diputada. Gracias por atendernos y el mayor de los éxitos también del emprendimiento político. Y vamos a seguir conversando, ¿eh?
1: Excelente, gracias Luis por el espacio, saludos.
0: Muy amable. La diputada Roya Torres, candidata a la Intendencia Municipal de Franco por la lista 2, dialogando con nosotros en esta jornada. 8 de la mañana, 45 minutos.
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0: Muy bien, llegamos a la parte final de nuestra programación del día de la fecha, agradeciendo a Dios por el día que vamos a tener, preciosa la mañana, aquí en Presidente Franco, departamento del Alto Paraná. Que Dios bendiga nuestra semana. A las 17 horas retornamos para comentar la tarde en minutos los compañeros de HDP, y mañana lo sigue Dios mediante 6 minutos. 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
1: Chao.

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0: Bienvenidos todos a HDP, 9 con 9 minutos, lunes 13 de julio del 2026. Buen día, don Héctor Guerín.
1: Buen día, Nelson Esquivel, buen día a todos los oyentes.
0: Buen día, Lucía Margarita Villamayor.
2: Buen día, Nelson Héctor, a los oyentes de HDP.
0: Es el primer día de vacaciones de invierno en las escuelas y colegios del Paraguay, ¿eh? Va a ser frío, frío, dos días, este lunes y mañana. Después del miércoles comienza a repuntar la temperatura y por lo que vemos en el pronóstico extendido, tenemos una semana plena de sol, con temperaturas que el fin de semana, entre sábado y domingo, han de llegar hasta los 30 grados y un poco más. Quizás el veranillo de San Juan que nos faltó después del 20 de junio. Bueno,
1: el sábado, ya, el viernes ya vimos todo eso.
2: Nosotros ya planificamos toda la semana. Ya te imaginas. Oye, voy a irse la semana y nada.
0: ¿Por qué hoy voy a irse?
2: No sé.
1: No, leo el pronóstico del tiempo.
0: No, pero yo leí el pronóstico del tiempo y leo el pronóstico del tiempo.
1: Grados.
2: No, no,
0: leo el pronóstico
2: yo te
0: del
2: decía
0: tiempo,
2: por otra todo. Cuestión, ¿no? ¿Estás mejor?
0: No.
2: Ay,
0: yo me agarro mal ya.
1: Quiero felicitarle hoy a Angie Bella Green Morínigo. Hoy cumple 11 años. Mi primera nieta.
0: Qué rápido el mundo.
2: Sí, tenía un año cuando...
1: Y no viene otro.
0: ¿Cómo sé?
1: Mi primera, digo, ir hasta ahí, parece que quedamos.
0: Los muchachos lo producen, ¿verdad, Héctor?
1: Sí, falta de producir, ¿no? Conste que tiene buen ejemplo.
2: O sea, ejemplo no le faltó, ¿verdad? Feliz cumpleaños a tu nieta.
0: Mira, feliz cumpleaños a Bella.
2: Pasa el tiempo.
1: Está disfrutando de sus vacaciones ahora.
0: Sí. Y va a ser calorcito ya, prácticamente los 15 días no va a ser más frío después de esto.
2: No.
0: Dos primeros de la semana.
1: Y normalmente así.
2: Después cuando retornan los chicos a clase, ahí hace frío.
1: Frío de la gran flauta. ¿Te acordás una vez tuvieron que prolongar una vez?
0: Una Creo semana.
2: Que solamente una semana. Vez se dio eso después.
0: Solamente una sí. vez.
1: Pero así, dos semanas de calor y después
2: empiezan las clases. No,
0: frío, pero aquel frío fue...
1: brutal.
0: Brutal, ¿eh? Por eso se extendieron las vacaciones por una semana más. Bueno, mucho que hablar después de entrar con Pablo, que está con el tema de un crimen ocurrido, entiendo que en el norte del departamento. Pablo Salas, buen día.
3: Sí, buenos días, Nelson, Héctor, Lucía, toda la audiencia de HDP. Así como estabas indicando, Nelson, un hecho de asalto a un emblema Petrobras, exactamente una estación de servicio donde fue visitado por malvivientes y el guardia de seguridad fue asesinado en ese asalto. Pero más detalles aquí vamos a tener con la subcomisario Marisa Balmori. Buenos días, subcomisario, ¿qué exactamente ocurrió aquí?
4: Sí, buenos días para los oyentes. Y en principio la policía recibió el reporte de un hallazgo de cadáver con presunción de robo y homicidio ocurrido en una estación de servicios del emblema Petrobras, ubicado sobre la ruta PI-07, kilómetro 83, distrito de San Alberto. Los personales intervinientes refirieron que a las 4:30 horas aproximadamente en el lugar llegaron playeros que se disponían a abrir la tienda, momento en que ellos le encontraron ya al guardia de seguridad identificado como Máximo Chamorro Gauto, de 44 años de edad, ya sin signos de vida en el lugar y alrededor, sangre, lo que observaron ellos. Inmediatamente dieron aviso a la policía que llegaron hasta el sitio, hicieron la verificación del lugar y también se percataron de que del lugar fue robado cajas registradoras con dinero en efectivo, cuyo monto exacto hasta ahora no se sabe aún. Bien, este guardia de seguridad recibió un impacto de bala en la boca, según se tiene preliminarmente. Y según los primeros reportes, sí, al examen visual que se realizó en el lugar, aparentemente él recibió un impacto de bala a la altura del rostro y también lo despojaron de su arma, que sería una escopeta. Se observa en el video de circuito cerrado aparentemente que llegaron dos personas de sexo masculino hasta el lugar con armas de fuego en mano. Aparentemente el local se encontraba cerrado en ese momento. El guardia de seguridad que se desempeña como guardia nocturno, estaba solo en el momento. Él fue encontrado en un costado de la estación de servicio, sería la parte de afuera, según refirieron los intervinientes. Hasta el momento, personales de criminalística, de investigaciones, siguen trabajando en el lugar del hecho para recabar mayores datos. El guardia de seguridad puso resistencia o los malvivientes le ejecutaron en sangre fría directamente. Y aparentemente se resistió, según las primeras informaciones que manejamos. Se desconocen los detalles exactos de cómo ocurrieron los hechos, a razón de que él mismo estaba solo en el lugar.
5: Gracias, subcomisario. Bien, compañeros, la subcomisario Marisa Balmori nos daba detalles de este crimen que ha ocurrido en la zona de San Alberto, en el kilómetro 83, sexta línea, sobre la ruta PI-07, donde la víctima fatal fue Máximo Chamorro Gauto, quien es guardia de seguridad de este local de estación de servicio del emblema Petrobras.
0: Bueno, perfecto. ¿Es todo lo más notable el último fin de semana en el ámbito policial?
4: Sí, es así, Nelson. Prácticamente todo eso, lo que sí podemos rescatar también que le dieron una bienvenida ya en mallorquina las vacaciones, porque directamente empezó las vacaciones y ya una escuela fue asaltada en mallorquín, y donde se llevaron una computadora de esa escuela. Todo al momento lo que vamos teniendo entre los más interesantes, aunque el sábado su comisario había ocurrido donde una persona fue en Cedrales, prácticamente fue baleada, su comisario. Es así, tuvimos reporte de un supuesto hecho de tentativa de homicidio que habría ocurrido en el distrito de los Cedrales. Aparentemente una persona se iba a verificar una casa que tenía en la colonia San Isidro, cuarta línea, y en ese momento recibió un impacto de bala, disparo, en este caso, y resultó víctima fatal. O sería una tentativa en este caso, una tentativa de homicidio, y posteriormente él pidió auxilio a algunos vecinos que lo trasladaron hasta el hospital de trauma, donde él mismo permanece internado. Y los testigos o vecinos en este caso tampoco lograron visualizar de quién era la persona que estaba aparentemente en el interior de la casa o que realizó los disparos en contra de esta persona.
5: Primeramente podría ser un intento de asalto, directamente fue a intentar matar a esta persona.
4: Y se desconocen los detalles sobre eso, ya que aparentemente esta persona llegó solo al lugar, y cuando los vecinos se percataron de lo ocurrido, ya él había pedido auxilio, fue auxiliado en este caso hasta un centro asistencial, pero ellos no lograron visualizar quién era la otra persona que estaba, o si fue despojado de algo en este caso también.
5: La víctima reside en Presidente Franco y fue a verificar su domicilio en Los Cedrales.
4: Sí, él fija domicilio en el kilómetro 7 de Mondadú de Presidente Franco, y tiene una casa en esa colonia, por lo que se fue a verificar.

0: practicar. Aparentemente en la vivienda no reside nadie, aparentemente, pero sí se encontraba una persona desconocida, en este caso en el interior, al momento que él llegó también. La víctima, se sabe en qué estado está en esos momentos. Y permanece internado con diagnóstico reservado, según manifestaron los intervinientes que están dándole seguimiento también a este caso.
1: El nombre de la víctima, siempre.
0: Sí, el señor Blas Manuel Rivero Reyes, de 43 años de edad.
1: Muchas gracias. Así, compañeros, escuchamos también lo que es la otra parte que había ocurrido el sábado aproximadamente, este hecho, donde una persona fue baleado en los federales. Un intento, tentativa de homicidio se caracteriza ese hecho, compañeros.
2: Bueno, perfecto. Gracias, Pablo.
1: Dale, dale.
2: Bueno, me quiero referir nomás antes de leer nuestra tapa. El mensaje este que pusiste, Lucía, ¿está dónde? En nuestra, en una de nuestras
3: No, no,
2: publicaciones.
3: no, el estado de una
2: El
3: persona
2: tránsito
3: X.
2: a Ciudad del Este, dice una usuaria, ¿verdad?
3: Un usuario.
2: Un usuario. El tránsito a Ciudad del Este por vacaciones está un amor. Tenemos dos opciones: cambiar el horario de la entrada a las escuelas en todo el país o no mandarle nunca más a las escuelas a los chicos. Me parece nomás que este comentario sale del hartazgo de la ciudadanía con respecto a lo que hoy es el tránsito en Ciudad del Este, en el centro de Ciudad del Este. Ya es, si existe la palabra, inentrable casi al microcentro de Ciudad del Este en horarios determinados. O pasar siquiera por el microcentro de Ciudad del
1: Pero
2: Este.
1: un ratito, vamos a distinguir una cosa. Esto no se refiere al microcentro. Porque ahí tenemos que distinguir una cosa. En los dos lugares el tránsito es una locura. Porque esta gente que hoy día está de vacaciones en las escuelas y colegios, no entran al microcentro. Este es fuera del microcentro. Que es todo un caos también. Y el microcentro, así como vos decís, es impenetrable. ¿Sí o no?
2: ¿En qué parte de Ciudad del Este, por ejemplo, se puede adjudicar un volumen de tránsito igual o superior al microcentro, Víctor?
1: No, no, no, no. Lo que yo te estoy diciendo es, pongamos el tema de las vacaciones escolares, ¿verdad? ¿Dónde están ubicados los colegios y escuelas? No, están en el microcentro. Están fuera del microcentro, ¿verdad?
2: Bueno.
3: En realidad, que tenés
2: El
3: que el
2: Centro Regional de
3: nuevo.
2: Educación alberga a estudiantes de casi todos los barrios de Ciudad del Este.
1: Exacto, pero ese no está en el microcentro.
2: Pasan por el microcentro, ¿verdad? Para llegar al Centro Regional.
1: Pasan hasta por Oasis.
3: Y sí, pero qué peor nudo que ese
2: Qué
3: querés,
2: peor lugar que
1: Héctor.
2: ese
1: Bueno,
2: que
1: pero te
2: tiene.
1: digo nomás que no todo pues es así, ¿verdad? Y tenés
3: Pero
1: opciones de.
3: llevarnos a otra avenida si querés llevar. Preguntarle a la gente de San José si hoy no transitó tranquilo.
1: Y a eso es lo que yo me refiero. Pero preguntarle a la gente de frente al shopping Galería Llevay si varió o no el
2: No,
1: tránsito.
2: ni entramos luego a hablar de eso,
1: Y por
2: ¿verdad?
1: eso te digo, yo quiero distinguir nomás entre dos hechos o dos situaciones
2: Es cierto
1: o
2: lo que
1: dos
2: decís,
1: geografías.
2: porque en la cuestión escolar, Héctor,
3: No
2: llega
3: hay.
2: hasta Oasis, hasta ahí llega.
3: Pero
2: Exacto.
3: no impacta en el
2: Pero no
3: microcentro
2: impacta
3: como
2: allá en
3: tal.
2: el bajo,
1: No, no
2: ¿verdad?
1: impacta ya. Entonces, no me vas a decir que en el microcentro hoy día va a ser este mismo
2: Sí.
1: comentario. Está un amor el tráfico ahí.
2: Sí. No va a ser nunca un amor
1: No, va a
2: mientras
1: ser
2: exista
1: una.
2: este sistema de control en Ciudad del
1: Exacto.
2: Este.
1: Entonces, yo lo que me pregunto es una cosa. Federico González, concejal durante 5 años, precandidato otra vez a concejal.
2: Candidato ya.
1: Candidato. A ver.
2: Jaime no hace el recutú.
1: Jaime no va a hacer recutú.
2: Magnolia
1: Richard
2: tampoco.
1: tampoco. Magnolia tampoco. El único que va a hablar otra vez de este, y ya te digo, repetitivo, ya habla otra vez Ernesto sobre el mismo tema. Y yo le pregunto, ¿Federico González tiene idea de qué carajo está pasando en el microcentro y con
2: Yo
1: el
2: no sé
1: tráfico?
2: si Federico González sabe que existe la municipalidad de Ciudad del Este.
1: Exacto. Pero él es
2: Y él es
1: candidato a.
2: no, y es concejal actual.
1: Entonces, ¿quién? Y a los otros no le vamos a poder llamar. A los concejales, ellos creo, porque todos saben y ellos son partícipes del negocio y negociado
2: Y de
1: del.
2: la

0: repartija.
1: Del microcentro, del microcentro.
0: Y de los repartijas que de eso les da.
1: Entonces, yo lo que me pregunto una cosa, ¿qué carajo se hace a nivel municipal para tratar de solucionar el problema del tráfico? Algo tan sencillo. Yo quisiera hacer un experimento nomás. Pero yo quiero meterle también una cuestión en eso. Los conductores. Es impresionante cómo la gente cierra la boca calle. De las calles y avenidas. Cuando que es mucho más práctico dejar libre la boca calle
2: para que sigan circulando.
1: Y vos al quedarte en la boca calle, cerrar la boca calle, no te da ninguna opción de poder mejorar el tráfico. Uno. Dos. Hace un experimento. Desaparezcan todos los policías de tránsito. Un día nomás.
0: Y prueba.
1: Y prueba a ver qué pasa. Principalmente en el microcentro. Pero ahí vas a tener un problema. Probablemente el tráfico sea más fluido, pero la gente no respeta el no quedarse en la boca calle. Y ese es el problema del tráfico.
0: En muchas partes sucede eso, Víctor.
1: En todas las partes sucede, porque eso es lo que le da vida. Y eso, y los policías municipales no le multan al que se queda en la boca calle. Ellos se aprovechan para crear el caos. Acá el mayor problema que tenemos son los conductores, que cerramos la boca calle. Y al cerrar la boca calle es donde se crea el caos. Yo te digo, fíjate nomás el tráfico en el microcentro, Nelson. ¿Quién se queda en la boca calle? Vamos a empezar a explicarle a los conductores que tienen su registro profesional, que es la boca calle. Donde termina una calle y da paso a otra calle. No sé, hay que dibujar vio eso.
0: Un lugar donde nadie casi te da paso. Por ejemplo, Héctor, vos te vas por Adrián Jara y llegas frente al Hotel Executive. Ahí casi no se mueve el tránsito en horario determinado. A esta hora se vende, hay así alguna circulación. Pero los que están por Curupaytí, Curupaytí se llama la calle que está al costado de... Sí, Curupaytí, al costado de Hotel Executive. Los que van por Curupaytí y quieren bajar hacia Yevay, por Adrián Jara, no tienen... tienen que... El que es más fuerte entra en la fila.
1: Y ese pues es el tema, la ley de la selva. Pero yo te voy a decir otra cosa. Frente al sobre la Bernardino Caballero, el semáforo que está antes del Hotel Conveyor, antes de llegar a Oasis.
0: Sí.
1: Lo mismo, la gente se queda con el semáforo en la boca calle.
0: Ahí hay momentos en que la policía de tránsito incluso le deja pasar en luz roja a la gente y ellos son los semáforos. Ellos son saltean el semáforo y ellos controlan. Vamos a volver al tema enseguida, porque es importantísimo. Ojalá que encontremos con quien hablar también, gente de la municipalidad que se haga responsable de este caos.
1: Alguien crítico del que tránsito, vea la realidad.
0: Claro. Está en línea Marta Santander de Correa, que es intendenta recientemente electa de Juan León Mallorquín. ¿Cómo estás, intendenta? Buen día para Radio Concierto.
3: Muy buenos días para su amable audiencia. Y aquí estamos, estamos desde Juan León Mallorquín para saludarle a todos los que nos escuchan.
0: Le saluda Nelson Esquivel, estamos con Héctor Guerini y Lucía Villamayor, intendenta. ¿Por qué la municipalidad de Juan León Mallorquín no puede todavía funcionar correctamente en forma administrativa después de su elección? ¿Si podría explicar a nuestra audiencia?
3: Sí, resulta ser que nuestro presidente, el señor Ramón Ovelar, no está enviando todavía la resolución. Ya van 8 días, 10 días ya que estamos esperando, y sin esa resolución no podemos todavía administrar nada, señor Gerín. También no podemos hacer cotas administrativos, estamos pendientes de ese documento, si uno sabe de que sin ese

0: documento estamos acabamos de pie en mano.
1: ¿Ese documento no se emitió todavía o solamente no enviaron a la municipal, a la intendencia municipal, intendenta?
0: Todavía no se remitió en la municipalidad, no se firmó todavía, tengo entendido. Hoy yo me acerqué en la junta y me dijo la secretaria que aún no estaban haciendo.
2: Entonces, oficialmente, usted todavía no es intendenta.
0: Así mismo es, pero yo le explico que en la junta, en la sesión de la junta, yo tenía los votos necesarios para ejercer este lugar.
1: Disculpe, intendenta, pero dijo que la secretaria de la Junta Municipal le dijo que el documento no está redactado todavía.
0: Así mismo.
2: Pero usted
1: Eso.
2: juró en la Junta.
0: Sí, yo juré porque ese día también, el mismo día de la sesión, también el presidente, la secretaria abandonaron y nosotros, el vicepresidente me hizo el juramento.
2: Y no hay acta de eso.
0: Sí, tenemos actas.
2: Y bueno, y eso no es suficiente documento firmado por todos los presentes.
0: Y la verdad que no sé qué responderle, teníamos que preguntarle al presidente a ver en qué él se basa.
1: La principal dificultad, intendenta, es que no pueden realizar ninguna gestiones bancarias, nada de movilidad administrativa, ¿verdad?
0: Así mismo es, así mismo, no estamos teniendo nada.
1: Disculpe la ignorancia de la, no sé, de la idiosincrasia mallorquina, política mallorquina de hoy, pero ¿usted tiene problemas personales con los Ovelar o qué hubo?
0: Y la verdad que no sé qué responderle. Teníamos que preguntarle a ellos en qué se basan para que no hayan mandado este documento, porque usted bien lo sabe, no es en mi contra, no es en contra de nadie, es contra la comunidad, porque la comunidad es lo que necesita. Ahora, por ejemplo, no está trabajando ni los recolectores de basura, ningún tractor, tenemos muchos pedidos, pero así como lo expliqué, no sé qué decirle. Teníamos que preguntarle a él en qué se basa y cuál es el problema, si es personal o sinceramente no tengo respuesta para eso.
2: Ahora, ¿cuántos votos tuvo para ser electa intendenta?
0: ¿Cómo?
2: ¿Cuántos votos tuvo para ser electa intendenta?
0: 7 votos, la mayoría absoluta.
1: ¿Y usted tuvo algún pacto anterior o qué con el sector de los Colorados? Porque la calificaban traidora a usted, intendenta, ¿eh?
0: Y sí, ellos van a decir todo lo que quieran decir, pero estamos acá, estamos a la orden, estamos para servirle a la comunidad y sinceramente no sé, ellos van a decir lo que ellos quieren. Yo como persona te digo que estoy para servirle a la comunidad.
1: Bueno, hoy mostraron muy temprano, porque he visto a las 7 de la mañana en la página de la Municipalidad de Mallorquín, hicieron un en vivo, entiendo que con el secretario de la institución
0: Así mismo.
1: con todos los funcionarios ahí afuera. ¿La municipalidad está abierta, no está abierta?
0: La municipalidad está abierta, están todas las oficinas, están abiertas, solo que no podemos firmar nada, no podemos hacer nada, así como le expliqué, estamos atados de pie y manos por el capricho de algunas personas.
1: Este inconveniente es meramente administrativo, puede ser subsanado esta mañana inclusive, ¿verdad? No es que tenga que sesionar primero la junta otra vez, ¿verdad?
0: Sí, así mismo. Ellos, no, el presidente, por ejemplo, tiene 3 días nomás luego para enviar la resolución y ahora ya son 10 días. El viernes fue 8 días ya de la elección. Ojalá que un bien. Es por el bien del pueblo, es por el bien de todo nuestro querido Juan León Mallorquín. Nosotros no estamos pidiendo nada fuera de lugar y es por el bien. Así como le expliqué, la comunidad es lo que está pasando mal.
1: ¿Usted no tuvo una conversación así informal con el presidente de la Junta, con Ramón Ovelar, para reclamarle, che, enviar la resolución?
0: La verdad que no tuve ningún, ningún

0: una conversación con él. Pero eso es algo que no hace falta que yo hable, por ejemplo, digo,
1: Claro.
0: porque es algo que a él le corresponde, según entiendo.
1: ¿Y cuándo es día de sesión otra vez la Junta?
0: Hoy, a las 18 horas.
1: Pero no sesionaron luego también la semana pasada, entiendo, ¿verdad? Después de la elección.
0: Sí, sesionaron, el
1: Sesionaron.
0: lunes sesionaron, pero el lunes pues todavía no
1: Ah.
0: venció el plazo de que él pueda enviar la resolución.
1: Ajá. Bueno, estamos a la expectativa del desenlace de este lamentable episodio político, intendente, para Mallorquín, un pueblo muy querido para todos aquí en Alto Paraná, ¿eh?
0: Así mismo es.
1: Pero usted ya
0: Vamos
1: está en la
0: a...
1: municipalidad. Usted ya
0: Sí,
1: está en el
0: yo estoy
1: despacho
0: ya
1: de
0: en
1: la
0: la
1: municipalidad, ¿verdad?
0: municipalidad, ya estoy así como corresponde, yo fui electa, solo que estamos esperando la resolución. Fui electa por la plenaria como intendenta interina.
1: Sí, pero ¿ya está en el despacho de la intendencia o no?
0: Sí, ya estoy acá.
1: ¿Y cómo? Ah, ¿ya hizo,
0: Corresponde.
1: ya mandó, ya ordenó el corte administrativo? ¿Hay algunos cambios?
0: Y estamos esperando la resolución para hacer el corte administrativo. Sin
1: Ni
0: esa
1: siquiera el
0: resolución,
1: corte.
0: pues no podemos hacer nada.
1: Ni siquiera el corte administrativo se hizo.
0: Ni siquiera.
1: ¿Y qué dice el coronel, el intendente saliente?
0: Y él también está pendiente, él está pendiente para el corte administrativo y estamos trabajando.
1: ¿Pensó que esto podría haber
0: Está con...
1: ocurrido, intendenta?
0: Él está conmigo acá. Estamos esperando si es que no envían o que hoy a la mañana para poder hacer el corte administrativo y para que la municipalidad pueda funcionar ya.
1: Y no es que querramos abusar, pero ¿podríamos hablar con un coronel?
0: Sin ningún problema. Ya le voy a pasar.
1: Gracias, gracias, intendenta. De Correa. Es la
0: Buenos días, ¿cómo
1: intendenta
0: estamos?
1: recientemente. Está el viejo coronel, ex intendente y candidato a la
0: ¿Intendente
1: reelección.
0: todavía o no?
1: No sé yo. ¿Cuál es el mensaje, Elvio? ¿Qué va a pasar?
2: Bueno, en realidad yo ya no soy intendente, ya es la señora Marta Santander de Correa, ella ya fue electa por mayoría absoluta, así como establece la ley. La cuestión es de que falta la resolución de su designación de parte del presidente. Lastimosamente también por caprichos personales, porque todo fue rápido desde el momento que yo renuncié a las 11:45, él a las 12 ya convocó a una sesión extraordinaria el día que yo renuncié a las 17 horas para que se pueda aceptar mi renuncia, creyendo seguramente que iba a tener los votos. En 20 minutos ya se le eligió a un nuevo interino y resultó electa la señora Marta Santander. Desde el momento que no fue él el electo, levantó la sesión, no tomándole juramento inclusive. Entonces, estando el vicepresidente, también le tomó juramento a la señora Marta, pero posteriormente ellos supuestamente utilizaron una estrategia. El lunes, sí estuvieron el lunes anterior, el martes posterior también. Pero para no firmar la resolución, usaron una estrategia supuestamente en la que le concedieron permiso a la secretaria, pero bien podía ese lunes mismo o martes también ya firmar, porque si ellos hubiesen sido electos, te aseguro de que en el mismo día ya hubiesen tomado juramento y procedido a la resolución y poner en funcionamiento la municipalidad. Yo creo que estos capricho, esta prepotencia de parte de ellos tampoco no nos sorprende, esperamos esto, pero bueno, acá lo único perjudicado es la comunidad. Legítimamente la señora Marta Santander de Correa es la intendenta electa, pero para que tengamos el corte administrativo y ella pueda ya emitir cheques, cumplir las obligaciones, los compromisos, provisión de combustible, ella necesita de esa resolución. Y bueno, justamente se vino a ver eso que podemos también nosotros hacer. Estamos esperando, pero una vez que asuma también, porque el

0: lunes pasado no se le tomó juramento al suplente de la señora Marta Santander como concejal, y una vez que asuma también o se le preste juramento al concejal suplente que va a estar asumiendo, de toda manera ya el vicepresidente va a poder firmar entonces dicha resolución. Pero yo creo que entre hoy y mañana ya se va a estar resolviendo eso para que la institución municipal pueda funcionar como debería ser. Lamentamos mucho, por un lado, que se tenga que dar estas cosas, pero bueno, también nosotros en el fondo sabíamos de que ellos iban a usar esta cuestión en perjuicio de la comunidad, porque siempre actuaron de esa manera, y bueno, nada más a mí me resta y me queda controlar que se haga todo bien el corte administrativo y posteriormente ya en funcionamiento la municipalidad. En eso estamos. Yo creo que indistintamente no nos va a tener de otra que la de firmar, o si no firma el presidente actual, seguramente el vicepresidente a partir de mañana ya va a poder estar firmando dicha resolución. Ajá. Pero lamentamos mucho que más de 10 días y ya no se esté remitiendo dicha resolución.
1: Elio, disculpame.
2: Sí, sí.
1: Quiero ir nomás a las posibles
2: causas.
1: Situaciones que puedan darse. ¿Y qué pasa si se llama una nueva
3: elección?
1: Sesión ordinaria para elección de intendente.
0: No, eso ya no va a prosperar. Ya se firmó todo, el presidente ya convocó al suplente. Nada más acá lo que se espera es la resolución para que pueda funcionar. Pero mira, en estos 4 o 8 meses que yo estuve, el primer año estuvo el señor Ariki de Valdés como presidente de la Junta, y los 3 años que estuvo Ramón Ovelar siempre ha utilizado esta estrategia. Una vez que resuelta por la plenaria, no enviaba las resoluciones, no firmaba la resolución. Entonces, por eso digo de que es el sistema de ellos de poder utilizar ese capricho, porque en realidad el capricho no hace por el intendente de turno, sino que hace en perjuicio de la comunidad. Nosotros hemos este año, por ejemplo, enviado un pedido de modificación para la cancelación de los terrenos municipales, vencía el 30 de abril, se aprobó todo 2 meses antes, y después de la fecha de vencimiento envió esa resolución. Entonces el sistema de proceder de ellos, que realmente nosotros también apenas cure el nuevo concejal y el suplente, seguramente se va a estar analizando también el cargo de presidencia en la Junta. Entonces, realmente, porque la situación es grave, no podemos nosotros caer en ciertos caprichos o pretensiones políticas en este caso. La municipalidad, le guste o no le guste, tiene que funcionar, tiene que cumplir con los compromisos, principalmente con la ciudadanía, y nosotros estamos respaldando justamente el trabajo de la señora Marta, que ya está con ciertos inconvenientes, porque un día de atraso en la recolección, eso ya acarrea atraso en el mes prácticamente. Entonces son los inconvenientes que ya se va presentando, y lastimosamente hoy, por falta de combustible, tiene presupuesto ella, pero no puede emitir ninguna orden mientras que no tenga esa resolución. Entonces yo creo de que, como dije, ya sea hoy o mañana, seguramente se va a estar resolviendo de todas maneras.
1: A ver, en este momento hay 2 intendentes, uno que no es...
2: Espera, déjame
1: explicar. Uno que ya dejó de ser y otro que...
2: No puede ejercer.
1: Tenemos un concejal suplente que es, pero que no puede ser por falta de resolución.
0: Así por capricho del presidente.
1: Pero así está la situación, ¿verdad? Entonces, usted no puede hacer nada, la intendenta electa no puede hacer nada, el concejal no puede asumir. Así, en este momento, así está la municipalidad de Mallorquín.
0: Así está, en esas condiciones, pero por la tranquilidad de la ciudadanía, eso, le guste o no le guste al presidente de la Junta, hoy en la sesión a las 18 horas se va a estar resolviendo, y a partir de mañana ya seguramente se va a estar encaminando por el bien de la comunidad. Lo que a ellos le cuesta y le duele es justamente no haber conseguido el interinato, y aparte de eso, prácticamente

0: perdiendo la mayoría en la junta, entonces por ahí viene la mano.
1: El otro tema que está mencionando, y justamente es lo que quiero aclarar, ¿por qué lo llaman interino? No es intendente nomás ya.
0: No, directamente en realidad ya es intendente, el
1: Intendente.
0: intendente electo que tiene que terminar, no, en realidad el término está mal, ya es intendente, ya no es interino una vez
1: Claro,
0: que
1: claro.
0: haya sido designada electa por sus pares. Interino en el caso de que no se hubiese convocado y el presidente de la Junta asumía por el plazo de 30 días, en ese caso sí es el término interino, pero en este caso la señora Marta Santander de Correa ya es intendenta electa. Para completar este periodo, eso significa hasta los primeros días del mes de noviembre de este año.
1: Sí, porque ahí está la confusión que la gente está. Intendente interina. No, ya es
2: Sí, ya
1: intendente.
2: es intendente.
1: Definitivamente es intendente. Tiene el mismo rango constitucional que como si fuera electo en elecciones democráticas.
2: Sí, el mismo rango.
0: Así mismo es.
2: Intendente, perdón.
0: Vuelvo a decir, en el caso del que el presidente, porque el presidente es quien debe convocar. Y en el caso, tiene 30 días para convocar y mientras no convoque, él era el, o debió, o es el interino en esos casos. Pero en este caso, la señora Marta ya es intendenta municipal legítimamente.
1: Sí.
2: Elio, ¿qué es lo que pasó ahí, yendo a lo político electoralista, ¿verdad? Ustedes le durmieron a los Ovelar y ahí el enojo, algo pasó, ¿verdad?
0: No, y la verdad es que ellos a toda costa, ellos empezaron esto con la denuncia inclusive ante la Contraloría de que a toda costa querían agarrar la administración municipal, no consiguieron, entonces en esta elección quería por tener la presidencia y tener la mayoría, pero bueno, ellos hablan de otras cuestiones, pero nosotros nada más hemos ofrecido el cargo a la señora Marta y como se dice, ¿quién no va a querer ir? ¿Quién no va a querer ir como intendenta? Entonces, hasta el día de la sesión, inclusive nosotros, al todo nada, como se dice, la doctora Rita Grau, que es concejal, ella propuso el nombre de la señora Marta y por suerte también ella aceptó ese cargo, entonces por ese lado se dio. Lo que pasa es que el presidente de la Junta, por la ambición que siempre tiene, porque en una de las conversaciones que nosotros tuvimos, le había dicho de que jamás él iba a estar ocupando este cargo, porque siempre venía a decirnos de que o pasa mal al recreo que 15 días y eso nomás ya amenazaba a todos los funcionarios porque tenía o creía de que él iba a asumir el cargo, por ello inclusive de que él convocó en 15 minutos, él ya convocó una sesión extraordinaria y bueno, nosotros nada más a propuesta de la doctora Rita Grau se le propuso también a la señora Marta, quien hoy es electa y es intendenta ya de nuestra comunidad y bueno, ella desde el momento que aceptó tuvimos los números y ella votó por sí misma. Y se le entiende, jamás esa gente ofreció el cargo o propusieron a ninguna otra persona a esto era verdad, entonces nosotros usamos eso a nuestro favor y gracias a Dios se dio a nuestro favor, por decir, a favor de la comunidad en realidad, entonces en ese sentido estamos muy contentos y muy felices.
2: Bueno, vamos a esperar el desenlace de esta historia. Lamentable, por cierto, para el pueblo mallorquino, Elvio.
0: Y sí, la verdad es que yo prácticamente he vivido en carne propia toda esta situación de parte justamente del presidente, porque en realidad él es el que está haciendo el trabajo sucio al final, con mira a las elecciones de octubre también, pero bueno, estas cuestiones nos fortalecen, nos deja mucho más mejor posicionado también electoralmente y bueno, que ellos sigan de esa manera que nosotros vamos a seguir trabajando por el bien de nuestra comunidad y por el bien de cada uno de los contribuyentes que viene y deseando el mayor de los éxitos también a la señora Marta, que realmente por eso también me gustaría que se haga el corte administrativo para demostrar en qué condiciones nosotros dejamos la administración de nuestro querido distrito y ojalá que gente que no tenga interés por su distrito, por su comunidad, no tenga ni la más mínima chance de estar enfrente de una institución que es tan importante como la municipalidad en cada

0: Nuevamente,
1: No,
0: pero
1: no,
0: ya
1: nuestros agradecimientos
0: estamos
1: a.
0: nosotros
1: ¿Me sale que
0: trabajando
1: puedo otra vez el
0: también
1: teléfono a
0: en
1: la.
0: busca de la resolución?
1: Si le pasaba otra
0: Disculpe.
1: vez el teléfono a la propietaria del teléfono.
0: Excelente, agradecido de mi parte.
1: Igualmente,
0: Dale.
1: gracias, Elvio.
2: ¿Sí? ¿Lo escucho?
1: Hace rato que no nos vemos, doña Juliana. No, Marta
0: Eh,
1: ella,
0: ña
1: su hija.
0: Marta. Ya Marta. Hace mucho que no nos vemos y
1: Así.
0: les invito a que puedan llegar a la municipalidad. Las puertas de la municipalidad están abiertas para todos, sin distinción política, credos, religiones. Estoy para servir a la comunidad.
1: No, nada más
0: Usted
1: que agradecerte por el
0: es
1: servicio.
0: la hija de Santa tuya, ¿verdad? Sí, así mismo el finado padre Dionisio Santander,
1: Dionisio
0: mi
1: Santander.
0: mamá,
1: Hija
0: que
1: de doña Juliana.
0: justamente hoy
1: Hija
0: está
1: de
0: de
1: doña
0: cumpleaños
1: Juliana.
0: también, 13 de julio.
1: Sí, hija de doña Juliana, yo estaba confundiendo con doña Juliana, porque doña Juliana es lo que yo siempre le suelo ver ahí a comprar los diarios.
0: Pero igual lo manda tuya.
1: Sí, o no.
0: Gracias por su tiempo, intendenta. Muy amable, ¿eh? Cuando guste, gracias a ustedes también por llamar, por tener interés por nuestra comunidad y
1: Es
0: así
1: que somos
0: también
1: compueblanos, pues.
0: contar a la gente cuál es la realidad.
1: Ahora,
0: Somos
1: como Pepe Guay,
0: compueblanos,
1: pues.
0: por eso Pepe Guay.
1: Sí. Gracias, intendenta. Muy amable, ¿eh?
0: Cuando guste, hasta luego.
1: Bueno. No entendéis que le estamos cepillando, ¿verdad?
0: No sé, bueno, yo le veo cada domingo, ¿verdad? Cada, sábado y domingo a veces, o sábado o domingo cuando me voy a comprar diario ahí, ¿verdad? Es la distribuidora de los periódicos que llegan.
1: Pero
0: Que por
1: la
0: cierto son cada
1: primera
0: vez menos, ¿verdad?
1: distribuidora,
0: Antes
1: sí.
0: de las 9 tiene que llegar porque si no termina ya 2, 3 a veces no mañana se venden en Mallorquín.
1: Así nomás.
0: Sí. Así me dijo una vez.
1: Y ahí ya hay señal de internet
0: Y
1: también.
0: acá en Ciudad del Este ya lo otra vez. Parece que es así, ¿verdad? Bueno. Héctor, vamos a ver, seguramente vamos a hablar con otros actores también mallorquinos a ver qué es lo que está pasando. Pero mi primera impresión, Héctor, no sé si va a coincidir conmigo. Si esto es una campaña política, viste que Barón Ovelar es el candidato de los Colorados, ¿verdad? Y su hermano, Ramón Ovelar, es el presidente de la Junta Municipal de Juan de Mallorquín. Y si es que esto es una guerrita en medio de una campaña política, a mí me parece una táctica equivocada. De haber no haber facilitado ya de que la municipalidad esté al servicio, los servicios básicos no se pueden cumplir si no puedo comprar combustible, por ejemplo. Porque los trámites administrativos que se hacen deben llevar ya la firma de la actual
1: Yo no
0: intendenta.
1: voy a entrar a discutir la estrategia buena o mala. Yo lo único que como periodista voy a decir es, en este momento la población mallorquina no puede, está con basura, la ciudad está llena de basura porque la
0: No pueden cargar
1: institución no
0: combustible.
1: puede cargar combustible. Por un problema
0: No
1: político
0: se puede corpir.
1: no se puede hacer absolutamente nada, no se puede firmar un cheque.
3: Yo te cambiaría el título y te diría, Mallorquín está parada por capricho familiar.
0: Es
3: Porque eso
0: que
3: es lo que es. Bueno, puede ser que no le liberaron un documento cuando se hicieron las cosas bien.
1: corresponde también eso, pero yo te digo, corresponde tu título. Me parece correcto. Lo que yo no estoy de acuerdo nomás es de ver la estrategia, de mirar la estrategia de los varones o
0: Sí,
1: de
0: pero esa es
1: los.
0: una opinión mía, Víctor.
1: Claro, respeto
0: Creo
1: como
0: que
1: opinión, pero te
0: se
1: digo,
0: equivocaron.
1: por eso
0: No,
1: te
3: una
1: digo,
3: locura, ¿eh? ¿Cómo van?
1: periodísticamente para mí,
3: Porque vos no te
1: es el
3: saliste con la
1: título de
3: tuya.
1: Lucía y mi título.
0: Porque ¿dónde te agrandás políticamente? ¿De cuándo aceptás que perdiste,
3: Claro.
0: verdad? Porque además que perdió una batallita en la Junta Municipal.
1: Sí,
0: ¿Qué
1: explicarle.
0: implicaba?
3: Lo que tiene que motivarle a
0: ¿Qué
3: moverse
0: tiene
3: más,
0: que
3: porque
0: motivarle a
3: si no
0: moverse
3: le van a
0: más,
3: dormir,
0: verdad? No.
3: como le durmieron esta
0: Entonces,
3: vez, ¿verdad? Porque.
0: vengo diciendo desde hace años y meses que la gestión de Barón en Mallorquín es visible en las zonas rurales especialmente. Él está presente. Él puede hacer política con eso, campaña política, digamos. Pero trancando el funcionamiento de la municipalidad, y yo no digo que Barón lo hizo, es su hermano, ¿verdad? Trancando el funcionamiento de la municipalidad me parece realmente una táctica equivocada. Mallorquín está parado. Hoy no vamos a decir que está descabezado porque están ahí esperando nomás un trámite
1: No,
0: administrativo, ¿verdad?
1: tiene bicéfalo. Tampoco es bicéfalo, ¿eh?
0: Tampoco es Héctor,
1: Pero es
0: pero es
1: una.
0: casi acéfalo.
1: Es más acéfalo que
0: Eso,
1: bicéfalo.
0: ¿verdad?
1: Es
0: Sí,
1: más acéfalo que
3: prácticamente.
1: bicéfalo.
0: Bueno, y solamente Héctor, para acá un oyente que coincide contigo. en el tema del tránsito que estábamos tocando recién cuando cambiamos de

0: tema. En hora pico te cuento la avenida 25 de diciembre. La avenida 25 de diciembre, que en realidad es una calle bien ancha,
1: ¿Cuál
0: ¿verdad?
1: es esa, la 25 de
0: La
1: diciembre?
0: que une Riquelme, Julio César Riquelme, en el fondo de Ciudad Nueva, Héctor, antes de Stock, la que une Julio César Riquelme con el kilómetro 5, con la doble avenida del kilómetro 5 de Don Paco. Hasta ahí llega la doble avenida de Don Paco, ¿verdad? Y esa avenida, impresionante. Yo suelo usar esa avenida para. Porque a veces puedes irte de acá por Santa Ana, ¿verdad? Impresionante el tránsito que tiene en horas pico, de verdad.
1: Y
0: Otra avenida,
1: qué
0: ¿no?
1: tránsito impresionante. Y
0: Llenito.
1: usted
0: Una vez, Héctor, me dijiste, yo, ya que me volví a decir eso ahora, en 1997-98, yo estaba trabajando como cronista deportivo cuando entré a practicar en ABC, ¿verdad? Acá no se usa INAS, impresionante tal cosa y eso no podés poner acá. Está en una radio. Y el tránsito impresionante justo a eso. Es en Estela Tránsito, no podés moverte,
1: No, pero
0: despacito.
1: espera, pero ¿por qué?
0: Porque hay mucha circulación y porque no hay un sistema de control del tránsito ahí.
1: Porque
0: Un verte ojo.
1: esa es la avenida que sale acá en Mondavi.
0: Sí, es para ir de acá. Sí.
1: Yo conozco ese, suelo transitar a veces,
0: Sí.
1: pero yo transito los domingos a la tarde.
0: ¿Y?
1: Entre semana no
0: No, entre
1: transito.
0: semana es súper cargado.
1: Bueno, no, lo
0: Súper.
1: que yo te quiero decir nomás es una cuestión. Primero que es, no sé. Lo que yo quiero que se analice nomás es el siguiente: el tráfico automotor. ¿Cómo funciona en Ciudad del Este? Se diría que en todo el Paraguay. Si ustedes respetasen la boca calle, ¿qué pasaría con el tránsito?
0: Héctor, podemos ayudar y todo respetando la boca calle. Pero si el policía de tránsito se para en la boca calle y ellos hacen a su gusto,
1: Ahí nos vamos a la puta.
0: ahí nos vamos todos.
1: Y ese es el
0: Y
1: principal
0: eso está
1: problema.
0: ocurriendo.
1: Y ese es el principal problema y fuente de ingreso de la coima.
0: Ahí está el tema.
1: Porque ellos, por eso dijo, si un día sacamos los policías municipales y respetamos la boca calle, vas a ver que el tránsito va a ser fluido.
0: Ese es el punto. Ese es el punto. Sin ellos el tránsito, es triste decir, pero sin los policías tránsito, el tránsito va a ser mucho mejor en Ciudad del Este. Y acá, disculpame un poco, cita varias avenidas el oyente y quiero cumplir con él. Avenida Perú, dice. La avenida Perú también ya es así en las rotondas.
2: Ese es un caos.
0: A vos que te vas por a la
2: La
0: UNE en hora
2: avenida
0: pico.
2: Perú.
0: ¿Verdad? Avenida San José, ¿sí? Mi
2: San José.
0: circulación de todos los días. Avenida San José.
1: Pero San José es el tema de la boca calle. Ese es el mayor
0: A mí
1: problema.
0: no
1: Es
0: me toca
1: igualito al
0: nomás San
1: microcentro.
0: José en hora pico porque yo ya me voy después de la hora pico.
1: Pero Nelson, la hora que te vayas.
0: Hay horas en que está flexible. Yo, por ejemplo, hoy
1: A
0: no hay
1: ver,
0: clase,
1: decime un poco,
0: Héctor.
1: voy a hacer mi horario de esa
0: Hoy no
1: hora.
0: hay clase. Y yo vine 8 y 20 por ahí por la avenida San José. De fino, rotonda área 1 y vine hacia acá. Te juro, de fino.
1: Bueno,
0: 8 y
1: entonces,
0: 20.
1: a partir de ahora,
0: 8 y
1: a esa
0: 20
1: hora voy
0: está
1: a
0: paseate
1: transitar.
0: ahí, pero sí. Avenida del Rectorado, Barrio Carolina, San Juan, conexión con el kilómetro 10.
1: Sí.
0: Yo ya usé en esa conexión. Realmente una que en realidad es calle asfaltada, pero muy cargada, ¿eh? Y Julio César Riquelme, ni qué decir. Julio César Riquelme, Víctor, en hora pico, vos te vas para el semáforo de La Moderna y en 4 cuadras, eso hay cola, en hora pico. 4 cuadras de
1: Acá,
0: cola.
1: avenida del Capitán del Puerto, para la salida del cuerpo de bomberos.
0: También.
1: Vos sabés que antes yo hacía eso en dos luces, en dos
0: Ah,
1: cambios
0: en
1: de
0: dos
1: luz.
0: cambios de luces.
1: Bueno, hoy tengo que hacer en cinco.
0: ¿Es Ciudad Nueva?
1: Pero ¿sabés por qué fundamentalmente? Porque todos ocupan la boca calle. Entonces, no hay posibilidad de que se pueda transitar libremente.
0: A veces hay gente que tiene cultura de tránsito y no cierra, ¿eh? Yo ya he visto gente ahí justamente en ese semáforo.
2: Ahí.
0: Pero es ahí, eso sí. Lo peor,
2: Pues
0: ¡pium! Se va
2: tanto
0: ahí,
2: que
0: entran en la cola
2: en
0: nomás y cierran
2: la
0: la.
2: rotonda del área 1, por ejemplo, tiene un cartelito
0: Y,
2: prohibido cerrar la boca calle, dice.
0: Lucía, ¿vos sabés que ese cartelito había sido lo puso la municipalidad?
2: No, es recha, parece que
0: Alguien
2: los perros
0: puso,
2: más
0: de
2: nivel
0: ahí
2: tabones y
0: nomás.
2: ya está.
1: Pero vos sabés que yo suelo respetar la boca calle. Y de repente viene alguien detrás mío y ¡pap!
0: Se te queda, pasa y se queda frente
1: a
0: tuyo.
1: Se queda frente a mí y cierra la boca calle.
0: Te ganó ya la cola.
1: ¿Y qué significa eso? ¿Qué significa eso? Que va a atrasar la salida.
2: En vez de irnos mucho más atascado.
1: En vez de irnos mucho más rápido.
0: Sí.
1: Porque después ahí se forma la cruz. Viene lo de los costados que también tampoco respeta la boca.
0: Y ahí ya empieza que es el que más marete, es el que pasa.
1: Sí.
0: Y encima los que vienen de los yerbales, hacia la rotonda del área, uno está más apurado siempre. En serio te digo eso. Bueno, y después ya aparece Luque desvío a Asunción, dice. Esto es sin hablar del microcentro. Si te vas al club Casa y Pesca, si querés retornar de allá, es un caos total, por darte un ejemplo nada más, dice este oyente. Después,
1: es que todo, y todo es responsabilidad de la municipalidad. Y los concejales deben saber eso. Pero nadie puta va a hablar de este tema, porque todos están complicados con las coimas que recauda la policía municipal. Ese es el tema.
0: Ese es el tema, ese es el punto. Buen día, dice, ¿será que muchas intersecciones no se soluciona con semáforo? La segunda ciudad del Paraguay es contado con semáforo. Dice, vos sabés, ya dije eso acá una vez. Y creo que ustedes me dijeron que no. Yo creo que en rotonda área, rotonda Mona Lisa, es más conveniente tener semáforo que los policías coimeando. Es más conveniente, Víctor. Creo que es más conveniente.
1: Yo creo que sí,
0: bien, va a ser bien complejo nomás
1: el
0: sistema electrónico semafórico. Va a ser bien complejo.
1: Bien inteligente.
0: Bien trabajado, sí. Pero.
2: Bien inteligente.
0: Bueno, es lo que opina la gente, ¿verdad? A este tema. Y después vamos a leer nuestra tapa. Dice otro oyente 0976. 891-891, nuestro número de WhatsApp. Dice, tema de tránsito de colegios. Saquen la entrada de los colegios que están sobre avenidas y verán cómo mejora el tránsito, dice.
1: ¿Cuál es lo que es nuestro?
0: Las entradas a los colegios que están sobre la avenida. Y como, por ejemplo, al colegio San José. El atasco del mediodía de la avenida San José, casi principalmente, es por el colegio, ¿verdad? ¿Y cómo le habilita por todo el costado, todo? Al colegio San José.
1: ¿Tiene portones habilitados?
0: Tiene portones, pero bueno, están habilitados. Pero gigantesco ese portón de adelante. No podés. No, ¿cómo cerrás eso, por ejemplo? O quizás habilitas también lo otro, ¿verdad? Lo que implica al colegio contratar nuevos funcionarios. Tú ya la tema. Pero razonable. Rapidito pensando nomás. El colegio Barreto Sarubi de Ciudad Nueva. Tiene portón hacia la avenida Julio César Riquelme y cerraron. Habilitaron al costado de la iglesia. Ahí es el portón de entrada al colegio. Y el tránsito no está demasiado cargado ahí en horas pico. Siempre está cargado Riquelme en los horarios pico, ¿verdad? Pero. ¿Algo más para empezar?
1: Yo creo que el tema del San José. Tiene entrada por el costado y tiene salida por enfrente, o sea, la avenida San José. Yo creo que debería ser del revés. Ellos tienen que poner su entrada sobre la avenida San José y tener su salida detrás y se van por la hacia abajo. Y de ahí entran en la doble avenida de San José.
0: O sea, que excelente idea nomás, editor, que ellos habiliten todos los portones que tienen. Y ahí, es más, pensando bien. Tienen también el otro costado. No solamente hacia el este. Al oeste también tienen.
1: Se van hacia el oeste, se van hacia el norte.
0: Sí.
1: Se van hacia el norte.
0: Y van hacia el norte para salir.
1: Y van entrando, dan la vuelta a esa cuadra y entran ahí en la avenida San José.
0: Y hacer que esas dos calles que bordean al colegio San José sean de único sentido.
1: Claro.
0: ¿Verdad?
1: Sí.
0: Así como la regional hizo y solucionó. Sí. Por la regional, antes era un
1: gracias
0: caos.
1: Por la idea,
0: no
1: la idea.
0: San
1: gracias
0: Martín se llama la calle.
1: No hay problema. Gratis la idea para la municipalidad si quieren solucionar. Pero no van a querer solucionar, pues.
0: ¿Y qué hacemos los bolsillos de nuestro policía de tránsito?
1: Ese fue el problema.
0: Vamos a comenzar el programa de Estapache Centurión de las cámaras del arte y las redes sociales. Buen día, Alcides Acosta.

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0: Son las 10 con 19 minutos.
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0: Un guardia de seguridad fue hallado sin vida en la madrugada de este lunes en una estación de servicios Petrobras en la ciudad de San Alberto. El hombre fue ultimado durante un asalto. La víctima fue identificada como Máximo Chamorro Gauto, de 54 años, domiciliado en Itacurú. El hombre se desempeñaba como guardia de seguridad de la empresa del grupo Fénix, encargada de la custodia del surtidor.
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0: El hecho habría ocurrido en la madrugada en la tienda Espacio 1, ubicada dentro de la estación de servicios Petrobras, sobre la ruta PI-07 en kilómetro 83, sexta línea, en San Alberto. De acuerdo al informe de la comisaría 13, los delincuentes se habrían apoderado de dos cajas registradoras que contenían dinero en efectivo, cuyo monto no fue aún determinado, además de un arma reglamentaria del guardia, que era una escopeta calibre 12.
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0: La policía acudió al lugar a las 4:30 de la madrugada y al ingresar encontraron el cuerpo del guardia tendido en el suelo, con rastros de sangre a su alrededor, al costado derecho de la tienda, aparentemente sin signos de vida. El caso fue comunicado al agente fiscal de turno de Mingapona, Fidel Godoy, quien dispuso la presencia del personal de criminalística y del departamento de investigaciones para las pesquisas correspondientes.
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0: El comandante de la Policía Nacional, César Silguero, reconoció que no existe justificación alguna para la ráfaga de más de 30 disparos contra el vehículo de un joven, Freddy Cáceres, quien falleció tras recibir un impacto en medio de un fallido operativo policial en Alberdi, departamento de Ñembucú. Si bien la mayoría de los uniformados involucrados eran suboficiales de bajo rango, el jefe policial apeló a no estigmatizar a los agentes recién egresados.
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0: Anoche un joven fue aprehendido luego de haber agredido a su propia madre. Fue en el kilómetro 11 a Caral, asentamiento San Pedro de Ciudad del Este. El detenido está identificado como Mario Duarte del Valle, de 22 años, con antecedentes por robo agravado y hurto agravado.
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0: Siempre de la página web de Radio Concierto, paraguayos quisieron ingresar a Brasil con 600 kilos de marihuana. La Receita Federal incautó esa cantidad de drogas que estaban queriendo ser ingresados al Brasil por el Puente de la Amistad. La droga estaba con dos vehículos conducidos por paraguayos. Fueron detenidos tres paraguayos y una mujer, todos vinculados al tráfico de drogas.
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0: En la madrugada de ayer domingo, uno

0: Hombre fue acuchillado por adictos en el barrio San Miguel de Ciudad del Este. La víctima, Nelson Fernández González, de 27 años, quien acusó una herida en la parte superior del abdomen. Autores del hecho habrían sido sujetos conocidos con las identificaciones de Pato Samaniego, Kevin González y Ángel González.
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0: Donald Trump dice que Estados Unidos está tomando el control del estrecho de Hormuz. Nos convertiremos en el guardián del estrecho, afirmó el mandatario, quien aseguró que el régimen de Irán recibió golpes muy duros en su equipamiento militar durante la noche del domingo y la madrugada de este lunes, y consideró que Washington debería ser compensado por proteger la estratégica vía marítima del Golfo Pérsico.
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0: Reino Unido acusó a Irán de respaldar ataques a objetivos judíos en Londres y declaró ilegal a la Guardia Revolucionaria una serie de agresiones y sabotajes señaladas por las autoridades como parte de una operación de la Fuerza Quds en Europa. Motivaron una medida inédita en Downing Street.
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0: agente de la Policía Nacional fue detenido tras llevarse el vehículo de su camarada al concluir un operativo de seguridad en la expo de Mariano Roque Alonso. El agente fue perseguido y en un momento dado volcó en el límite del Pané con Villeta, donde fue detenido. Se trata del subcomisario Cristian Eduardo Ramírez Aquino, de 38
1: La
0: años.
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0: Ministerio de Justicia informó acerca de un operativo de requisa ejecutado desde muy tempranas horas de este lunes en la Penitenciaría Regional de Coronel Oviedo, en el departamento de Caaguazú. El operativo fue ejecutado con apoyo de la Policía Nacional y se realizó un operativo en coordinación con los agentes penitenciarios, con el objetivo de garantizar la seguridad, el orden y la disciplina dentro del establecimiento, según afirmaron.
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0: La escalada militar en Medio Oriente se extiende a Yemen. Bombardearon la pista del aeropuerto de Sanaa. El ejército regular se atribuyó el ataque a la terminal aérea de la capital del país en manos de los rebeldes hutíes. Una delegación de esta milicia, apoyada por Irán, estaba a punto de aterrizar tras una visita a Teherán.
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0: Murió Sam Neill, protagonista de Jurassic Park. A través de un comunicado, la familia confirmó el deceso del actor de 78 años de edad.
1: Me di cuenta de algo, no hace falta esperar una ocasión importante para brindar. Si tienes un quinto amargado, cualquier momento puede ser motivo, porque hoy no agarraste un solo bache, porque vaciaste tu miel del trabajo, simplemente porque si vos encontrás un motivo, quinta ya está ahí.
0: Las cuatro selecciones mejor ubicadas en el ranking mundial están en semifinales, ¿eh? Del mundial.
1: Y sí, justificando su puesto.
0: Que casi nunca ocurrió, por eso estoy mencionando, y los
1: Sí.
0: medios hacen un análisis sobre esto, ¿verdad? Que eso quizás hace que el mundial haya sido futbolísticamente más justo posible al tener a los cuatro primeros en semifinales, ¿eh? El uno es Francia, el dos es Argentina, el tres
1: O
0: es España y el cuatro
1: al
0: Inglaterra.
1: revés, ¿verdad? Que el ranking es justo, efectivamente, ¿verdad?
0: O al revés, cierto, que el ranking es justo, ¿no? Y vamos a ver si cambia, ¿eh? Porque el campeón del mundo,
1: Y
0: sí o
1: ahí se va a
0: sí,
1: cambiar, sí o sí.
0: se ganan muchos puntajes
1: Sí,
0: para ranking,
1: y
0: ¿verdad?
1: sí o sí va a ser el 1 si es que hay cambio, ¿verdad? En el. Porque ¿quién es 1 hoy?
0: ¿Alguna?
1: ¿Quién es 1 hoy?
0: ¿Uno es Francia? y dos argentinos.

0: China. Tres, España y cuatro Inglaterra.
1: Y sí o sí, el campeón va a pasar a ser uno.
0: Sí, porque gana más luego puntaje en un ranking. A veces uno es
1: Y están bien,
0: campeón,
1: y
0: ¿no?
1: están bien arriba, o sea que sí o sí.
0: Sí. Digo nomás, estamos hablando del Mundial de Fútbol. Que tuvo algunas polémicas, pero debajo ya de más baja tensión, ¿verdad? En los partidos de los cuartos de final. Sigamos a atenernos a los cuartos de final.
1: Sí, porque el gol de
0: A ver.
1: Inglaterra, por ejemplo, después de ese toque allá arriba por el,
0: Pero
1: o sea, uno
0: Lucía,
1: de los...
0: no sé si existe una imagen contundente en que muestra que toca. ¿Hay o no hay?
1: Porque vos a la
0: ¿Sí?
1: primera vista sí,
0: Sí,
1: toca.
0: porque vos ves el
1: La
0: partido y si
1: percepción
0: le
1: que
0: prestás
1: tenés es que
0: atención
1: efectivamente
0: a
1: toca
0: la
1: algún objeto y vuelve la
0: transmisión de la
1: pelota.
0: televisión, a la transmisión real de la televisión FIFA,
1: Sí.
0: la pelota hace
1: Hace un juego que no
0: un
1: podría hacer.
0: juego que no podría
1: Sí,
0: haber
1: es que
0: hecho,
1: no impacta
0: ¿no?
1: contra algo.
0: Sí, me hace recordar de un partido que estaba jugando Chapecoense y que estaba todo en la cabeza todavía de la gente la muerte de los jugadores. Y un corner, Héctor, que venía muy arriba, de repente baja todito, de una.
1: Ya habían hablado de otras cuestiones incluso
0: Y
1: allí en ese momento,
0: habla de
1: recuerdo.
0: cuestiones sobrenaturales, se habló ahí, ¿verdad? Y esto fue así. No sé si prestaste atención.
2: No, no, viste yo.
0: Saca el arquero el
1: De
0: arquero
1: Noruega.
0: de Noruega. Le estaba haciendo un partidazo a Inglaterra, ¿eh?
1: Sí.
0: Y viste que las estructuras de los estadios en Estados Unidos son. Y este tenía techo. Pero también el cable de transmisión del fútbol ese era,
1: Sí,
0: ¿verdad?
1: de la transmisión de
0: Como que hay cámaras que se mueven por hilos durante todo el partido. Pareciera que la pelota toca.
2: Pero, ¿y se convierte en gol eso?
0: Y
1: Sí, fue
0: esa
2: gol.
0: jugada se cae frente al
1: Fue
0: jugador
1: gol.
0: inglés y se va y mete el gol. O sea que la jugada del gol nace ahí. Tocaron varios jugadores la pelota antes de llegar. Esa fue una de las
1: Que
0: polémicas.
1: fue el empate en este caso.
0: Sí, estaba ganando Noruega 1-0 con un golazo de mitad y 21 años. Que ni siquiera Haaland, le marcaban bien a Haaland, descuidaban el costado izquierdo, entró muchas veces por la izquierda ese jugador, ¿eh? Estuve viendo los dos
1: Haaland
0: partidos.
1: que ni siquiera terminó el partido ahora, porque su rendimiento no fue de los
0: Sí, porque le
1: esperados.
0: marcaban, pero los ingleses que le saben cuidar a Haaland, ¿eh? Y después lo de Argentina con Suiza. Que mucha gente dice que le favoreció a Argentina, negativo, ¿verdad? Al menos en ese episodio.
1: No, no, no.
0: Le expulsa a un jugador de.
1: Correspondía, nosotros ya le dejamos antecedentes a un jugador de Suiza que simula una falta de... Termina ligando la segunda amarilla y se va afuera.
0: Héctor, cuando se escribe en francés, los acentos están. No sé, voy al grano. Hay un jugador de Suiza que yo hace años le veo jugando al fútbol y ya es su segundo mundial, me parece que, ¿verdad? Y estaba en el fútbol inglés, creo que ahora está en el fútbol alemán, ¿eh? Que siempre pasé los años viéndole jugar al fútbol y se llama, su apellido es Embolo. Y todos los relatores paraguayos, comentaristas, dicen Embolo. La palabra, su nombre, no lleva acento. ¿Dónde está el acento en francés? Porque es un apellido francés.
2: Yo no sé leer el acento. Te cayó.
0: Porque viste que crecemos con relatores argentinos porque
1: Viste que yo,
0: relatan.
1: lleva
0: Viste
1: los
0: que
1: acentos, yo estoy mirando y no lleva los
2: yo
1: acentos.
2: tengo problemas con el acento desde chiquito. Yo memorizaba los acentos y nunca pude leer los acentos. Entonces memorizaba para escribir y memorizaba para leer. Ese es un problema de la dislexia que yo tengo. No sé leer los acentos. Y eso me pasa con el francés y eso me pasa con el guaraní.
0: Porque viste que crecemos pues con el. O sea, que crecemos, digo,
1: ¿Y qué
0: ¿verdad?
1: tiene que ver el francés?
0: El fútbol europeo. Y su apellido es de origen francés. El
1: Ah,
0: fútbol
1: perdón.
0: europeo, los que vemos, está relatado para nosotros que vemos en el TV Cable. En ESPN. Los relatores de ESPN le dicen Embolo.
2: ¿Y cuál es la trascendencia de eso?
0: No es muy trascendente. Medio que molesta nomás que todo el día. se pronuncie mal.

0: Uno lo pronuncia mal,
1: ¿Y
0: ¿verdad?
1: cómo hace humo?
0: ¿Eh?
1: ¿Cómo hace humus?
0: No entendí. No, no sé, por eso le pregunté a Héctor que estuvo por ahí.
1: ¿Y cómo te cae mal algo que no sabes cómo es lo correcto?
0: Porque hace 10 años que le escucho que se llama emboló. Y acá justo los paraguayitos de otra le ponemos otra forma, ¿verdad? Eso nomás es. Y hay que ser sincero. El nivel de nuestro equipo que fueron al mundial también no son así como para comparar con otros, ¿eh? Especialmente los que tienen los derechos de televisación del mundial.
2: Ese es
0: Y
2: tu
0: ese
2: criterio.
0: jugador es el objeto de la polémica,
2: Ese es
0: ¿eh?
2: tu criterio, ¿verdad?
0: Claro.
2: El problema es este, Nelson, que somos 600 6 millones de técnicos,
1: No me lo decía.
2: 6 millones de relatores, 6 millones de opinólogos, 6 millones que no queremos ser racistas, pero 6 millones que somos racistas, 6 millones que no queremos putear, 6 millones que puteamos. Entonces, y cabe todo, para mí cabe todo, mientras no haya insultos. Ahora,
0: Claro.
2: hay una cuestión que me llama a mí la atención, que no sé quién estuvo comentando esto. En la cancha, vos podés decir de todo, menos el racismo, ¿verdad? Pero fuera de la cancha, en la cancha podés decir hijo de puta, bandido, sinvergüenza, ¿verdad? Hijo de tu madre. Pero fuera de la cancha no puedo decir, porque hay una censura, hay una comité moral de la FIFA que le sanciona a la gente que sale de esas normas. Pero en la cancha puede decir de todo.
0: Hoy día no puede decir que todo está en la cancha. Yo creo que se creó una ley para que no haya eso. Esa ley Vini Prestiani. Que dicho sea de paso, la APF anunció que no va a aplicar en Paraguay. Pues está mal también que los jugadores se tapen la boca para hablar, ¿verdad? Digo nomás que el centro de la polémica fue ese jugador. Porque él se fue expulsado en el mismo nivel de Almirón Lucía, ¿verdad? Almirón contra Turquía.
1: ¿Quién?
0: Él fue amonestado
1: Sí, en
0: en
1: el
0: el
1: mismo
0: mismo
1: nivel.
0: nivel de Almirón
1: La
0: contra
1: diferencia
0: Turquía.
1: era que el mirón no tenía todavía
0: No
1: amarilla,
0: tenía
1: ¿verdad?
0: todavía amarilla, sí. Él, pero groseramente inventa una falta. Muy mal lo hizo. Le perjudicó muchísimo a su equipo en un momento que estaba dominando el partido. De hecho, se pasó. Suiza siguió dominando el partido.
1: Sí, feo. El récord que
0: Rarísimo fue. Hay
1: tiene
0: muchas críticas
1: Argentina es
0: de.
2: feo. ¿Hoy hay partido?
1: No, hoy no, mañana.
0: No. Mañana y miércoles.
2: ¿Qué? ¿Mañana qué es?
0: Francia-España.
2: ¿Qué hora?
0: 4 de la tarde ya los dos. Todo ya es las 4 de la tarde ahora.
2: ¿Y la final?
0: Y la
1: También.
0: final también.
1: El domingo.
0: Domingo a
2: El
0: las 4 de la
2: domingo. O
0: tarde.
2: sea, martes y miércoles tenemos partido y después el domingo
0: Domingo.
2: recién.
0: Sí, domingo. Tercer y cuarto puesto, pues ahí Lucía.
1: Sí, ahí el sábado.
2: Ah,
0: El
2: sí, el
0: sábado.
2: sábado se juega el tercer puesto.
0: Quedan 4 partidos entonces, ¿sí?
2: ¿Y
0: El partido que nadie quiere jugar, dicen los futboleros, ¿verdad?
2: cuál?
1: ¿Y el tercer
0: Es
1: puesto?
0: por el tercer puesto.
2: ¿Y cuándo empieza el partido de la Liga Paraguaya?
0: El viernes 22 de julio. Viernes 22.
2: Después de la final.
1: Sí, ya cuando termine todo, vuelvan
0: Una
1: todos los
0: semana
1: equipos y
0: después. La semana
1: volvés.
0: siguiente de la final. El viernes siguiente al domingo de la final.
1: El 24 comienza. Viernes 24.
0: Viernes 24.
2: Yo quiero
0: Sí.
2: aterrizar con algo. ¿Qué esos cambios que se están haciendo en la municipalidad? Se está cambiando todo. Todos los jefes, directores. Y Hugo
0: Un
2: Benítez.
0: intendente nuevo, Editor.
2: ¿Eh?
0: Un intendente
2: Hugo
0: nuevo.
2: Benítez, digo, sigue en el cargo. Ahora he visto que cambió jefe de gabinete.
0: Aquí me parece que dentro de yo creo hay una cuestión visible. Hay un equipo que responde bien, bien a Miguel Prieto Ité. Y donde está Pedro Acuña, que es el intendente ahora. Y Mujica tuvo importante autonomía para la designación de funcionarios. ¿No te pareció visible eso? Porque sí que estos cambios son bien brutos, o bruscos, perdón. Es porque hay una diferencia de línea de intendente saliente y entrante, editor. Y vos mirás nomás quiénes son los nombrados. Son todos los amigos y de las farras.
2: Sí.
0: Los que están entrando otra vez.
2: Sí.
0: Y uno Se cuestiona, ¿verdad? Mujica le mantuvo por mucho tiempo a la reina de los combustibles, que se le llegó a llamar, ¿verdad? Se la llegó a llamar. Y ella no está ahora. La candidata a concejal.
1: También.
0: Alejandro Martínez, el recaudador del mercado. ¿Te acuerdas que se hizo millonario en el mercado? Jefe de gabinete ahora. Y es el amigo y el Chupini de Prieto. Del primer anillo de Prieto. Y Julio Núñez, no.
2: ¿Y Hugo Benítez
0: El
2: qué pasó?
0: saliente. Y Hugo Benítez era un personaje importante ahí adentro también.
2: ¿Y dónde está él
0: Pero
2: ahora?
0: su esposa es candidata ahora. A concejal o no.
1: Sí, candidata a concejal.
0: Su esposa es candidata a concejal.
2: ¿Y dónde está ahora Hugo Benítez?
0: Y hay muchas historias y nada, así que no se dicen. No sé, lo que vi es que está bien flaquito.
2: Sí, esa es la historia. Ahora, lo que yo digo nomás es una cosa. Si vos querés tener una institución seria, seria estoy hablando, ¿verdad? No, ni siquiera estoy hablando de transparencia. Una institución seria. ¿Qué es lo que vos tenés que evitar? A ver, ¿qué es lo que tenés que procurar? ¿A qué es lo que tenés que tender? ¿A qué es lo que tenés que buscar? Primero, que no se hable mal de la institución. Que no se hable mal de la institución. Cuando hablamos del problema de tránsito, ¿de quién estamos hablando mal?
0: De la gestión
2: De
0: municipal.
2: la gestión municipal. Cuando hablamos de las ocupaciones de espacios públicos, ¿de qué estamos hablando? Cuando estamos hablando del caos en el mercado de abasto, ¿de quién estamos hablando mal? De la institución. O sea, los administradores de turno, desde la época de antaño, de lo que menos se preocupan es de que no se hable mal de la institución. No les interesa que diga la gente. Y es la gente que habla mal de la institución, es la que contribuye con sus impuestos. Es la que va a ir a votar el día de las elecciones. Y no se cuida eso. Ellos están más en esta pelea interna entre sus amiguis, los incondicionales, y aquellos que quieren hacer bien o que no quieren hacer bien, o quién va a recaudar más para la corona o quién va a recaudar menos para la corona. Lo que menos se cuida es la institución. No se cuida la imagen de la institución. Nadie cuida. Y no estoy hablando de la municipalidad de Ciudad del Este nomás. Esto que está pasando en la municipalidad de Mallorquín, ¿de quién habla? De la institución se
0: Institución.
2: habla. No, ni siquiera estamos hablando, ni siquiera estamos hablando, y yo quiero obviar el administrador. ¿Por qué no se cuida la imagen de la institución? Y para cuidar la imagen de la institución, ¿qué es lo que tenés que hacer? Tenés que hacer una buena gestión. Tenés que evitar que la gente te diga coimero, bandido, tranzador. Y eso es lo que menos se hace. Y mirá que no estoy hablando de transparencia. Estoy hablando solamente de imagen institucional.
0: Tiene que tener un estatus alto. La institución y el funcionario, Víctor.
2: Claro.
0: Y hace mucho que ese estatus se perdió, ¿eh? Hace rato.
2: Así como el PAI Majei, el comisario Majei, el presidente excepcional, había un respeto institucional. Independientemente de quién sea el país, el comisario o el presidente de seccional o el presidente de comité. Había un respeto institucional. Recurrimos a la municipalidad. La municipalidad nos solucionó.
0: El intendente dijo esto.
2: El intendente dijo esto. Los concejales votaron así. Ese respeto
0: No se cuestionaba,
2: no se
0: ¿verdad?
2: cuestionó,
0: Tenían
2: porque era la
0: estatura.
2: autoridad.
0: Sí.
2: Tenía la investidura de autoridad que se hacía respetar, que representaba una institución, y esa institución era respetada. ¿Vos creés que el contribuyente que va a pagar su patente, a pagar su impuesto inmobiliario, a pagar su habilitación, no te dice, no, pa' jota che plata? Más pa' jota che plata. Al igual que cuando pagas tu impuesto, Nelson, pagas IVA.

0: pagas renta. ¿Qué es lo primero que pensás? La puta, tengo que dar plata para estos, este gobierno de corrupto.
1: Formar fila para hacer eso.
0: Y formás fila y te sacrificás para pagarle a estos corruptos. ¿Quién no va a pensar eso? Porque la imagen institucional está por el piso. Y lo puede pisotear cualquiera. ¿Por qué? Porque no se hace respetar la institucionalidad. No se hace nada para que se diga, de las coordenadas la institución, dijo. Mirá un poco, ¿ya? El intendente firmó una resolución y hay que respetar porque eso se va a hacer, todo lo que se recaude por el impuesto, se va a construir calles, avenidas, plazas, parques. Te vas a pagar tu
1: La
0: impuesto y lo
1: gente lo
0: único,
1: primero que no va a pensar en eso,
0: lo
1: Víctor.
0: primero que pensás es, ¿dónde va a ir mi plata? ¿Para qué
1: ¿Qué
0: bolsillo
1: puta
0: va a ir?
1: más plata? Porque yo te
0: Decime,
1: puedo
0: y te
1: asegurar
0: puedo
1: esto
0: asegurar
1: con
0: que el 100% de los contribuyentes piensan eso. ¿Por qué? Porque se demuestra con esto que está pasando en este momento en la municipalidad de Ciudad Alerta. Quiero
1: sí.
0: centrarme en esto. En lo que pasa en Mallorquín, ¿quién va a llevarse el botín nomás? Es lo que se ve. Es lo que se demuestra y lo que realmente sucede. Pero no hay un respeto institucional. Yo creo que en
1: A la
0: cierta,
1: investidura,
0: yo creo que
1: ¿oye?
0: en cierta medida Mujica llegó a intentar que se respete la institución. Pero como viene de una raíz sucia, corrupta, le es difícil desprenderse de eso. Y se rodea, es más, se rodea con los corruptos y bandidos, haciendo campaña con los concejales, que son corruptos. Entonces, cualquiera le puede decir en este momento a los concejales, son unos corruptos, son unos bandidos, son unos coimeros. ¿Por qué no se hicieron respetar? Porque ellos se encargaron de demostrar, sellar, firmar, rubricar, que son unos corruptos. Entonces, la imagen institucional. Nelson, cuando Juancito Pereira era presidente de la Junta Municipal, nadie discutía, nadie ponía en tela de juicio la institución.
1: Y nadie cuestionaba el letrero que había ahí, Héctor. Honorable
0: Exacto.
1: Junta Municipal.
0: Sí.
1: Nadie cuestionaba. Esa palabra, honorable, se sacó lo físicamente hace mucho,
0: Sí.
1: ¿verdad? Pero
0: Yo
1: todos
0: recuerdo
1: coincidimos que no merece estar ahí, ¿verdad?
0: el último intendente a quien yo recuerdo que decía, esto es negro, esto es blanco y esto es la institución, fue Guillermo Campuzano.
1: Estoy seguro de eso.
0: Después de eso no hay un intendente que haya tomado en serio la institución. Porque los Zacarías se encargaron de robar.
1: Juan Carlos vino después.
0: Miguel Prieto vino
1: Sí.
0: a robar y es más, ¿qué es lo que hizo Miguel Prieto? No solamente empezó a robar, sino que le dio una imagen institucional de desorden, de caos y de anarquía
1: Y de deshonra.
0: y de cachiay,
1: De cachinay.
0: de
1: De
0: boliche,
1: boliche, cierto,
0: de
1: cierto,
0: quilombo.
1: de puterío.
0: Es exacto. Ningún otro intendente lo hizo eso.
1: No, no. Se cuidó eso
0: Se
1: antes, de
0: cuidó
1: lo
0: de
1: más
0: eso.
1: corrupto que hayan sido.
0: Sí.
1: Se cuidó esa
0: Pero
1: parte, ¿eh?
0: Miguel Prieto le dio el matiz de puterío, de quilombo, de boliche. Y se comporta así. Entonces, no hay un respeto institucional. Yo no puedo pasar frente a la municipalidad y decir, como antes, ¿verdad? Sí, voy a recurrir a la municipalidad. La municipalidad va a
1: O
0: solucionar este problema.
1: solucionar ya debe, ahora ya no hay
0: Sí.
1: problema.
0: Me va a hacer mi calle, me va a hacer mi cañería,
1: Y hoy
0: mi
1: día tenés
0: puente.
1: 50 filtros para llegar al intendente.
0: No solamente es cambio de filtro, de los filtros, sino que una locura. O sea, lo que yo quiero resaltar es, sí, vamos a cuidar la institución a la que pertenecemos. Yo cuido
1: Devolverle su investidura.
0: mi institución que es la radio. Yo cuido mi institución que es la fundación. Yo cuido la imagen de mi instituto.

0: Solo trabajas para engrandecer el nombre de tu empresa, ¿verdad?
1: Y acá se trabaja, las instituciones públicas trabajan para, de sol a sol,
0: Sí.
1: para fundir
0: Para exprimirle.
1: la imagen
0: Sí.
1: institucional. Entonces lo que yo digo nomás, che, vamos a ponernos las pilas. Vamos a hacernos respetar la flauta.
0: Y eso pasa también, el elector eligiendo a las personas correctas, ¿verdad? Generalmente cuando nos equivocamos políticamente o electoralmente, nos damos cuenta al día siguiente o un año después, ¿verdad? Pero podemos pensar antes a los que ya están, ¿verdad? Mirarle ya de reojo y ser crítico, no solamente en nuestras palabras y en nuestro teclado, ¿verdad?
1: Nelson, ayer yo me fui a comprar la comida en el stock ahí de stock o Super 6 de 3 de febrero.
2: Super 6.
1: Super
2: Super
1: 6,
2: 6.
1: ¿verdad? Y paso por la terminal de ómnibus en la parte trasera. Lleno de buses eléctricos.
0: Ninguno está
1: Lleno.
0: bajando.
1: ¿Y cuánto debemos por eso? ¿Cuánto se pagó y cuánto debemos por esos buses eléctricos para que estén ahí? Parados.
0: Tenían que estar en la calle, en los barrios, juntando plata para pagarse a sí mismo, porque así
1: Sí,
0: se compró, con
1: sí.
0: ese cuento se compró que esos buses se iban a pagar a sí mismos, ¿verdad?
1: ¿Y qué pasó? ¿Por qué eso? ¿Por qué das pie? ¿Por qué das pie?
0: Ellos pueden salir a decir y todo, que están al día con el pago por los buses eléctricos, que no sé si lo están. Pero ¿de dónde sale la plata para pagar? Salen los impuestos. Eso tendría que salir de los pasajes. Y es una comisión que habrá pasado esa comisión. ¿Te acordás que es una comisión de
1: Y
0: gente extramunicipal?
1: la comisión de puterío que formó Miguel Prieto.
0: Sí, para manejar los buses eléctricos.
1: Apenas la añan de candidato a presidente de la República.
0: Así es.
1: Es
0: Sí,
1: guatana esto.
0: es lo que yo veo siempre cuando le veo hablar, hacer videos y eso. Tan pobre es la oposición en este Paraguay que el supuesto mejor candidato a presidente de la República de la oposición tiene 50 denuncias de corrupción.
1: Nelson.
0: No podés, en una oposición seria, en un país serio, Héctor, no podés pasar ese colador. Tenés que quedarte en el colador.
1: Yo te voy a dar un ejemplo nomás. Beto Ovelar, el tipo más votado para el Congreso Nacional.
0: 310.000 votos tuvo.
1: Ese legislador está haciendo un excelente trabajo para su comunidad y para otras comunidades. Trabajo legislativo brillante. Un tipo preparado. ¿Cuál fue su? ¿Por qué él no se puede candidatar a presidente de la República? Por su famoso trato a Púa. Un caso que fue finiquitado en la justicia. Un caso. Este tipo tiene 50 denuncias. Y están con camino a juicio oral. Y nadie pío recuerda eso. Nadie lee sobre eso. Le hacen entrevistas. Miguel Prieto, el mejor. Miguel Prieto hizo un ejemplo que revolucionó Ciudad del Este. ¿Qué revolucionó? Vengan a poco ustedes, periodistas que están en la capital. O ustedes que quieren votarle por él como presidente, a pasearse por el microcentro o por los barrios, a ver si encuentran una calle que no esté destrozada, a ver si pueden transitar libremente, a ver si no le sale a la policía municipal a decirle, ¿sabes que cometiste esta falta? Y dame tanto y nos callamos. Tratar de abrir un negocio legal, tratar de abrir un negocio ilegal y tener que ir a pasar por los parientes de Miguel Prieto, por los taíras de Miguel Prieto, pagar una coima y hacer lo que vos quieras. Yo les advierto una cosa y les digo, Área 4 en este momento está haciendo, sus espacios públicos están siendo ocupados por todos lados, por todos lados.
0: Como está hablando del área 4 nomás.
1: Yo estoy hablando del Área 4 nomás. Y no hay un morador del Área 4 que proteste por eso. Pero ¿qué significa eso? Ese pago a la campaña política de Miguel Prieto recorriendo el país. La coima que reciben por eso. Y yo digo una cosa, che, ya tenemos la experiencia del microcentro de la ocupación de espacios públicos. No aprendimos con nada
0: Vamos a atender a
1: todavía.
0: los barrios ahora.
1: Vamos a atender los barrios ahora.
0: Esto para cerrar nomás el tema del tránsito, yo, para no pasar así abruptamente a otro sector, donde también somos críticos, ¿verdad? Me parece nomás que todos si pensamos igual es mejor. En los medios de comunicación. Me parece que hay una coincidencia genética.

0: generalizada en que el tránsito en Ciudad del Este es un caos. ¿Y quién maneja el tránsito? Es la municipalidad, ¿verdad? Si es que la Cámara de Comercio, por ejemplo, o los gremios de empresarios y comerciantes pensaran lo mismo, habría estado mejor. Pero aquí nomás que quiero mencionar esta carta abierta que emitió el 10 de julio la Cámara de Comercio y Servicios de Ciudad del Este. Y le reclaman por el tránsito en el microcentro y en el Puente de la Amistad al presidente de la República del Paraguay, al ministro del Interior, al ministro de Obras Públicas y Comunicaciones, al director de ingresos, al director nacional de ingresos tributarios de NIT, al ministro de Relaciones Exteriores, al ministro de Economía y Finanzas, al ministro de Industria y Comercio, a las autoridades nacionales.
1: ¿Qué tienen que ver ellos con el tránsito? ¿Qué
0: No
1: tienen que
0: sé.
1: ver ellos con el tránsito?
0: Y me parece que se le perdió, que la pelotita a los firmantes de la nota son Said Mohamed Tayen
1: ¿Qué tienen que ver
0: y
1: ellos?
0: Luis Gilberto Ruiz Ledesma.
1: ¿Qué tienen que ver ellos con el tránsito del microcentro?
0: Y por eso te pregunto, doctor. Por eso nomás planteo así. Si todo un organismo tan fuerte, ¿verdad?
1: Pero ellos
0: O
1: saben la
0: sea,
1: realidad.
0: la...
1: Que ellos ven desde el lado en que son los camiones que están estacionados a Brasil los que impiden
0: Mencionan el hecho de los camiones.
1: que mayormente y de forma más fluida lleguen los turistas.
0: ¿En qué parte mencionan, por ejemplo, el trabajo de los policías municipales de tránsito?
1: Ahí el único que está involucrado es obras públicas, ¿verdad?
0: No, pero no menciona, y todo lo que me preocupa es que no mencionan nada
1: Pero la,
0: de los policías municipales de
1: el
0: tránsito.
1: microcentro es de responsabilidad del municipio. Responsabilidad del municipio, joder. No, por favor. Ese es el tema. Entonces, ¿qué es lo que me dice también la Cámara de ¿cómo se llama? Cámara de
0: Comercio y Servicios.
1: Comercio y Servicio. Se están desprestigiando a sí mismos al no decir la realidad de las cosas. No están cuidando su institución, que para mí es una de las instituciones más respetadas, hasta ese comunicado. Porque le encubren al intendente, le encubren a la municipalidad, que es la encargada del tráfico en el microcentro y en toda la ciudad.
0: Yo en mi bondad periodística estaba diciendo de que le ignoraron a la municipalidad. En realidad le encubren.
1: Le encubren. Como si todo el problema fuera de los camiones. Es un problema. Es un problema. Pero ¿y el microcentro? ¿Qué tiene que
0: Como
1: ver la dirección de ingresos tributarios ahí?
0: que se amontonan los camiones ahí antes de llegar a la zona del Puente de la Amistad, que es el quid del
1: Pero ahí
0: comunicado,
1: está bien.
0: ¿verdad?
1: Es un punto.
0: Sí.
1: Es un punto. No es por todo.
0: Todo lo que deben pasar esos camiones para llegar hasta ahí es el tema.
1: Furar fila, pero
0: Sí.
1: no saben ellos.
0: No he visto un
1: O son
0: comunicado del Furafila, ¿eh?
1: parte también de
0: No, no
1: ellos.
0: he visto el comunicado
1: O
0: del
1: son
0: Furafila.
1: beneficiados ellos por
0: Ese es
1: eso.
0: el...
1: No, vamos a cuidar la institución. Tenemos que ir a la pausa, hermano.
0: Bueno, ya son las 10:57.
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4: Son las 11 con 11 minutos. Vamos contigo, Elba Espinosa. Elba, buen día.
5: Sí, buen día, Nelson, Héctor, Lucía, oyentes de HDP de Radio Concierto. Vamos a guardar un segundito para que podamos tener un poco aquí también imágenes en la página del Facebook. Estoy en compañía aquí de Magno Álvarez, en este momento ya ex candidato a intendente, y vamos a tener imágenes en circuito cerrado, en la página del Facebook de Radio Concierto. Vamos a tener imágenes también en este momento ahí, vamos a tener ya, para poder hablar un poco aquí con Magno Álvarez, quien fue candidato a intendente. Yo siempre digo, Magno, de que realmente es una persona que levantó muchísimos votos. Yo puedo decir que eso no fue poco, fue mucho los votos que levantaste, Magno, con tu equipo, y merece respeto. Yo creo que merece realmente respeto tu persona, tu equipo, tu trabajo, porque realmente lanzaron muchos votos ustedes en estas internas, no solamente vos, sino con todo el equipo. Y me decías recién, al final te das cuenta de que quiénes son los malos de la película, por decirlo, ¿verdad? ¿Qué fue lo que pasó ayer, Magno, con este tema del Huascay? Pusieron tu nombre, tu rostro, ¿te dolió eso? Y porque realmente querés seguir en la política y no merece el partido, eso me decía.
6: Elba, bienvenida al Quincho Republicano. Gracias a la producción, Héctor, Nelson, y a la compañera
5: Lucía,
6: muchas gracias. La verdad que esto es una situación que ocurrió ayer desde las 11 de la mañana aproximadamente, cuando algunas personas me pasaron la copia de la publicación del estado de WhatsApp del señor presidente de la seccional 16 de Barrio San Miguel, y también tomamos comunicación con el señor Wilberto Cabañas, candidato a concejal municipal de ese equipo político, y me pasó su indignación, y no esperaba que iba a pasar más lo que pasó anoche. Indudablemente algo muy difícil, imagínese usted poner en el centro del escenario principal mi rostro, mi nombre, con burla, jocosamente. Después, en ese mismo escenario principal, el propio candidato a intendente aplaudiendo, burlándose ante la mirada de la gente. Y te imaginarás lo primero que pasó anoche: las lágrimas de mi señora, que me fue muy difícil, indudablemente. Yo siempre, hasta muchos ya me cuestionaron, me critican de estar mendigando el abrazo republicano. Y mi comunicación es directa con el doctor Iván Sosa, mi compañero, mi hermano, que me gané como jefe de campaña, y todos los días hablamos. Y si me llama, ¿y qué le digo? Y recibirle a tu casa, vamos a hablar con él, decirle, me voy juntos. Hoy tengo que decir de que ustedes, las mujeres, son las que mandan. Anoche me decía mi señora, ese tipo de mi casa no me va a pisar. Uh-huh. Esas cosas que duele, ¿verdad? Porque yo soy muy colorado. Yo soy muy colorado. Entonces, ¿qué quieres que te diga? Otros me dicen que es un atentado contra el partido. Yo no soy el partido, yo soy solamente Magno, pero no me esperaba. Prepararon la hoja de ruta para fundir al Partido Colorado de Ciudad del Este la llamada de solidaridad que estoy recibiendo. Disculpame la emoción. No me esperaba. Yo soy muy noble, muy bueno. Durante toda la campaña política, nosotros muchas cosas recibíamos en nuestro puesto de comando. Y yo le decía, no, nada contra el adversario. Entre hermanos no podemos acusarnos de ladrón. Nada, nada, nada, nada. Y yo sostenía muchas cosas que recibía información, que nunca lo voy a decir. Entonces, porque yo soy noble, yo soy puro sentimiento, yo soy el abrazo puro, sincero, y con esta situación indudablemente es muy difícil. No, no sé qué va a pasar. Reitero, prepararon, organizaron la fundición del Partido Colorado. La gente que se comunica conmigo, diciendo Magno, con esta situación, que no cuenten conmigo y con mi familia. Así están las cosas, es muy difícil. Reitero, no me esperaba. Está bien el actor principal, el protagonista, el gran anfitrión, pero allí poner esta imagen en el centro del escenario y el propio candidato aplaudiendo, festejando, burlándose, mucha gente me llamaba y me dijeron, Magno, me estoy retirando de vuelta aquí con mi familia porque venimos a encontrar tu rostro aquí en este lugar. Bueno, es el camino que ellos eligieron, es la forma que organizan, planifican la campaña política de la lista 1 del Partido Colorado. Me duele mucho, me duele de sobremanera, además. ¿Qué quieres que te diga?
5: Sí, recién yo te decía fuera de micrófono, fuera de cámara, justamente de que se habla mucho de la unidad. La última vez se hizo esa conferencia, Magno, de presentación de candidatos. Estuvieron, sí, estuvieron los 12, pero con esta actitud no demuestran esa unidad total. Por lo que noto, sí, realmente hay una división, y con esto quiere decir que no van a tener justamente los votos necesarios para poder llegar al poder, hermano. Esto, y no piensan en eso, aparentemente.
6: Yo entiendo lo que quiere decir el candidato a intendente. Él ganó. Se ganaba Nujicuén, 120 votos, mire. Jamás, ahí con la UCN, y escuché, sí. Entonces, pero algo ya puede ir a Tepotil. Y por el final se oye, Monay, que le repartía. Entonces, esa es la realidad. Está bien el rechazo de él hacia la figura de los líderes departamentales, del senador, su esposa, que es candidata, es miembro de la Junta de Gobierno, es intendenta municipal, contra la figura del director general de Itaipú. Ayer lo hicieron público en el diario Última Hora, que Manuel e Iván Sosa también no deben formar parte de la campaña política. Respetamos, no hay ningún problema. Esa es la línea que él eligió como candidato, entre ellos en la cúpula que nos ganaron a nosotros, pero tampoco de esta forma, ¿verdad? No es la doctrina del Partido Colorado, no son los textos de Bernardino Caballero que yo leo. Esto es histórico lo que está pasando en la era democrática del Partido Colorado en Ciudad. Esto nunca pasó, que no se busca el abrazo, y mucho más cuestionado, y dejar de mendigar el abrazo republicano. Pero dijimos a nuestros compañeros concejales municipales, a nuestra dirigencia, señores, no váyanse, el Partido Colorado nos llama. Lista 1 es la situación, coja el atapé. Pero lo de anoche planificaron. Está acertando el líder departamental que él dice y que ellos dicen. El gobernador lo que dijo tiempos atrás en Radio Concierto, que el Partido Colorado tiene solamente 1% de ganar recuperación.

0: la intendencia municipal. Planificó muy bien sus dichos el señor gobernador Landy Torres al significar esta cosa, y indudablemente esta cosa se estudia en guión, porque yo no llegaría en ese lugar, pero bueno, ellos planificaron y hicieron así. ¿Está bien? Seguramente para ellos les salieron muy bien. Ahora, después, esto indudablemente vamos a leer el comunicado. Yo ya leo el comunicado. Repudiamos dignamente que esto, aquello, que la lista uno ya. Entonces, el leche sube la mierda. Así es.
1: Exactamente, bueno, se nota realmente la indignación, el enojo y todo lo que, como quieran llamarlo, pero justamente eso es lo que te decía, Magno, es que aparentemente no quieren ellos esa unidad y parece que no se quiere llegar realmente a la unidad.
0: Sí.
1: Porque sin unidad saben bien ustedes que no van a llegar.
0: Algo así, ahora ganamos la interna y organizamos la fundición del Partido Colorado en Ciudad del Este. Prepararon el camino.
1: ¿Qué más hay después?
0: No sé, yo estoy aquí en mi casa, allí está mi señora Dolorida, menos mal que es vacaciones, esto termina en 10-15 días, ya superé los medios, tengo un hijo a punto de cumplir 11 años, te imaginas mi hijito que se daña la escuela, y le digan, mamito, acá y se le llamó, mi hijo, indudablemente.
1: ¿No esperabas?
0: No esperaba. Categóricamente no esperaba. No esperé esto. Hasta
1: desesperado, ¿verdad?
0: Hasta el fin siento haber buscado la candidatura.
1: Se esperaba que otra persona sea, ¿verdad?
0: Hasta siento haber buscado la candidatura a la intendencia. Si esto iba a ser así. Si veía la bola de cristal, no iba a buscar mi candidatura. Categóricamente. Y bueno, el famoso offside que ellos buscaron.
1: ¿Crees que responde todavía? Yo creo él.
0: Y sigue estando ahí, ¿verdad? Sigue estando ahí. En primer lugar buscaron dividir al movimiento Honor Colorado. Logró Landy dividir al movimiento Honor Colorado en la búsqueda de un outsider que no sabe absolutamente nada de lo que es la doctrina del Partido Colorado. Y está logrando su hoja de ruta. Indudablemente, yo estoy aquí. A compartir vacaciones con ellos, a mi familia.
1: Bueno, Nelson, Héctor, Lucía, como decía al inicio, yo siempre rescato mucho eso, porque la diferencia, bueno, fue mucho. Y obviamente él ganó por muy poca diferencia de votos, así que eso se debería realmente respetar y no actuar de esa manera como se hizo anoche. Y eso divide más que en vez de unir, de la famosa unidad que ellos hablan, ¿verdad? Entonces, con esta situación de lo que pasó, vamos a decirle a los oyentes, si es que no vieron todavía, se armó un San Juan y se puso un Pudascay con el rostro de Magno. Esa fue la situación y que le llevó justamente a Magno a publicar también en sus redes sociales y a hablar con nosotros sobre esta situación, y que le molesta, le duele, de todo tipo de sentimientos le genera, y más por el partido, y que con eso se nota evidentemente de que no hay unidad. Les dejo sistema de retorno para que le pregunten si tienen alguna consulta.
2: ¿Qué tal, Magno? ¿Cómo estás? Mal, me supongo, pero te pregunto, la pregunta cotidiana del paraguayo, puedes preguntar.
0: Cotidiano, corazón, Héctor.
2: Yo quiero nomás hacer unas puntualizaciones, Magno. Primero, te gane por un voto, te gane por medio voto, gano. Eso ya no hay nada que discutir, si es por 100, por 12, por 15, ganó, ¿verdad? Un primer punto. El otro tema, me parece que así como vos sos director técnico, y voy a usar las palabras de Lucho Zacarías que dijo el sábado, vos fuiste el director técnico del equipo, de tu equipo, que vos marcaste una pauta y vos dijiste, bueno, yo voy a trabajar con esta gente. Y vos como director técnico tenés la obligación o tenés el derecho de poder elegir con quién vas a trabajar, ¿verdad? Punto uno, ¿verdad? Punto dos, bueno, ganó. Ahora el director técnico es, ¿cómo se llama? Rigoberto Chamorro. Él tiene todo el derecho del mundo de elegir quién va a ser. Y hay una cuestión que yo lo escuché a Lucho y dijo, bueno, y se respeta, así como vos, formate tu equipo, cada uno forma su equipo. Él formó su equipo con el gobernador, el otro formó con este, y cada uno forma su equipo porque es director técnico de eso. Pero ahora pues es la selección colorada,

0: y que se vea como enemigo a un Colorado que perdió las elecciones, me parece totalmente fuera de lugar y una ofensa personal, para mí una ofensa personal, de resentido, de que se utilice eso que se utilizó para atacar la figura de Magno Álvarez, que muy poco favor le hace a la unidad, porque vos tenés tu gente, tu grupo tiene su gente, y hay que reconocer, hay una paridad y hay una diferencia muy estrecha, pero ganaron, pero no por eso vos vas a desechar a ese que que son colorados auténticos, que votaron por el Partido Colorado. Entonces, mi solidaridad no más en ese sentido, Magno, ¿verdad? Y la reflexión debe ser, bueno, ya perdiste, mío, ya o paga con la pea, ya se tiene que buscar unir y no desunir, porque muy poco favor le están haciendo con esto, Magno.
1: Sí, señor, plenamente. En nuestra dulce lengua vernácula se ganaba, ¿no? Y como más con la UCD ahí, pues. Entonces, yo te reitero, yo todos los días la comunicación directa, principalmente con el doctor Iván Sosa, y le digo, doctor, ¿qué le digo cuando me llama? Y recibir a tu casa y me voy también y vamos a coordinar, vamos a hablar. Yo siempre, hasta hoy por lo menos, ¿verdad? Yo soy de corazón muy noble, doctor, pero de ahí para jugar a mi andaré mire con fuera más, y se va, que tu esposa te diga, este tipo no me va a pisar mi casa. Es difícil, está difícil la situación. No esperaba, esto no sé qué decirte. Yo amo a mi partido, soy Partido Colorado, hermano, soy hijo de un Colorado Puinandí del 47. Entonces, con esta situación, poco nada hace. Te imaginarás las comunicaciones, las llamadas, los mensajes en el WhatsApp, más no, conmigo y con mi familia, que nos cuente esto que hizo por vos y así sucesivamente. Y bueno, eligieron de esta forma, no sé qué decirte, no sé qué pensaron cuando prepararon este acto. Ocañice y la pelota, hermano.
0: Y a mí también se me pierde.
2: Como esto, Magno, buen día. Como esto fue un acto de Osvaldo Sánchez, y que sí me parece que está todavía rabiado contra vos, no sé por qué, o contra los Zacarías, me parece que.
0: No, contra los Zacarías, que fue, contra Magno, probablemente.
2: Y que por alcance, ¿verdad? Te agarró a vos, ¿verdad? El hecho de que Rigoberto haya aceptado este desplante, lo que es grave para vos, Magno,
1: Yo no voy, Nelson, hola, Nelson, hola. Yo no voy a estar, Nelson, en política está la avanzada, Nelson, algo sabrás. Yo tener un equipo de 12 personas que siempre están horas antes de cada evento, cualquier reunión, sí. Y que se dice, sí, y que sí, te sí. Tiene que informar de todo, cómo están las cosas, quiénes ya están, ya puede venir, ya está cantidad de personas, y obviamente le habrán dicho, pero entre los patrones se utiliza el título de jefe. El jefe consejo, a ver, pero esto está en el escenario central y esta cosa, es más, desde las 11 de la mañana el señor presidente de seccional nunca tuvo ya un altercado con él, Nelson. Yo nunca fallo con nadie, trato nunca fallar con nadie en mi vida. Ya estuvo recorriendo en su camioneta, ahí está la imagen, me imagino que le habrán dicho, y yo diría, no, en ese alto yo no me voy. Fulano, tal, disculpame, en ese acto yo no me voy porque yo soy el candidato de la lista 1 y con esto, hermano querido, solamente es, vamos a embarrar la cancha. No, prepararon, organizaron y ahí estuvo en el escenario, en el medio del escenario, como se ve la imagen, el personaje con mi rostro y con mi nombre y ellos todos aplaudiendo ante la mirada de la concurrencia.
2: Bueno, me parece que aquí no hay vuelta atrás, ¿verdad? Con lo que decís también, y es comprensible la postura de tu familia al decirte acá en esta casa no va a entrar, ¿verdad? Y sí, entonces me parece que hablar hoy de una unidad del Partido Colorado en esta campaña, esto ya es definitivo, Magno, ¿eh?
1: Y bueno, y ellos, ahora lo que hay, vos ya estarás leyendo el manuscrito. Ahora lo que vamos a leer seguramente es un comunicado en nombre y representación de la lista 1 del Partido Colorado, repudiamos. O más bien, no, vamos a callarnos nomás, vamos a darle mucho, vamos a darle protagonismo. Esto es así, seguramente que va a salir el manuscrito.

0: comunicado que yo ya leo, vos sabés cómo se prepara un texto en estos casos, Nelson Héctor. Entonces, ya están redactando dulce de leche sobre la mierda.
1: ¿Vos ya viste algún comunicado? Yo no, en las páginas de ellos al menos no están todavía ningún comunicado, mano.
0: Me imagino que van a hacer, ¿verdad?
1: Pero si uno mira la foto, si uno mira la foto, candidato,
0: los muchachos me preguntan, estamos obviamente hoy el WhatsApp, la comunicación más rápida, ¿qué vamos a hacer? ¿Qué vamos y qué quiere que le diga a los muchachos?
1: Si uno mira la foto, veo solamente a Osvaldo Sánchez, luego candidato a concejal ahí, ¿verdad? No, no hay otro candidato.
0: No.
2: Sí, en su sección,
1: ¿no? Es en su seccional, es un alto de él. Bueno, nuestra solidaridad para contigo también, Magno. Sabemos de tus intenciones reales de unir a las fuerzas del Partido Colorado para estas elecciones, y me parece que acabaron de darte un mazazo demasiado fuerte como para que no salgas de ahí, y estoy absolutamente seguro de que te alcanzó un proyectil que no definitivamente no era dirigido para vos, ¿eh?
0: Sí, señor. Plena, es difícil. No esperaba. No sé qué decirte, Nelson. No sé, hermano, qué decirte.
3: ¿Y qué andas haciendo, mano?
0: ¿Perdón?
3: ¿Qué andas haciendo?
0: Y estoy todavía acá con la familia, hablando un poco. Mamá que está en cama, está en pañales. Le cuido más a mi adorada madrecita, que de a poco se va apagando también. Y así. Así estamos. Organizando un poco la casa.
3: ¿Y cuál es tu futuro?
0: Eso solamente Dios lo sabe.
1: Magno, un abrazo para vos. Fuerza, ¿eh?
0: Gracias, Nelson. Gracias. En torno saludo a los colorados de Ciudad del Este.
1: Elba.
4: ¿Eres colorado, verdad?
0: Y sí. ¿Cómo es que dicen ellos? Por los malos lugares. También dicen, no vamos a con los malos y compañía. Y aquí estamos los malos. Los 14.000 probablemente subieron considerables.
4: Colorados de bien.
0: Los colorados de bien. Los 14.000, casi 14.000, tal vez va a aumentar considerablemente.
3: Yo debo hacer una observación.
1: Sí.
3: Yo no conozco un político que sea tan emotivo como Magno Álvarez.
1: ¿Verdad que sí?
3: Él ríe, llora, expresa, abraza. Y él, yo lo conocí a Magno desde chiquito.
1: Sí.
3: Así mismo, ¿cómo es? La gente dice, exagera. Siempre fue así. Siempre fue así.
2: No. El que no le conoce va a decir, ay, pero qué dramático.
3: ¿Qué? Pero él siempre fue así, el único político emotivo que yo conozco. Bueno, después los otros son frío como la canción de Luis Miguel, frío como el viento.
1: No sé, pero Magno es auténtico, Víctor. Lo que hay que destacar de él es que dentro de lo que él es emotivo, ¿verdad? Sí. Y a mí me parece auténtico, ¿verdad? Así como dije antes en la interna, que en realidad todo el mundo habrá y hicieron memes de los abrazos de Magno. Querés abrazarte, buscarlo a Magno Álvarez, ¿verdad?
3: Y que él nos reunió.
1: Hicieron un meme de eso, pero él era así desde hace tiempo, desde que era cronista de TV Cable del Este, donde trabajó por décadas, ¿verdad? Y él saludó siempre así a todos sus colegas.
3: Vos digo, te vas, sí, para mandarle a las putas, y él te recibe con una sonrisa y te abraza, y ¿sabes qué? Se te fueron las ganas de putearle.
1: Y sí, viste que es difícil ese tema para que él soporte así. Y estoy seguro que se va a calmar también.
3: Sí.
1: Estoy seguro que en el transcurso de esta semana, por más de que ya hayan dicho ahí, aquí no vamos a hablar con ellos y compañía. El análisis que yo quiero hacer es esto, Héctor. A mí me parece, ya quiero entrar otra vez en la campaña política ajena, ¿verdad? Así como hablamos de Mallorquín hace rato, ¿verdad? De que esto está mal. ¿Quién sale perjudicado acá? ¿A quiénes le hizo enojar Osvaldo Sánchez?
3: A los de...
1: ¿Eh?
3: Al grupo de Magno.
1: Porque es cierto lo que dice Magno. No es que dos, tres tipos, tú avanzada, vaya y llegue primero al acto y vea qué hay. Osvaldo Sánchez publicó 10 horas antes en su Facebook. Y con la imagen ya del Judas Kai. Con la palabra Magno acá en el pecho. Y dijo que le van a colgar, que ni a Mbappé no le quisieron tanto colgar como a Magno, ¿verdad? Y eso es un ataque demasiado fuerte para un adversario que fue honorable en las internas, ¿verdad? Perdió por... Y ahí es donde entro a los números. Y vos dijiste, no importa, ya perdió 1-0, ¿verdad? Sí. Perdió por poquísimos votos. No le

0: Golearon, ¿eh?
1: Sí, pero es lo mismo que yo te digo. El partido de Francia contra Paraguay fue épico. Y lo mismo fue, Paraguay fue Magno. Y Francia fue Rigoberto,
0: Y
1: ¿verdad?
0: sí,
1: 1-0 nomás.
0: 1-0 fue.
1: Pero ganó. A eso
0: Sí,
1: es lo que yo quiero ir.
0: y en penal con VAR fue.
1: Exacto. Entonces, ese es el tema. Entonces, no sabemos si hubo VAR acá, ¿verdad? Porque
0: No, y digo,
1: uno no
0: el
1: deja.
0: penal con VAR, porque a los últimos minutos pues se decidió, Víctor,
1: Sí, pero
0: ¿verdad?
1: la cuestión es la siguiente. ¿Por qué te buscas esta pelea que era innecesaria?
0: Era innecesario. Era
2: Pero
0: innecesario.
2: no.
0: Y yo creo que Rigoberto pudiera haber evitado
1: Sí.
0: esto al decirle a Osvaldo, che, Osvaldo, hace eso cuando yo no estoy más ahí, ¿verdad? O hace eso después, si vas a hacer esto. Primero le hubiera dicho, no hagas esto, ¿verdad? Y si es que Osvaldo se encaprichaba y le decía, no, le voy a hacer,
1: No se va.
0: ¿verdad? Entonces, o no se va o le dice, yo quiero irme a apoyarte en tu campaña, pero hace después de que yo salga de ahí. Eso hubiera hecho Rigoberto. Y Ovaldo, si tenía buena intención y si quería atacarle a su enemigo político nomás, le hubiera colgado al Judascay de Javier Zacarías y no al de Magno Álvarez, ¿verdad? Y iba a tener mucho menos impacto en la campaña política de hoy de su candidato a intendente, donde él depende muchísimo para entrar. Ovaldo está lejos en la lista, ¿eh? Él tiene que trabajar muchísimo para entrar como concejal. Creo que 11 por ahí, ¿eh?
3: Sí.
0: Entonces, él va a necesitar de una campaña política mediática fuerte y va a necesitar de su partido, el Partido Colorado. Entonces, me parece nomás totalmente desviada esta táctica de campaña, mal pensada y por sobre todo, ya no pueden arreglar también ahora, ¿verdad? Ya hicieron. Vamos a ver si con una reunión esto se calma. No, no, ya no es para calmarte con una reunioncita, ¿verdad?
1: Pero, ¿cómo yo me voy a sentir en mi familia con esto?
0: No,
1: Te digo, en mi familia nomás.
0: ya me imagino que Magno valía una patada en el trasero si se va llegando el río a su casa, ¿verdad? Si ya le avisaron que no, ¿verdad? Y es absolutamente comprensible. ¿Qué vas a elegir primero?
1: Tu familia.
0: Y bueno. Bueno, es lo que hay en política, ¿eh? Y ahora se van a tener que hacer cargo la gente de Rigoberto y de Landi, ¿verdad? Donde aquí visiblemente no se ejerció un liderazgo que se tenía que mostrar post interna. No se ejerció. Y que se enoje solamente lo que tengan que enojarse y todo. Pero están equivocando el camino.
1: Yo te voy a decir una cosa. El contrario no es
0: Yo
1: Zacarías y
0: te.
1: el contrario no es Magno.
0: Y para fortalecer eso que decís, Héctor, yo creo que a esta altura, el 7 de junio fueron las internas, ¿verdad? A 40 días, menos de 40 días de las internas, Magno tendría que haber estado ya en los palcos con Rigoberto. Por más que Rigoberto haya dicho y tenía una postura fuerte, e incluso valoremos su línea, ¿eh? Porque las críticas del equipo de Landi y de Rigoberto era no juntarse con los ZI. Le incluyeron también a Magno en muchos de sus discursos, ¿verdad? Porque él es el representante de ZI, esto que. Pero ellos no podrían haber desperdiciado la bondad de un dirigente político, la autenticidad de un dirigente político como Magno Álvarez dentro de una campaña.
1: Yo rescato lo que dijo Gustavo Velar. Yo te respeto mucho a vos, le
0: No
1: dijo
0: me
1: a
0: hables ya
1: Magno.
0: contigo, dicho.
1: Yo no tengo problemas personales contigo, pero vos representás a
0: Vos
1: un
0: ni
1: grupo y
0: representás a un equipo, le
1: por
0: dije.
1: eso nomás no me voy a abrazar contigo.
0: Sí.
1: No es una cuestión personal.
0: Ese es el discurso.
1: Ese es el discurso. Ese es el discurso que a mí me gustó, el discurso de Gustavo Velar.
0: Sí, así fue.
1: Pero, ¿qué culpa tiene? Bueno, él eligió un equipo, él fue el director técnico de su equipo. Y resalto eso, de que el director técnico es que tiene que definir qué hacer. Bueno, vamos a la pausa.
0: No, viste que ya no vamos a tener tiempo, entonces vamos a entrar con Pablo porque va a
1: Ah.
0: venir. ¿Podemos entrar con Pablo ahora? Mejor así, ¿eh? Buen día, Nelson y audiencia. Dice con el mayor respeto, me indigna la bajeza de estos personajes impresentables. Está hablando una abogada que fue apoderada del equipo Magno, ¿verdad? No cabe por este señor Osvaldo y el candidato a intendente de ser permisivo y así descalificando a nuestro querido amigo Magno Álvarez. un hombre tan cordial, bueno, noble y con preparación académica brillante. Es difícil que las elecciones venideras se ganen, si en realidad no existe ánimo de paz y el verdadero sentido de respeto al semejante y al electorado esteño. Fuerza y muchas bendiciones para Magno, dice la doctora Mari Miranda.
1: Este está haciendo una campaña a favor de ellos, creo.
0: Sí, realmente, les guste o no les guste, hayan querido o no hayan querido, esto es un puntazo
1: para el candidato. ¿Divide el Partido Colorado?
0: Sí, es un puntazo para el candidato, yo creo. Está Pablo, volvemos contigo, Pablo.
2: Sí, compañeros, volvemos. En este caso visitamos el pabellón oncológico, donde conversamos con el presidente de la Asociación de los Pacientes, Valencio Vázquez, y también conversamos con la doctora Sandra Cardoso, quien nos comentaba sobre la firma que realizaron del convenio entre el Ministerio de Salud y la Gobernación de Alto Paraná para la futura sala de espera del pabellón oncológico. Nos dio más detalles nuestros entrevistados, vamos a escuchar lo que nos decía.
3: Sí, buenos días. Y está, digamos, muy avanzado el proyecto. Ya se firmó el convenio que faltaba con el Ministerio de Salud y aguardamos simplemente el llamado a la licitación para que pueda comenzar las obras.
4: ¿Cómo exactamente sería la obra aquí en el pabellón oncológico?
3: Y bueno, el diseño final todavía no tenemos oficialmente, pero se trataría, digamos, de abarcar una parte de lo que es acá el PAI, cerrar esta parte para una sala de quimioterapia y ampliar para la sala de espera esa zona.
4: Mientras las obras se realizan, ¿aquí va a continuar las atenciones médicas o cómo se realizan?
3: Y bueno, esa respuesta le va a facilitar la doctora Sandra, que es la que planifica todas las atenciones, ¿verdad? Porque tengo entendido que será necesario hacer algunas adecuaciones.
4: Y a ver, a su vez también, ¿cuándo se tiene un aproximado de cuándo empezaría estas obras, una tentativa de fecha?
3: Y si es por nosotros, que comience lo antes posible, pero hay que cumplir los trámites, digamos, que por suerte ya están, digamos, se han completado los requisitos y las observaciones de contrataciones públicas. Entonces, lo antes posible estaría comenzando ahora.
4: Doctora, también buenos días. ¿Cuán importante sería esta sala de espera aquí para todos los pacientes y ustedes principalmente como médicos?
5: Bueno, como bien sabemos que las inclemencias del tiempo nos afecta a todos, ¿verdad? Las bajas temperaturas, eso provoca vulnerabilidad en estas fechas. ¿Por qué? Porque hay muchos casos de COVID, de influenza, neumonía, no solo para nosotros los profesionales, sino para el paciente oncológico en curso de tratamiento. Entonces, esta obra es sumamente importante justamente para resguardar la salud de aquellos que están en curso de tratamiento oncológico, específicamente quimioterapia, inmunoterapia con nosotros. Y por sobre todo, estamos contentos, ¿por qué? Porque todas estas situaciones que fue reclamada por los pacientes, llegó a un final, a un curso feliz, ¿verdad? Porque ellos nos prometieron que en agosto, fines de agosto más o menos, ya estas obras estarían iniciando. Y una duración aproximadamente de la entrega de obras de 6 meses. Abarcaría todo este sector, tratando de cerrar definitivamente este acceso y ampliar todo lo que es en la periferia. Y por supuesto, en la remodelación total y absoluta del techo, eso es lo que también nos prometieron, con una habilitación de otros accesos nuevos. ¿Por qué? Porque justamente esta área, que es la de PAI, el Programa Ampliado de Vacunaciones, su cámara frigorífica no pudo ser trasladada a otro sitio. Eso fue lo que retardó bastante este proyecto. ¿Por qué? Porque tuvieron que volver a hacer prácticamente un nuevo esquema. Anteriormente se contaba con eso, o sea, ¿cómo se llama el esquema? Plano, nuevos planos, y se tuvieron que volver a habilitar, o sea, prácticamente fue de nuevo el proceso.
4: Doctora, una estimación decía de 6 meses de la obra, y durante se realiza la obra, ¿las atenciones continuarían aquí o qué ocurriría?
5: totalmente garantizada el tratamiento con respecto a los controles, consultas, tratamientos oncológicos garantizados, por supuesto. Yo ya di a conocer a las autoridades pertinentes, que es la doctora Katia Ayala, el doctor Federico está al tanto, para hacer un plan de contingencia, porque evidentemente no se podrá trabajar aquí en esos en

0: esos tiempos, que son un periodo aproximadamente de 6 meses. Ellos no me dieron una respuesta inmediata, pero sí varias opciones que tendríamos que ver de manera conjunta, ¿verdad? O por ejemplo, Franco o Hernandarias. Yo no conozco esas zonas, cómo están, cómo serían adecuadas para estos pacientes, ¿verdad? Pero por supuesto vamos a velar y tratar de pedir lo mejor para ellos.
1: Buscar, se está buscando en Franco Hernandarias un lugar para donde para poder atender, realizar las atenciones médicas a los pacientes oncológicos, y se aguarda qué lugar sería apto para eso, doctor.
0: Exactamente, o sea, tiene que ser una planificación, ¿verdad?, en conjunto con las autoridades, porque las decisiones no lo tomamos de manera unilateral, sino también de manera en equipo, ¿verdad? Por sobre todo dependemos de nuestras autoridades también esas gestiones. Con la Asociación de Pacientes, nosotros siempre vamos a acompañar que esas decisiones sean las mejor posible, ¿verdad? Que, por supuesto, para garantizar el tratamiento bajo también ciertos criterios de seguridad para ellos. Ejemplo, no podemos irnos a un lugar donde no existen, por ejemplo, conectores de oxígeno o áreas específicas para que ellos puedan recibir con seguridad su tratamiento oncológico.
1: Perfecto, doctor. Entonces, un gran paso para lo que es la futura sala de espera aquí en el pabellón oncológico.
0: Totalmente. Al fin y al cabo, esta obra va a seguir siendo una manera paliativa, porque el objetivo final para todos nosotros aquí en Alto Paraná es la construcción del Gran Hospital del Este, que en realidad es lo que todos nos merecemos, tanto los profesionales que ejercemos la medicina y los pacientes que acuden en esta institución. No sé si ustedes conocen las estadísticas, el hospital regional atiende de manera anual casi 1.5 billones de pacientes al año, valga la redundancia, porque no solo es Alto Paraná, sino también todas las ciudades aledañas. Entonces se merece realmente un gran hospital, y Oncología ya ha hecho sus propuestas para que dentro de este proyecto sea incluida un ala totalmente completa, incluida no solo sala de quimioterapias ambulatorias, sino también internados, que cabe resaltar que no estamos teniendo. Entonces, de esa manera vamos a responder de una manera más concreta y precisa a las necesidades de nuestra población.
1: Es lo que toda población espera, y todo profesional del área de salud también espera el Gran Hospital del Este.
0: Asimismo, no vamos a soltar ese sueño, y también esperamos el apoyo de ustedes para seguir ejerciendo presión social, que al fin y al cabo es el motor de grandes cambios en nuestro país.
1: Muchas gracias, doctora.
2: Bien, compañeros, así escuchamos un poco de lo que nos decía don Valencia y también la doctora Sandra Cardoso, quien nos indicó que ya se realizó la firma entre el Ministerio de Salud y la Gobernación para que puedan iniciar las obras. Según la doctora, nos indicó que las obras podrían iniciar a fines de agosto y llevaría como 6 meses en terminarlo. Va a haber un cambio total allí en parte del pabellón oncológico. La entrada se va a estar cambiando, la entrada que se tiene hoy día se va a estar cerrando para que pueda realizarse la sala de espera allí. Aguardan y están observando y conversando con el doctor Federico y también con la doctora Katia Ayala en dónde podrían ir mientras se realizan las atenciones, es decir, mientras se realiza la construcción, dónde ir a atender a los pacientes oncológicos, qué lugar está más alto, tanto Hernandarias o en Franco, y están aguardando eso para poder ultimar todos los detalles y que pueda realizarse lo que es la tan esperada sala de espera por parte del pabellón oncológico.
3: Bueno, historia bien larga con el mismo resultado de siempre.
4: Yo rescato algo que dijo Marcelo. El político, cuando se presenta a hacer una campaña política, cuando está haciendo su proselitismo, lo primero que habla es de Dios. Y la familia. Y rescato algo que dijo, esta gente no le tiene miedo a Dios, dice.
3: Estamos hablando de una enfermedad, Héctor, que te carcome despacito.
4: Sí.
3: ¿No? Y que necesita.
4: ¿Y cuál es el problema?
3: La acción de salud pública.
4: Ese fue el tema de que estaba hablando, de cuidar la institución. Sí, tener un compromiso con la sociedad. Que son enfermos de cáncer, que ya sabes bien que sus posibilidades de vida son ínfimas.
5: Leonardo se murió esperando. Por ejemplo.
3: No llegó a ver.
5: Entonces, y a ella prácticamente le hicieron la promesa, ¿verdad? Porque...
3: Sí, sí.
4: Entonces,
3: y ella con total alegría aquí en el concierto llegó a decir...
4: Sí, pensar un poco en eso.

0: Y así
1: La inversión, ¿verdad? Que
0: una
1: uno,
0: bicoca será.
1: los pacientes de cáncer tienen que tener un orden de prioridad en las autoridades en el momento de la inversión, ¿verdad? ¿Qué estoy haciendo hoy? ¿Qué estoy haciendo hoy? ¿Qué, a estos primeros, a estos segundos, a estos terceros? Me parece que los pacientes de cáncer tienen que estar en el primer lugar. Y esto no está ocurriendo solamente acá en Ciudad del Este, ¿eh? Dice este oyente, qué pena que este personaje de abogado, dice entre comillas Osvaldo, demuestra su pichadura en su máxima expresión porque hay actos en donde uno no habla, pero su acto dice mucho de su persona. Una pena que quiera ser autoridad a cualquier costo. Sus 1.400 votos le puso en el lugar 11 y cada vez ahuyenta más antes que aumentar. Le sigo escuchando, dice el doctor Alejandro Molinas. Bueno, 11:51 nos estamos yendo, algo antes de irnos.
0: No, creo que.
2: Hasta mañana.
1: Hasta mañana, Lucía.
0: Chao.

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Hola, hola, querida audiencia, Radio Concierto, cordial saludo para todos, iniciando el programa. 8 minutitos pasaron de las 14 en todo el territorio nacional, lunes 13 de julio, doble A en controles, iniciando hoy lunes con muchas novedades, ¿eh? Muchas novedades. Hoy estuvimos por el Hospital Distrital de Franco hablando con la doctora, directora Andrea Jiménez, contándonos su realidad. Muchas repercusiones, demostración de fuerza, de orgullo, demostración de soberbia por algunos que intentan ser autoridad, ¿verdad? Porque no llegan los talones, pero así es. Bueno, hoy la máxima 23, la mínima 9, frío en las primeras horas, luego cálido por la tarde, cielo parcialmente nublado, vientos variables luego del noreste. Mañana la máxima 27, va subiendo un poco, gracias a Dios, porque hoy fue una mañana pero netamente brujosa. Sí señor, mínima de 15 fue, o sea va a ser mañana fresco a cálido, cielo parcialmente nublado a nublado, vientos moderados del noreste. En cuanto al clima que vamos a tener, estamos teniendo hoy, lo que va a ser mañana y las próximas horas. Hoy las monedas extranjeras: el dólar la compra 6.020, la venta 6.075, el euro 6.900 guaraníes la compra, la venta 7.300 guaraníes, el peso argentino la compra 3,9, venta 4,3, el real brasileño la compra 1.140, la venta 1.180 guaraníes. Monedas extranjeras. Y así está, mis queridos amigos, la actividad. Persona muerta en una nube, en una habitación, ¿eh? Me pasan aquí, no sé dónde, ni quién, ni cómo, ¿eh? También saludos para el amigo de Santa Inés. A mí cuando me dan así como que... Hay gente que escucha el programa y no dice, le mando a poner teingo y usted teingo nendive. Ahora, ¿cómo te dice? Hey, se ve cocar ahí. Una oportunidad, nos llamamos 3, 4 años atrás. Año ni en estamos a curir de programa. Y le consulto ya a este señor, don Melanio Marín. Me dice, yo soy de ciudad del kilómetro 7, Santa Inés. Pagué por mi terreno a una inmobiliaria, le iba pagando, me daba su libretita, soy guardia de seguridad nocturno, tengo mi familia, hoy voy a la municipalidad con las ganas de documentar ya, titular la escrituración pública. Sale y me dice, ¿cuál la hubo vender a cuen debe Inba? En cogiendo las 10 hectáreas, pero ja, en no recogí permiso de fraccionamiento, de lotear, ningún impuesto pagó, está todo atrasado. Y por esa razón no se te va a poder, no va a poder iniciar las gestiones a titular o a la titulación. Entonces, va, él le gastó a Yapó, me dice, se le tumba a Jao. Y ustedes van a poder escuchar incluso mejor. Pues le vamos a llamar al señor Melanio Marín y a comentarnos, ¿verdad? De qué empresa, cuál es la inmobiliaria, quién es el dueño de tierra allá en Santa Inés, por qué hacen eso. La institución municipal, si no le dio autorización a esta gente, a este personaje, podés tener tu tierra, sí, un título grande por 10 hectáreas. Pero fraccionar, o vender lote por lote, o vender así, de la pichada confianza, y te pongo yo ande vieja, pero dejo de chuver. Ay, no, de corazón, mi amigo, ¿cómo vas a vender una cosa que no está en condiciones? Si no pagas impuestos, patentes, no pagas arrendamiento, o sea que no tenés permiso para loteamiento. Yo no sé cómo esta gente puede todavía estar, cómo, no cae en mi mente. Anguasí, o sea, cara, y bebero. Niño, un guasí para guasuta. Pero Pepe,
Pero vamos a escucharle después. Saludo a la gente linda, a los frentistas de la avenida General Bernardino Caballero. Hay novedades también en los vecinos. Hoy, ¿cómo imaginar la Ñemongu Eguasune? Y es las elecciones municipales hoy, Cojina. A 2 años de la presidencia o presidenciable. Hay muchas cosas que vamos a empezar a partir de hoy a escuchar. Y cane olendo malo perro la o falta la pojala hospital ve o falta geniol jeringa de hipo y médico y vacación y cuera y lento mala político rastrero y oreco injerencia la hospitales públicos y capturas festejares ya pola ya posea, pero igual de miserable sos. Igual de mentiroso sos, igual de un gran pecador extraviado mental sos. Y este país tiene que recuperar su tierra, su soberanía, su franja de dominio de los 50 kilómetros. Este país se tiene que levantar. El fútbol nos demostró a todos que sí, Paraguay puede. Ondas, y no veo uno cuántos diputados, senadores, ni ministros fiscales, ustedes se acuerdan del lado mandado, porque hay pañuelos pintados, porque hay gorras obija, o zapucay, o la, y léxico, oreco, y paperos, agüeñan de mondita, no. Algo ñan de la pisa indígena, ñan de la pisa campesino en extrema pobreza. Hay gente que necesita. Landere, caruri, guatajagüere, upear el potrano, kinirimban, deben unas anillas, ya, porque tiene que ser todo igual, es un país tan chico. Con pocos habitantes y con grandes recursos e ingresos, no podemos vivir de la manera como se están dando las cosas. Entonces, así está la situación. Campesinos de Yibuy, indígena Cuero Ñemosé, paraguayo y que estamos en tierra legal, oye ya, o una sube ministro del interior, o una boina verde, hoy quema a tu preso, o inventante mandereje cualquier mala conducta y te tienen allí tras las rejas. Necesitamos un poco más de impulso, necesitamos cambiar. Tampoco queremos este país en manos de enfermos mentales, extremistas, izquierdistas, caviar, zurdos, socialistas, no, nada que ver. ¿Y ahora quién, Alfredo? Bueno, y tenemos los dos partidos centenarios, me van a decir. El Partido Colorado, el Partido Liberal, sí. Con ideales importantes. Partido Colorado agrarista. Partido Liberal, Oreco está sabio. Pero mala o mandada. La mente perversa. Plata Yara, corrupto, narcotraficante, sinvergüenzas. Tanto el Partido Liberal y el Colorado. Y los buenos liberales, los buenos colorados paraguayos siguen sufriendo. No más. Hey, bula, mojera. 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Para unos cuantos donde vi la oportunidad, para otros cuantos no. 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

0: la de autoridad. De que estoy reclamando de derecho donde hay cuadro y todo principio. Está tiempo la dictadura en todos los países de Sudamérica o mandar la dictadura tela y de provecho a noño en de la dictadura del comunismo del izquierdismo del socialismo. Tenemos libertad, pero no usemos como libertinaje, señores. Tenemos la libre expresión. Vamos a expresar lo que tenemos y lo que sentimos. Vamos a recuperar lo nuestro, la mística, la garra. Estaba viendo el hospital del Área 4. Estaba viendo la terminal de Ciudad del Este. Joapa, Iyigaupa, Otikipa, Deipori Ponja, Deipori Médico. Neumólogo en Franco ya no tenemos. Trabajó el director de Joma Paraguay. Sí, de apellidos asiáticos. No ni reponen de. No se repuso. No impori, grave. Jo Paraguay. Es sufrita ande, es sufrita. Ande recogió plata en la privada de Panamá. Lola. Oye, por fomento, va. ¿Dónde están los profesionales? ¿Dónde están? ¿Quién regulariza? ¿O quién controla esas farmacias que están frente a los hospitales públicos? Allí sí hay remedio. Pero dentro del hospital, dentro de la farmacia, no hay. ¿Y a quién le vamos a culpar? ¿A Federico, al director de la décima o a la autora del hospital distrital de Franco? ¿Cuál es la culpable? La culpable cocina muy te y bate. Todo vamos a estar mejor, pero no hay ningún ya porque de ahí por ir la ponja. Acá yo antes de comprometer que sí vamos a tener, vamos a mejorar la salud pública, la seguridad. No podés, o con 6, 6 millones y medio de habitantes, no podés controlar seguridad. ¿Dónde fueron los 5 mil policías que se recibieron? Mopio, jopá, más peguanapio al final. Ya permití tan típico la rapa, o ya rapa el año de franja de dominio territorial de los 50 kilómetros, añandella, guañá, carrito, ya vendé, telebingo, tomate. No hay oportunidades, por lo menos universidades del estado ya eres con a cada departamento. Uno bomba de hoy, eres con las plata que entre genera y tipu ya se está. Pero ¿dónde está la plata? ¿Dónde está la seguridad? ¿Dónde está la salud pública? ¿Dónde está el equilibrio? Desigualdad. Terrible. Hospitales que caen a pedazos y olor a orina, olor a lavandina. Directores que tienen que hacer tripa y corazón para salvarle a un paciente. Dentro del hospital público no hay jeringa, pero allá afuera hay todo. A veces dentro del hospital público 20 números, 30 números nomás para el laboratorio, pero allá afuera, afuera privado, hay todo. Victoriano López, ¿cómo te va, amigo? Buenas tardes.
1: Buenas tardes, mi querido Alfredo. ¿Cómo andás, mi querido? Gracias por atenderme, mi hermanito querido. Habla Tecula de que tú te hayas comunicado a mí y regalarme este espacio siempre que y cuando cada vez que necesito, mi amigo, me atendés y te agradezco.
0: Mira vos, Victoriano, o sea, qué lujo de tenemos hoy lunes a empezar a escucharle a un gran paraguayo, una gran persona, un sabio hombre, Victoriano López Cardoso. Así que allí plaga y mina, a ver porque hacia el hospital público jamen, va y puti y nero, y por ni pojan, y por especialista, y por y poja farmacia, pero cabe que nos esté la farmacia al análisis privado, jabe, upe a la yeplaga y gusto ve y lento más con situación y Victoriano.
1: A los hindúes y además que se lo seguían en la radio, me playé, porque esta gente me endujaba y fui a los aunque sea andero, me mi güey, y no me hago la disculpa, porque lo mitad coño me atupaba, a mí le lo llamaba a ser periodista, que no son paraguayos, mi amigo. Y más llegó a escuela, me mende, me enseñó mañana, no sé, la luz está más, mi amigo. Ahí ya caso, y si no la persona la anda, y si voy a Guasú, la donde voy a la realidad, la pueblo, me. Así es, la cúpula del Partido Colorado se está fundiendo poco a poco entre ellos mismos, porque no hay juicios en la están guardas, lastimosamente. Estamos, ya Julio Manoa, a mí también, mi Manoa de Nostrillo, se llama. Se puede recorrer los 17 departamentos de San Juan, la necesidad, la ñan de Iguazú, ya la Paraguay. A ver, con Ciudad del Este, tengo que salir de Iguazú, pues juego, mi tío, vuelvo a ti de Brasil. Pero otro lado, donde hay pobres, hermano. Otro lado, hay triste, gente.

0: Estaba sesiones que yo me estaba me oí en mi ría, la niña copa, yo estaba en Moria, Julio, y paraba, ojo y coche, y ahí estaban mujeres, porque estudió en el río Juan Baico, otro ya para ir al primer mundo. Ayer me escrito en el ciudadano, me hacemos yo de partir al mundo.
1: Y Yetu, unos hermanos, porque no es como que yo me quiera plaguear, yo no estoy en contra del sistema, honestamente no. Por eso decía, dos partidos centenarios, como el Partido Colorado, el Partido Liberal, gente inteligente, gente pensante, pero hoy quienes gobiernan nomás el tema, porque no fue este país, no está. Entonces, algo se está haciendo mal, ¿verdad? Para muchos, mucha plata. Muchos funcionarios de Itaipú o del Senado te ganan plata.
0: Y sabemos, hermano, que cuántos millones de dólares se roba por día y por año, así que ni qué decir. Pues el problema es que no hay oposición en el país. Acá el Partido Colorado, como el Partido Liberal, ellos juntos dominan el país y pela el país, ¿no? Hoy quirúrgico el año neta. Pero yo creo que, hermano, está llegando en los puntos finales esto. Partido burocrático, hermano, que está usurpando principalmente las sillas radicales. Ellos con lo que está en el gobierno, hermano, no está constitucionalmente, hermano. Todo el mundo sabemos eso. Y hay una denuncia internacional por eso, hermano. Y vamos a ver lo que pasa dentro de un poco, hermano. Yo creo que los paraguayos ya se está despertando todo. Y creo que en breve, hermano, vamos a pensar de muchas cosas que podemos hacer y ir realizando ya desde hoy. Hasta inclusive juntando solo los paraguayos y empezar a hacer una denuncia o una queja o salir en la calle a defender nuestra patria, hermano, porque iba a ir a meditarse, hermano. Esta parte ya me está me sacando hipotéticas a calle migración de los juegos armados, no hay pueblo que nada de ser, hermano, porque no tenemos un gobierno, hermano, para analizar en pero hija más 5.000 personas recibidas otra vez como policía, pero ¿a dónde están esos, hermano?
1: Es la gran pregunta. Aboicó asalto a Mansalva, asalto, asalto, asalto y asalto, inclusive con derivación fatal y naña sentido, la sensación de seguridad. Yo le digo eso a Santi Peña, presidente de la República, una persona muy preparada, pero hay que entender que...
0: ¿Pero en qué ámbito está preparado, hermano?
1: ¿Señor?
0: ¿En qué ámbito está preparado? Porque sí. Es uno de los presidentes, hermano, que viene viajando, buscando recursos y nadie le va a dar, hermano, porque ellos no son constituido por el pueblo, hermano, por eso se le está negando todo, hermano. Ni ninguno le da más plata, hermano. Te cuento, y así es que no sabe. Imagina. Este es un gobierno usurpador, hermano, que está usurpando el cargo político. Vale, tete, acá hoy al gobierno. Y no tengo miedo para decirlo, que hay una denuncia internacional contra ellos, hermano. Y ahí está. ¿Y cuánto? Y que ese plato, yo juzgo, hermano, que la única oportunidad que tiene, porque ellos saben perfectamente que en 2028 ellos no llegan, hermano.
1: Y ese fue el tema. De la manera. No, de la manera como estamos llevando al país, yo siento que hay un hartazgo, como habrán buenos colorados, hay buenos liberales, pero en realidad hay un porcentaje mayor que la gente ya no está mirando con ojos de fanático.
0: No, hermano, Obama, el fanatismo. Acá tenemos que ver la persona que realmente le interesa, su ciudadanía, su pueblo. Acá también hay algunos personas que realmente... ojalá juega la gente tan guapa, ya es un y juminina, como algunos de los concejales. Estamos ahí, hermano, donde dejáis ser buenos colorados y también hay buenos liberales, pero la mayoría, hermano, los que domina y lo que la tajada más grande que está atajando entre ellos, hermano, son los que están allá arriba, hermano.
1: ¿Y qué puede hacer el pueblo? Porque el pueblo es el que da, el que dio poder, el que votó, y el pueblo es el que paga las dietas, los salarios, los sueldos.
0: Acá en el voto se hace de balde, hermano. Acá el voto se hace solamente para saber de tu ignorancia, hermano. Acá el voto no domina a nadie, hermano. Acá entre ellos, hermano. El papá me dijo, hay más mandata, más panajani, pero yo creo que ahí se termina el Partido Colorado de estos días, hermano. Esto se termina, empezó acá el Alto Paraná, yo soy colorado, hermano. Y lastimosamente te digo, hermano, que me duele mucho que la bandera del Partido Colorado, hermano, ay, pato la soquete ya. Pero esto terminó, hermano. Yo creo que hasta acá nomás se van el Partido Colorado. Y por eso es lo que ellos andan juntando todo lo que hay, hermano. Pero no, yo creo que la gente le va a pasar la boleta en breve nomás, hermano, así como está funcionando el país, como está yendo. Y oye, te ya no está, hermano. Y Andrés Villacó ya criticó a otros países.
1: Donde Castillo y Ñandeo, Jaime, 7 millones a reventar, pero 1 millón vio ahí entre España, Estados Unidos, Brasil, Argentina. Y
0: yo creo que en breve esa gente estarán todos acá, hermano. Así nomás te voy a decir. Y ojalá que Dios le bendiga.

0: y a cada uno, hermano, y que cada uno venga y pide lo que a ellos les corresponde como paraguayo, estar en su territorio, estar en su país.
1: Sí.
0: Con un pedazo de terreno, yo creo que en breve, hermano, se recuperarán todas las tierras públicas. Va a haber gobierno, hermano, que va a empezar a hacer las cosas como corresponde la ley, hermano, en eso estamos.
1: No, y por eso decía, Amoite, Buenos Aires, vendas el Iponambá, las portes, España, Vegaras, Acuyo, Mandombá, y Cuy, Neiponabima, las portes, y nuestro país sea un país de maravilla, un país enorme en todos los sentidos, está demostrado. Pero unos cuantos después la hoy, el otro, ¿cuánto va a tú ser ambas? Pon a 10, 12 horas para ganarse un sueldito, y que no alcanza. Entonces, ¿por qué protestamos, Vitoriano y audiencia? Es porque hay manera de ganar, de tener ingresos y disfrutar de nuestra tierra. Hay ningún. Las islas de Hiporia, un país huesón, no, este es un país muy bendecido.
0: Escúchame, hermano, nosotros como necesitamos tanta plata para que podamos vivir tranquilamente en nuestro territorio. Acá tenemos más de 8 millones de hectáreas, tierras públicas, tierras malas y tierras malas judicadas, hermano. Para repetir también, hermano, ¿voy? Para que escuche la ciudadanía. Porque yo sé que este radio se escucha mucho y peor todavía tu programa, hermano. Y te felicito y te agradezco por darme esta oportunidad, hermano, de decirle a la gente qué es lo que hay, qué, cuánta tierra y a dónde, en todo el territorio, hermano. En los 17 departamentos hay más de 8.400.000 hectáreas de tierras públicas.
1: ¿Qué tal va? 8 millones.
0: Con título del Estado, hermano, escuche bien lo que le digo, con título del Estado. Y hay 1.412.000 hectáreas de tierra que fueron expropiados, hermano, que está a mano de los extranjeros, hermano. 87% de nuestra tierra fértil está a mano de la extranjera, hermano. Escuchala un poco.
1: Imagínate.
0: Hoy con la Paraguayocuera. Paraguayocuera, estoy hablando que tiene sitio yo, wow. La historia de 1.300.000, 1.500.000. Algunos repitieron, pero claro, repitieron en vez de impulsión de 100.000, hermano. Y hay muchos que no le alcanza, hermano, porque viven en alquiler. La mayoría es lo que trabaja en Ciudad del Este, vive en alquiler, hermano, y tiene 3-4 hijos y no puede comprar un sitio, porque el sitio va a todavía valer 2 millones de vanilas y cuotas, hermano.
1: Pensaste, es verdad.
0: Acá con Boriajú o Yohuata, se le da todo a los extranjeros el privilegio, pero todavía a los brasileños, hermano. Eso no significa, hermano, que yo estoy al contra de los brasileños, no, nada que ver, hermano.
1: Sí.
0: Sino que lastimosamente la ñame de Tame, ñande o íntima parte de Aikohase, hermano. Yo me acuerdo hasta inclusive cuando hicimos los trabajos geográficos con los militares en la zona de Ñacunda, y uno atropellaba a Basileo con armamento, hermano. ¿Y a dónde está el gobierno, hermano?
1: En las puras.
0: Hoy por lo menos si usted va en Camino de Yuta, seguro que hay varias partes, hermano, no quiero nombrar, hermano, que uno va a entrar jamás a la remota vía, porque no permite el brasileño pasar a esa zona. Porque dice que son de ellos, hermano.
1: Con 8 millones de tierra del Estado.
0: Yo recuerdo que Payo, cuando Payo Cuba y Salibu Sarki cuando vino, voy a repetir, Payo Cuba y Salibu Sarki, cuando era diputado de senadores, ellos vinieron en kilómetro 37, el Mariscal López. Jaupe voy a meter puente con Postillo de Brasil de los Cuevas, hermano, el camión de Jaja y su despeyectivo, cada territorio. Puede preguntarle a esas dos personas. Pellequillo, que era territorio, este es el brasileño, le dijo. Jaojo es alojado y fue ahí una cuanta familia, o iba y fue Ginda José Barú propiedades. Es un señor que murió lastimosamente, hermano, de infarto, siendo el dueño, propietario de una área de 2.800 hectáreas, hermano, fueron a acusar a su vez José López, ahora sacamos a su cárcel de área, hermano. Acá no hay justicia, hermano. Acá la justicia tiene lo que tiene dinero, hermano. Acá la justicia es la plata. Y la ley es el hombre que sienta atrás de los documentos, hermano. Acá se hace lo que se le quiere. ¿Cuántas veces ha violado la Constitución Nacional lo que está en el gobierno, hermano? Si me quieren acusar, si me quieren mandar a 1.000 motas que me manda donde está el infierno, no hay problema. Pero lo voy a venir otra vez a gritar a los cuatro vientos. Y quiero decirle, hermano, que en breve Ñacundaí, en breve la gente estará en Ñacundaí, hermano.
1: Esa
0: y
1: vivo
0: en el nombre de Jesús de Nazareno, ¿no? Creo mucho en Dios, hermano. Ñacundaí es tierra pública, que vino la geográfica militar y lo mostró, una área de 167.000 hectáreas, que es tenedor de bono que le corresponde a todos los paraguayos, hermano. Y ese se está usurpando con unos cuantas personas nomás, hermano. Y está la 257.000 hectáreas también que fueron reivindicados de los herederos de Barter, hermano. En el año 1953 está inscrito en los registros públicos. O abarcar de Fasari,

0: Naenda kunda hii hata fasadi, fasadi hata oleari, oleari hapa la Nambu, hermano.
1: Mucha tierra.
0: Una área de tierra de 257 mil hectáreas de plano, ella se llama ABC, y un resto de 71 mil hectáreas está en Salta del Gaira, usurpando tres brasileños, hermano. Imagínate. A mí usted vende que tú eres asada tierra pública con título brasileño, hermano. Y nunca fue rendida a nadie, hermano. Sino que están todos alquilados, hermano. Y los paraguayos, los pobres paraguayos, viven en la vereda del río, hermano. Si hay potales, yo les exag, más esa pa' un hijo, el de 566 de puta, vamos bajo. O que ya ve, la gente se ha limitado para ver. A lo mejor da una bolsa coquita de bombón, hasta mi tan yugo, me mejor, yo, hasta hermano, no quedó por donde, y le interés, no cuela, usted voy copa y cuela, y así se vive en el país, y así viven los pobres, man. Y 60% de las ya son todos imputados, hermano, a huevo, luti, calzón de calle, y hoy imputados, ya hoy en la jama casa, y ya no pueden más trabajar, hermano. Pero sin embargo, los grandes ladrones, está ya sentado, hermano, mirando cómo nos van a acusar, esa parte que tú tenías menos, ellos ya no están. Me acunda, hay 167 mil hectáreas. Tenedores de bono, mojo, por origina, 4 o 5 personas o usurpados, vea, a través anteriormente de los jueces Capullo. Oye, pobre, va a haber variedades, aunque ya hay que leer y vivir brasileño. Hoy me la jueza y la fiscal los endúa, hoy votaba los documentos, me dice, soy pobre, hermano. Ojalá me acompañe, hermano, para que pueda mostrarle a la gente y al mundo que no estoy hablando de balde. Y te voy a hablar de los 17 departamentos, hermano, los 8.400.000 hectáreas que son tierras públicas, que ya llevan los documentos en tu mano. Además, el pico hace cuento, me contengo en el gobierno, hermano, la que con mis hermanas de la Paraguayo, ¿cómo va a poseer, hermano? Al lunes de Paraguayo y a la dame. A usted le entrego con homo, un canguro, un cacalo, mi cara, que a veces buscar. Que la llame, estamos allá de cuesta vida.
1: Mira la historia, imagínate, 8.400.000, es en dubio, hay una gente oyente de Radio Concierto, recta final, 8.400.000 guaraníes, 400.000 hectáreas.
0: 8.400.000 hectáreas, hermano.
1: Hectáreas de tierra. ¿Tierra pública es la vea, Victoriano?
0: Tierra pública.
1: Ah, está, vea. Está y te digo, vea, será.
0: Mi tierra mala vía y tierra mala, judicada, hermano, que se le entregaron, creo, a los brasileños.
1: Japea, vio, ¿cuál sería el conducto de llegar a recuperar nuestra soberanía territorial? Porque estamos hablando de una inmensidad de tierra, hermano, en manos de extranjeros y en manos de... No sabemos ni de quién.
0: Hermano, ¿te escucho?
1: Pea pico 8.400.000 hectáreas. ¿En manos de quién, al fin y al cabo? ¿Extranjero o de quién?
0: Extranjero, hermano. Casi la mayor parte, no, los 95% está a manos de extranjeros.
1: Está, vea. Está y tres, ¿no? Vea, sea.
0: Lastimosamente es así, hermano. Yo he presentado los documentos hasta las cortes internacionales, hermano, denunciando a estos miserables que se llamaban el gobierno, hermano.
1: No.
0: Y tengo los documentos en la mano, hermano. Y en breve, hermano, estaremos en Ñacundaí. Desde ahí vamos a empezar a recuperar la patria. Y yo creo que, como recién me preguntaste, hermano, qué es lo que podíamos hacer como paraguayos. Bien, hermano, podríamos juntarnos y pensar una vez por todas, hermano, añañañando caso de escuela, hermano, en una manifestación masiva de 400, 500 mil personas en vez de Ipama. Con la paraguaya, mi hermano, ya no aguanta, ¿verdad? Y no crea, hermano, que los colorados ni los liberales van a cantar nomás y te va a llevar por sus pies como la de antes. Vamos, ver, hermano, la gente es Ipama. Y yo calculo que por eso, hermano, ellos no aflojan más, no aflojan, ¿verdad? México hay más que, o me embate más, yo jugué a México, hay cuánto almullar está. Estamos, hombre, estoy ahí, hermano.
1: Sí. Totalmente. No, te habla, Ande. El paraguayo tiene que juntar, empujar un carrito para vender. No estoy en contra de ello, ¿verdad? Pero caray tuyán, wey mimi, tercera edad, o guañada carrito, vendes aguaina de tomate o mandarina, frutas estacionales, oro ahí la esquina en el semáforo vendiendo telebingo para subsistir, para sobrevivir. Y escuchar que 8.400.000 hectáreas, hermano,
0: era ayer, no. Se vivía diariamente la pueblo ya recorría la gente de tanto se acuerda ya ve allá principalmente con ciudades de mi hermano de Brasil vendo a salir huelugi que se hace este tomate tuyo que mi mi a mi iba su pique oye mi calle a te ir a que mi mira de un piajo un lamboria jugo hermano a mi era cura mo y de ayer me vi que aduana antes de yo jugo otro yo que mi se amó las huevos oye pasa pa oye mombo por casa mía ya me compatriota, hombre, a ti, lujo, hermano, porque no le cojo, guana.
1: Terrible será.
0: Y quítese, y te invito, y si hay alguien que me quiera acompañar, lo llevo y le muestro cómo es, hermano, y cómo trabajan los llamados a ser grande para ellos, personaje para ellos, hasta acá también hay camión, cuelan, va a ser para osar, se cuelan, doñete, nai, pero sin embargo, me hasta Ani de Guerú, harina a mí. O que hasta me diga aduana, de Eka de Guerú, a mí aduana, contrabando, a mí me he asado, mante. Anda, y por otras cosas, ya puedo hablar para Guayber. Las pesas de la jola, ya me está, esto ya se termina, hermano, ya me está, ya me vende por pedazos. Voy a meter páginas, hermano, me gusta, me va a echar para ahí, que está para Guay, que es la gina. Cuando usted me lee el código, el que amar es esa mamba, es para la Paraguay. Joven, vende y cuello joven en la soberanía, hermano. O llegante y cuello joven en el terreno, hermano.
1: Qué bueno.
0: Pero yo creo que, hermano, todo lo que está haciendo este gobierno, cuando viene un gobierno que va a ser constituido por el pueblo, todo lo que ellos dieron, lo que ellos pudieron dar, hermano, va a ser todo solo porque no son constituidos por el pueblo, hermano.
1: Está potente esto, me dice aquí el oyente, cierto, cierto lo que decís, se dice a Vignatiña de amigos de Ciudad del Este. Disfrutan la vieja viruta estos impresentables. Hacen Cerro Porteño arriba y viva la pepa a los extranjeros. Aparte de eso, amigos, son muy extremistas, muy allá en extremadamente racista en mi tierra, me dice aquí. Ah, mis abuelos son de San Alberto. Allí te quiero mostrar cómo hay una diferencia abismal. Hasta los playeros son brasileños. ¿Qué pasó del Paraguay? Me dice, ¿y cuándo luego agarramos para nuestras tierras? Algo hay que hacer porque nos venden y nos compran nuestras autoridades. Y
0: no 90% de las tierras que que son las áreas que le pertenece a ese municipio, hermano, son tierras públicas. Ese te puedo asegurar. Ahí ya te estamos, ya vamos a hablar, hermano, de la industrial paraguaya. Y un poquito más que yo hablaba, hermano, ya llega acá en Indeyú, tierras públicas, 700.000 hectáreas. Al lado está a donde antes se le daba también a Coronel Leite. Su hijo creo que es un senador. Creo que fue también algo más allá de nuestra imaginación, hermano, me dice, hoy con Pedro Pía, es de embajador, hermano. Ajá, se ha recorrido la camino de Yush, hermano. Ajá, se ha recorrido las tierras públicas, se llamaba Epo y Copajama, se ha recorrido Yepurú. Ajá, lastimosamente, hermano, ni en Brasil, porque hoy en lugar me ha tu manija de Hassá, porque no permití brasilero, hermano. Armado un día hasta los dientes y cuello, hermano.
1: Brasilero.
0: No hay policía o penada de secuela. A todas partes, no, oye, hermano, pensé ir a la Brasil, digo, Gustavo, antes me dejas hasta antes de hacer otro acá, río, pero no permití, y cuál, hermano, porque en el río hay más gente a ver. A mí, río Paraná, me damos mañana en una agencia, hermano. El J.O. Marina, y me damos guapo en el puerto de Adela, pero el J.O. de Huichica, agua para hoy, mi gina. Brasilero posee también desde el puerto de Adela hasta Salto de Guairá, que tiene casi 60 kilómetros. Usted me lo mitad me ya hay Dios cota, pero si no son traficantes, si no son personas que estén con ellos, no van a poder llegar en el río, porque el brasilero va a ir, hermano. Brasil. Y denuncio públicamente, hermano. A ver, de Puerto Adela, a llegar hasta Nueva Esperanza, hermano. Solamente ahí metí pueblito, era La Paz. Hoy dice familia paraguayo que es cierto muy temer, hermano. A usted y poipe te años durante los 50 kilómetros, ahora en Guajanguá, Puerto Adela, pero voy a coger 70 kilómetros. 100 kilómetros de Guajanguá, en Guajanguá, pero asentamiento Santo Domingo, güey. A usted solamente de tierra de traficante, hermano. No hay ni de traficante que contra, hermano. Sino que lo que está usurpando estas tierras públicas, hermanos, añandena, ya estoy llamando como mucho, hermano, hasta inclusive, ya es así, cristiano, hermano, oye, no cristiano, y que oye, no evangelio, y cuál hijo, voy purú, y cuál hijo, y cuál hijo, y enriquece, ande cuál hijo, y cuál hijo, y cuál hijo, y cuál hijo, y cuál hermano, ya me está marcando que son acompañados por el gobierno, hoy hubo el bus, hermano, que te enseñan en el muñeco, poco a poco, ya me está.
1: O mi hija se va a topar a mi coronel, lo vio, pero ya hay tipo y campo nuevo, mi hermano.

0: Me metes y a mina su hijo tiene 20, 30 mil hectáreas ya esa, o sea, y para predicar.
1: No hay caso. Y esta persona, hermano, ya marchaba de hace mucho tiempo. ¿Quién puede decir que le dio el chaco y cuál, hermano, a través de Sone? O un día ya me está poco a poco, hermano. Ah, hoy en día sí que la Opa, ya me está, hermano. Si, el, si los paraguayos no se llegan a despertar a estos días. O mi vietnamita o mi hija, hermano, ya habitada. A lo mejor Colombia ya me decidí.
0: Sí, por lo que es
1: Porque
0: después de la Guerra Grande.
1: Colombia, coño, en vez de la Paraguayo, ojalá y mi intención es que la Paraguayo y pueblo de hermanos, ya me recoge paquetes
0: Sí, así es, no, totalmente.
1: ahí. A colombiano no aguanta, verme, hermano. A coquito, hermano. A yo no sé, hermano, si yo para un día recorrer los barrios periféricos. Y si te desentonado, no, hermano, familia, que no le desama esa pa. Y hermano, calumnia, o sea, yo le pegaría también a calle. Y cuando hay mala para la mitad cuña, que a mi niño se te calle, hermano.
0: Sí.
1: A la mayor, los 90% de los en la calle son de los ladritos, hermano.
0: No, haciendo un poco, concatenando un poco lo que estamos hablando, ¿verdad? Si uno se pone a pensar, conviene ser fanático a esta altura del campeonato, conviene tener colores, conviene inclinar demasiado porque tu abuelo fue, porque tu mamá fue de tal color, pero mira, no, por el Paraguay, hermoso país. Pero también doloroso, el suelo, estos días estuve por Curuguatú, estuve, sí, de par puede ser, hace par, sí, de
1: Conozco,
0: par,
1: sí, de par,
0: sí,
1: pasa, está bien, sí, de
0: sí, de
1: par.
0: par, por
1: Cuba
0: ahí.
1: está un poquito a tu lado, ajá.
0: Claro, al paraguayo se agarra un extranjero, por decirlo, jolotea, oye, pues inmobiliaria le ilote. Dijiste recién, ¿cómo pico yo, Alfredo Villalba, si gano 3 millones de guaraní al mes nomás? Yo voy a poder acceder a un terreno propio y darle cabida, o sea, construir una casa para mis hijos, para mi familia. Entonces tengo que ir ¿dónde? La casa de mi suegra, la casa de papá, de Fondorupi, o hay collie alquiler. Entonces no me da el país, el Paraguay no me da para que yo pueda vivir. Ahora sí, Brasil, los brasileños están corriendo de allá y a mansalva, porque todas las. Te puedo demostrar. Las oficinas de identificación están llenos de brasileños haciéndose de cédula. Facilísimo, cruzan la esquina, nadie controla nada. No están agarrando una porcentaje importante de empresarios, porque allá el país es bajo Lula, dominio de Lula, un país socialista, no pueden progresar los empresarios. Muy bien, está muy bien. Pero esa facilidad al paraguayo, ¿cuándo se le va a dar? ¿Cuándo puede tener un terreno propio, pagar con
1: ¿Y
0: facilidad?
1: sabe por qué el bajaco, hermano, 80% de los que trabaja, hermano, son albañiles? Escúchame bien, hermano, y no crea que gana solo lo mínimo.
0: Aló, ¿qué chauma?
1: No. Y gana, ponele que gana 100 mil, 110 mil guaraní un ayudante, hermano. Por día. Acá todo por día, acá no hay mensualero, hermano. ¿Y cuántos días se te va a trabajar en un mes? A veces si llueve, es postima. Y lo poco que saca, o lo mucho que saca, lo mucho que trabaja, trabaja 17, 18 días al mes. ¿Y qué es lo que va a hacer por 1.500.000, 1.600.000 años teniendo 3, 4 familias? ¿Y cómo va a comprar un terreno? Pero jamás, hermano, acá lo que está ganando todo el terreno, hermano, a Mocagua, sobre Mochapayo, y son los extranjeros que se les da oportunidad, hermano, para que ellos puedan trabajar, se les da miles y miles de hectáreas de terreno, se les da plata en el banco. Todo lo que ellos quieren se le da, hermano, para que ellos progresen a mala para allí no les cua.
0: Pequeño contrabandista, hago apuraje, dice Diñan de amigo del área 2. Y ellos
1: Jamás
0: pasan en
1: hijo de puta
0: container.
1: contrabando no me tengo que atar todo carbón.
0: Ah, ¿cuál container, wey? En
1: Ah, cuál contenedor. Ah, que
0: Guatana.
1: no recuerda no penai.
0: Que los
1: Yo le pongo
0: parió.
1: a eso a todos los paseros que están luchando día y día. Acá tú mi agua está basada en moto, o bueno, mi agua pispame cada día. No vaya a creer que los paraguayos quieren ir más y aún así. No tiene otra cosa para hacer. Y muchos de los paraguayos que viven por la vereda del río, hermano, la mayoría de ellos son, tienen su hijo brasilero. Porque Brasil vos conseguís que hay harina a mí, cédula brasilero, o conseguís que hay medicamentos, ni pagando cada más. Cuña calle, guasumía, bastante, porque acá no tenemos, hermano. En Argentina lleno de paraguayos, hermano. Acá te van a echar carujo. Y no creas que los paraguayos son araganes, peores, sama, po. No me curetío, no me apoyo, hermano. Bucaña, me dejé ya a ganar miserable plata que te enseñamos un garupo acá, pico. ¿A dónde vas a ganar? Acá no hay empleo, hermano.

0: No, hermano, enamo, saco otro lado extranjero con grandes empresas, industrias, pero toditos ellos van a traer su personal en la educación extranjero. ¿Y a quién le conviene? Yo creo que, hermano, que este gobierno ya debe renunciar y salir del país. O cañima, hermano, porque es una vergüenza.
1: No, y acabo.
0: Lo más triste es, hermano, cuando tu familia te llora por un pedazo de pan y vos no sabes de dónde traer, hermano. Pero sin embargo, ellos roban millones y millones de dólares. Ah, este oye, es un caraí. Rono, Jesús. Rono, un culano. Un rorembo.
1: Legalmente, o alemán de la ñane, bueno, allá paga ahora más, hay que despertar. Yo siempre soy de la teoría de el soberano, pues tiene que salir a zapatear cuando las papas queman. No, ya no, no queda de otra. Acá en Franco, ¿sabes qué? No, hasta el día de hoy no estamos pudiendo aumentar, o sea que ya chupé ampliar la entrada principal de Ciudad del Este a Franco, que conduce al puente de integración, que es la avenida General Bernardino Caballero, Vitoriano. Después tenemos la avenida Mondal, bebe accidentes todos los días y cogina. El gobierno no ve. Yandé puente de integración Jaurela Franqueño, Jaisha, roipotar la entrada principal, el Yufo de Iguazú, cruzar la puente de integración, agarrar la Bernardino Caballero y direccionar para Franco. Pero ese tiene embudo, Bellute, y quién va a progreso delante de ciudad, bonita. Entonces, uno sabe qué es lo que sacamos una conclusión, Victoriano y audiencia, de que el puente sobre el Mondal, el puente de integración, la ampliación de la avenida Paraná Orillares, nunca fue para el progreso paraguayo, para el progreso del distrito de Franco. Siempre fue para que los camiones sojeros brasileños puedan pasar tranquilamente hacia este lado o el otro lado nomás.
0: Así nomás mismo, hermano. Para eso fue creado, hermano. No para el Franco, hermano. Pero dentro de un poco, el segundo Franco va a ser federal, porque se le va a dar privilegio a los brasileños, hermano.
1: Y claro,
0: ellos van a usar como ellos quieren, hermano.
1: Y ahí está.
0: Y nosotros no vamos a usar ni a pie, ya estamos ahí con Ñandé Paraguay, hermano. A Ñandé ya vamos a hacer la hora, hermano, que vamos a tener que ya más que la camiseta, hermano, sabemos cómo podemos hacer y qué es lo que se debe hacer. Todos los paraguayos ya, yo creo que en los 17 departamentos, hermano, se está dando cuenta de cómo está nuestro país y qué es lo que deberíamos hacer, hermano. Pero echamos ahí también un reconocimiento a todas las personas que están escuchando este radio. En breve vamos a estar primero en Ñacundaré y ahí vamos a recuperar Paraguay. En breve vamos a recuperar Ñacundaré, que es tierra pública. Amén. Una área de 167.000 hectáreas que le corresponde al Estado paraguayo con título. Título del Estado paraguayo.
1: Y
0: a moí entero conocimiento, ojalá o vivía, ojalá o usurpada, que Dios es grande, que va a llegar gobierno, si este gobierno no se anima, va a llegar otro gobierno en breve, que va a solucionar este problema social en nuestro país, y ojalá Dios quiera que todos los paraguayos se despierten y luchemos a recuperar nuestra patria. Ya se va a llevar a calle, ya Yerubé lo corresponde a Ñandé, porque ya más no mata más hoy, ni en Brasil. ¿Y qué será el futuro de nuestros chicos? Dentro de 10, 15 años, ¿qué va a ser este país si está yendo así? Ya no hay más nada. Hoy no hay nada. Y no cree dentro de 10, 15 años la mano de estos magnates, es la de Yapota. Si hoy los paraguayos no salen, si hoy los paraguayos no se reúnen, este país va a quedar como los vietnamitas, hermano. Vamos, los paraguayos van a quedar como los vietnamitas. Ya pata, mano.
1: Vengo a pensar, Betimba, a veces calculo, leo libros, historias y a veces me dan ganas de escribir. Digo, no tengo la capacidad para escribir, o tengo, Dios le dio, porque para mí que nunca terminó la Triple Alianza, Vitoriano.
0: Y mira, hermano, no quiero entrar mucho en detalles, pero acá hay dos cosas que tenemos que decirle, porque como dice la gente, le duele decirlo, hay que decirle. Hay un gobierno que está endeudando el país millones y millones apenas en 15 años, hermano. Y si ese nosotros los paraguayos no atajamos y no le demostramos a este gobierno que somos capaces todavía los paraguayos a luchar por nuestra patria, hermano. Y ahí también

0: cómo se le enseña en portugués a la familia de ellos. Y toda la plata que reciben los ojeros invierten en su país, no acá, hermano. ¿Y qué es lo que va a pasar, hermano? Dentro de un poco, hermano, así como el estado de Pará, de Brasil, hay una zona que la tierra ya no sirve más, hermano. Eso, matorrales sería todo transgénico, hermano. Ni el Tacube nomás, no hay. Hay áreas en Brasil, hermano, que todo es polvo la tierra, hermano. Y el gobierno ha alambrado, hermano. O sitiar miles y miles y miles de hectáreas. Nadie entra ahí, hermano. Y ese va a quedar nuestro país así dentro de un poco si nosotros no callamos los paraguayos, hermano.
1: No, pues a ver, si uno sale a mirar Canindeyú, salen a mirar Canindeyú, toda la extensión desde Cruce Carolina nomás hasta prácticamente llegando a Hernandarias. Miren a la izquierda, a la derecha, Peyújina, Peipejomí hacia Cedrales, desde Cedrales, zona sur del Alto Paraná, entrando Itapúa, pasando Yacuimini. Vean cómo está el Paraguay. Tantas extensiones de tierra, bosque abajo, cauce hídrico tapado, indios en necesidades, indígenas, no hay nada. ¿Dónde van todos? ¿Quién está acompañando o apañando? ¿Cobijado por un gobierno de quién? Acá
0: la todos los gobiernos, todo lo que están, hermano, está apoyado del gobierno, ¿no? Si no, ellos no van a estar en el país, hermano.
1: Es lo lógico.
0: Un productor que no tiene documentos y tiene 20, 30 mil hectáreas.
1: No, vale, sin permiso no existí.
0: Está ocupando, hermano, 60, 70 mil hectáreas de tierra Inder. Imagínate un poco, hermano, con título del Estado paraguayo. Está ocupando más de millones y millones de hectáreas. ¿Y vos crees que si el gobierno no está con ellos, ellos van a estar ahí? Pero no, mi hermano.
1: Ni nunca.
0: Eso los paraguayos ya está viendo y ya está sabiendo, hermano, qué es lo que va a pasar. Ojalá que no haya mucho derramamiento de sangre, ¿no? Pues así como yo todo veo la situación, hermano, no hay por ahí, ¿no?
1: O intentamos lo Mitecuri para las elecciones presidenciales pasadas, Jaime Tecuri, pero a esta vuelta yo creo que se va a dar, porque lo Mitecuri no, está
0: hoy, mamá.
1: Señor.
0: La voto, máquina de condeo, estaré
1: en esa
0: escuela, la voto con manos a Coy Purunde.
1: Y sí.
0: De Purunde, Coy, le voy a buscar de él, ignorante, voy a votar, hermano.
1: Siempre creí eso.
0: Puta, te sirve durante 100 años de tu voto, hermano.
1: Siempre creí eso. Siempre creí que eso estaba todo fraguado. Bueno, discúlpeme si soy tan ignorante. Sí, pero digo nomás, imagínate.
0: Acá se le está marcando ya ruta al gobierno, hermano, qué es lo que va a hacer. No quiero entrar mucho en los detalles, hermano, pero más o menos te vas a dar en cuenta. Acá al gobierno ya se le dice ya qué es lo que va a hacer, porque esta tierra, yo te dije cómo se llama, una página te dije, y de quién era esta propiedad, de quién era el país.
1: Pregunta. No voy a decir, hermano. Pregunta nomás aquí, me dice esta oyente, ¿es cierto lo que dice este señor, por ejemplo, de la esposa de Nenecho Rodríguez, el ex intendente de Asunción, su esposa, creo que Valiente su apellido, se me fue su nombre, ¿cómo era el nombre la esposa del ex intendente? ¿Cómo pudo subir al Senado? Nadie le conoce, nunca trabajó por el pueblo. Hay diputadas como aquí en el Alto Paraná, ¿quién pico le votó? ¿Cómo lo hicieron? Hay gente que trabajó día y noche y no tuvieron el voto necesario. Dice, así que es evidente, están direccionando todo. Gente que no son políticos, no tiene idea de trabajo, pero están en el poder, Vitoriano, ¿eh?
0: Así mismo, ya te dije, hermano, ellos están usurpando el cargo que le corresponde a la otra persona. Este gobierno está denunciado mundialmente, hermano. ¿Y no son constituidos por el pueblo? Y nadie le reconoce. Sandy Peña me coma a ver, no, Javier. Fui lindo y piró y yo lo jojaba, vamos a mover.
1: Aquí me consulta desde Mingaguazú. Si usted, el señor que habla en la radio, ¿podría mostrar algún documento? Estamos interesados escuchando. Yo vivo en alquiler hace 11 años y si gano 3 millones.
0: Y aquí, ahí mismo, hermano, le voy a decir la finca 30, que antiguamente le correspondía a la industrial paraguaya, está expropiado, 1.416.000 hectáreas en esa zona acá. Son tierras expropiadas, todos los brasileños que están ahí, te lo estoy llamando todo, 101% está dentro de las tierras públicas. Así que esa señora que está escuchando,

0: Deje preparar, hanya vendeña me está.
1: Lizarela es el nombre, dice, excelente, licenciado Jiménez, agradecido, está en la sintonía. Lizarela, la esposa del ex intendente.
0: Así mismo.
1: Sí.
0: A donde hay un golpe de año, hermano, no hay ni pregunta, yo porque hace cuándo, hermano, y triste y desentonado. Y cómo vive el pueblo paraguayo. Acá yo le felicito a un amigo, no es porque yo le sigo ni quiero que él sea julano. Acá hay un colorado bueno que está dentro de la seccional, como te decía, en la concejalía. Mi amigo, yo le digo mi amigo, yo no sé si él es mi amigo por el aprecio demasiado que es al señor Elto Berín. Sí. Neto Berín, creo que es.
1: Ah, hijo, Poroto.
0: Poroto, pues. Sí. Amigo mío, Jesaki, Javier Monburín, va a irse por ayudarlo a mi tanto. Va a irse por vivir el pueblo, no es solamente por los pobres, sino que. Eres reino y jape chupé, oñangar el colo mitane. Ahora, ¿cómo te dice? Pues yo fui mal de temo, muy unido, pero caray, ojalá pese a la persona. Ella me mandó a mí, decía, ya se haya muy llevado al gobierno, pero hay que tomar ese el día de mañana, ya pensar ese. Hay que tomar una olla, popa, colla, poja y sabía, a lo mejor la cargo tu chamillo, ni mejor.
1: Y sí. Ah, vengo hoy, segunda island y por hija dentro del Partido Colorado, el Partido Liberal. Claro que hay buenísima gente, buenas claro. Personas con perspectiva diferente, pero estáis teniendo la moña y hija, o da ahí, oigo. Ahora, hay costumbre la Partido Colorado, Jaupe, y andamos negociando con los rapaz y Pepe todo el tiempo, vamos a Boriajula, pueblo. Yo no digo que todos son así, algunos, Jaupe, algunos vegetados, hija, pero.
0: Y acá, hermano. Hasta como había, hermano, lo ya por el tema de trabajo técnico, geográfico y jurídico, y esa denuncia está en la Corte Internacional. Pero el problema, hermano, tenemos un don, un julano de tal, que nos quiere que los paraguayos progresen. Se le tiene que dar la migaja a los paraguayos y abrazar a los extranjeros. A un muñal, allá me está, güey. Allá me va a pisar paraguayo. De ir y subir José de Coay, pero un bombolla hasta el último yo fui.
1: Sistemáticamente.
0: Sí. Jamás es donde salía, más que hemos tenido 18 años de cañola en Stein. Lastimosamente, el cuadro, para Jola y por la mía, jamás para Jola, él ha ido la mía, jamás para Jola, porque está ajeno, hay un más poco cuerpo, mami, con más otro, ya por país del primer mundo. Y tabula. Hey, hay ese culino, ya Mombaya con los pueblos, ya está, ¿dónde dejan ahí derecho? Los 80% de los paraguayos no hay ahí derecho, hermano.
1: Pero hay el problema. Pero hay el problema, y eso es lo que dije hace rato.
0: El castillo ni defender prójimo. Oye, burlar, hace la llave de gobierno, cuida, hermano. El pulucho de cuatro tenedores, el tenedazo de cuatro, güerú. O vender sandiaisa. O desalojar indios que a mi hijo, gatoteaña, ande ya lo hice con este. ¿Dónde está el gobierno? ¿Dónde está el Partido Colorado? ¿Dónde están los liberales? ¿Dónde están los que manejan este país? Siendo de que acá los brasileños, los extranjeros, hacen lo que se les encanta la pelota. Y yo te voy a hablar de Ñacundaí, hermano.
1: Sí, Ñacundaí.
0: Ni a cunda él, o ni jate, ni a tranquilo, Fadero. Roñe Pinoa, pero ya por la recuperación de la soberanía territorial de la franja de mínimo de 50 kilómetros. De 2012, pues, pero ya por palabra de trabajo, porque antes de que se cumplan los 200 años de la independencia, Brasil iba a declarar la franja de dominio como tierra brasilera. Japear ese perseguir igual, hermano. Que está inocente o manope a Pitúrez. Se años en cárcel, la hacen, se deja 5 años y en la cárcel. Anda ahí una vez, allá por abuelo te hace trabajo. Haremos que abuela mundo, ve. Moite y es para la Paraguay o corresponder. Moí para la ñame de tapo, sin embargo, la ñame de tanguala o mandaba. No ñame más, yo coay, ese está. El único país en el mundo, y repito, el único país en el mundo que no tiene su soberanía declarada es Paraguay, hermano.
1: Imagínese. Imagínese.
0: Usted se lo pido que use y abuse. Hoy menos la pea, puede ser imputada y que está imputada, no tengo miedo. Y quiero que escuche la ciudadanía a través de este programa. Que todos los paraguayos de bien tengan.

0: tenemos el derecho de pedir al gobierno lo que nos corresponde por derecho a un pedazo de tierra. A mí le venían de compasión tanto de escolla, hoy con tu mamá pedir rancho, o sea, oye, por el cate está a mujeres, da y jaragán. Algunos de ir a estar en base de escuela, pero años de escuela vivió, oye, me era moria juve.
1: No se mandó ahí.
0: Más años que el Estado paraguayo, que no iba campesino, me ha dicho, me ama, me vende tanto y tal, y apéame, me ha dicho, de cuidar, sea cuidar, te merece. Más años que yo ya puedo nunca, charlatanes de mierda, lo que están en el gobierno. Y peor todavía ese presidente de India, que habla todo de balde y yuicua, eso como botella. Luego, ¿qué me ha oído el castacho? Es uno de los mierdas que hay. Así hay cuatro. Jamás el ripio o me esta, la Inder, ni la Estado paraguayo. Ellos no te van a dar mientras que este gobierno están acá. No van a dar un pedazo de tierra a nadie. Le va a desalojar a todos los que están ocupando las tierras públicas. Y le va a dar a los extranjeros. Así como está haciendo por nuestra indígena. Hay señalada dominación y cartagüe y coña. Pero a ellos les interesa un carajo. Miles de compatriotas. Yo no digo mismo indígena, no sé nomás cómo expresarme para decir bien por ellos, porque ellos son paraguayos. Porque la Constitución Nacional no es de otro, de indígena, no hay de purí como indígena ni ama de pa' hombre. Ciudadanos. A pesar de que voy a escuela de ciudadanía, mi hermano.
1: No, importante esto que estamos hablando, Vitoriano, y le agradezco a la gente que se van conectando, porque ya está, porque ocupar el conocimiento pues no ocupa lugar, ¿ya? Entonces hay que saber, hay que interiorizarnos y dejarnos el viroreí del fanatismo, porque aquí a mí me da mucho dolor, porque yo sé que tenés un documento, tenés el documento del Estado, y soy tan bendecido de poder tocar, mirar los kilos de documentos que hay allí, que se habían escondido en su momento y se hizo otro tipo de documento re falso, re apócrifo, y con eso no quieren, como se dice, gato por liebre. No, habla ahora de documentos y no, habla ahora de... Pero ¿qué van a tener?
0: Hacemos el conocimiento para esta guarda ni este entero de hace tan guapo. Mojo por una tierra pública con alto para andarme la dictadura de inmediato lo mitad. La cuaco gobierno, oye, y es hoy puruga, baby. Porque el cuaco gobierno y allá no me hemos, hay cabida a la mitad, pero vamos, me gusta la mitad con documento del Estado, con título del Estado, título de Indio y el Estado paraguayo, así, los títulos ojicuri de la ciudadanía mayor del gobierno. Aunque a mi título en el de Agüerescoña de Pope, con toda la mensura, con todos los documentos. Oye, pues un año de tierra pública, ten de Ibi. Japuá. A ojo derecho y te opuesta María Auxiliadora. María Auxiliadora ya tuvo ojo opuesta a la Ibe. A la Ibe o a ojo Fasari. Fasari o Ube tiene vuelta a ojo a Oleari. 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Ahora es con 577.000 hectáreas. Hay cuatro Upe a cuatro hoy o pertenece a la José Domingo Bárdeme. A la José Domingo Bárdeme o pertenece a la Ibe. O pues está inserción desde Puerto López, directo ujo a Iruña, Iruña dijo a Fasari, a por o corresponde José Domingo Vázquez, que el Estado paraguayo ganó otra vez la tercera sentencia. La primera sentencia, tanto mano de Colonia me deja conmigo a Sembober, son los italianos. Aunque tu ñeme es José Domingo Vázquez. A la José Domingo Vázquez no paga y la iguire. Había agarrado en va otro para la iguire. Entonces el Estado paraguayo o denunciado. En el año 21, el Estado paraguayo ganó la primera sentencia. La segunda sentencia ya perdió de guerra a tiempo. Pues. Y la tercera sentencia para tuña ganada a través de la Corte Suprema de Justicia, hoy terminada a favor del Estado paraguayo, la 257.000 hectáreas, que hoy está a manos de los extranjeros. Aquellos lados tengo que pertenecer a Lazo y su irreleta. No hay nada para mí, pero a los lados y a los cortes hay cuatro más para poseer a que a mi libre, porque son tierras públicas, a por lado, le hago expropiado, me mete. El Tony unía completo expropiado. Son tierras públicas.
1: Hoy purú, yo rapaz, ahí rico, a venir también en complicidad del gobierno, lleva ahí. Y el pueblo no le está humilde a la iguana, hermano.

0: Vaca se va a estar limitando. Ya a sábado de kilómetro 32, doña, pero una mojona jopa en hume. 141.000 hectáreas de tequila ocupa hoy por vino a mi japonés. Mi japonés mañana me hace 40 años de tiempo y con agua, Pepe. Jaupea, eso es Guarte, fue Ítalo Paraguayo. Sucesión vacante. Oye, declara sucesión vacante. ¿A qué pedido era? Sucesión vacante, hermano. ¿Dónde hay ahí?
1: Vitoriano.
0: Escucho.
1: La Paraguayo y Catúo el Huerecola y terreno 12 por 30, su casa y su lote de 10 hectáreas. Acá, uno ñan de Yapa y te la ñan de Netámera.
0: La reforma agraria, oye, me dan de 25 a 30 hectáreas, hermano.
1: Y digo, no, yo soy más.
0: De Cocuá, de Cocuá, 10 eran de sitio, hermano. Ja, 20 a ver. De Cocuá, 100 a ver. Ahí el gobierno me dan de Mopa, es otra año mi tío, hermano. Doña, veo cambiar y vivo en la ley. Andé como y comida buena. Como y play, que ya huele con a un pedazo de tierra. Jamón, que ya está en el tamaño de muñales, ya está en el
1: No, de Yucatán, la baña en Botagüe, esos jatires, y la mayoría son entre paraguayos y brasileños, son. Tapití, algo así se llama, un equipo de seguridad, de. Pero ahí vos te vas, o venís de la pescada, te sale un brasileño armado.
0: Y antes ya te vas a acá, uno ve. A tu mes, te puedes estar en Maratea, ya te vas a hacer el día de mañana, te sabe y me cuida a mis mires. A pedir la cuida a mis hijos, yo llego a defender la mañana, esta es la única manera, hermano.
1: Totalmente, Vitoriano. Me gustaría seguir charlando contigo, ojalá sea más a menudo. Y hay una buena noticia, en cualquier momento que puede sorprendernos honestamente con relación a la recuperación de alguna buena parcela, ¿no?
0: Y hermano, yo sé que el gobierno no me van a entregar así nomás, hermano.
1: Sí.
0: Porque si ellos me entregan un pedazo de Ñacondá, ellos saben que va a quedar un precedente cómo se recuperó la tierra pública y se va a recuperar en todo el territorio, hermano.
1: Por eso.
0: No remediamos ahí en Jicuay, hermano. Va a ver si agua gobierno, pero no remediamos ahí, hermano. Remita, o recuperata, ña Nenetá, o recuperata la ña Condal. Y que Dios le bendiga a cada uno que me están escuchando. Fuerza a niña Necangue, hay que trabajarse el día de mañana, de Guacuña, ni motivo, y niña Nenetá, me van a extranjer, ña Nenetá, te dije, no hay que trabajarse al día de mañana, mandarle ña Nenetá, ni pecado de manera que te diga, ya.
1: Totalmente, es así como estás diciendo, Vitoriano, que Dios te bendiga mucho, estoy apasionado, esto me gusta, entiendo, lo he seguido bastante, entonces, ñan de mientes, hermano, ya reclama y el paraguayo no, se tiene que despertar,
0: ¿eh? Que se respete la propiedad privada, hermano. Es lo que dije una vez, de cuñaca, ya de presidente brasileño, y una mujer acá de Lugo, en donde te va a decir, usted no reconoce como presidenta, sino que habla presidente Lugo. Yo voy a pipar a Guareña que trabaja en la geográfica militar de la zona de Ciudad de Petagua de Ciudadanía. Ajá, eso es señal si hay potencia de la ciudadana, esto es respetar la soberanía del territorio paraguayo. Ajá, dice que este no tiene soberanía.
1: ¿A pillar? A pillar, claro.
0: Ajá. Yo en 10 escuelas, hermano, no hago ese 2012, me acuerdo, ¿qué tal fue? Más de 200 personas. ¿Qué tal fue? Todos los senadores y diputados con puente internacional. Ah, yo declaraba, no hay que la franja de dominio de 50 kilómetros, hermano. Seis meses antes, ya por pase de trabajo, hermano. Y me persiguió de los 17 departamentos, se perseguía el político, pues, hermano. Se difamaba, se calumniaba. Hace mañana iba a cárcel, hermano. Pero no hay castillo, ya por igual, porque hoy ya por pase de trabajo, a la calle, la corte internacional, ¿ve? A través de mi escribana, que la María Rodríguez, o mandó a hacer cáncer a Uber. Y gracias a esa señora, que se hizo todos los trabajos, saludos firmados por más que inútil y miserable, uno de los de patria, uno que traicionó su patria y su origen, se llama Fernando Lugo Méndez.
1: Ahí está. Bastante fuerte, bastante llamativo todo. Te juro que los mensajes.

0: que van llegando, ¿verdad? Es que la gente le gusta hablar, la gente ya está hastiada, cansada, honestamente, señores. Peña Popular de repente de ver, cada uno.
1: Bien, o sea, hermano,
0: sencillo,
1: yo,
0: ayer, quiero ver.
1: Alfredo, te agradezco por la oportunidad que me ha brindado y le pido a toda la gente, y menos antes de ayer empezaba ahí, pido disculpas.
0: Sí.
1: Hoy no éramos alguno, o esa cera documento, a través de ese hermano de este, hasta sacarlo y estaban los documentos. Que venga el juez, que venga el fiscal, que se anima. Los que no están en el sistema para fundir este país, yo quiero que ellos vengan y vean los documentos que tenemos. Los que no están en el sistema para fundir a todos los paraguayos, pido encarecidamente y digo que yo mismo me presentaré con los documentos hasta y cuando es que vos me vas a acompañar.
0: Lo vamos a hacer, lo vamos a hacer, Victoriano. Eso, cada vez estamos más cerca y con la ayuda de Dios vamos a estar logrando este objetivo tan dilatado, porque ya Areguaré, imagina, más de 15 años de lucha.
1: Esta lucha de la recuperación de la soberanía hace 27 años que empezó, hermano.
0: Totalmente, totalmente. Y hasta el momento, sí. Neguí, Dina.
1: Daniela dice que a mí me gusta la música, porque sí. Yo voy a recuperar, vamos a recuperar con los trabajos que hemos hecho, doña Condavid, en todo el territorio paraguayo. Hemos hecho todo, hermano, en todos los puntos, por agua y por tierra, hicimos los trabajos, hermano. Sé que los gobiernos no saben eso, algunos saben, hermano, pero no les importa, porque a ellos lo que interesa es su dinero, su bolsillo, no les interesa el pueblo ni su país. No interesa eso para ellos, capum, ustedes, porque ellos ya tienen ya a donde pueden ya vivir tranquilamente con su familia. Pero sé, a creer, hermano, que ustedes lo mitad vuelvo a tajarse de como que ellos ya pues haya.
0: Sí.
1: Y ojalá que haya presidente patriótico, si nosotros hoy tenemos un presidente paraguayo patriótico. Hoy mismo iba a declarar la franja a 1.050 kilómetros como tiene Brasil, el mundo ya como hay esto en la patria, hermano. Pero ni en la remota vida.
0: No,
1: porque no son paraguayos, no son gobierno constituido constitucionalmente por los paraguayos, hermano.
0: Paraguayos te digo ya, Potaguri.
1: Y fue denunciado públicamente, hermano, en todo el país del mundo. Y si querés los documentos, en qué parte está denunciado, yo te voy a llevar los documentos, hermano.
0: Y vamos a encontrarnos y vamos a tener a mano copian de Erwan y Victoriano Anier, la original de
1: Olomita. También, hermano, vamos a poner denuncias, último denuncia Vaticano. A donde existe más violencia en el mundo.
0: Y por eso te digo, cuidar mucho de esos documentos que valen oro, y el tiempo de Dios es perfecto para que muchos paraguayos puedan ocupar su finca, su tierra. Y ya, amigo, Paraguay vengo a imaginar ya no imite está ajeno, así que reclamamos lo nuestro nomás y que el gobierno sea más empático con su gente, Victoriano, nada más eso.
1: Pero esto es importante, ojalá, hermano, ojalá, así como te dije, que este gobierno empiece, hermano, a tomar decisiones. Este es un país soberano que está a la mano de ellos, hermano, que no se funde en este país, porque ya está por fundirse, hermano. Está por declararse otras cosas en nuestro país, hermano. Si nosotros los paraguayos no nos movemos, y ahí está, hermano, así nomás te voy a decir.
0: Victoriano, agradecido por tu tiempo, por el espacio, por esta conversación.
1: No, la hora que usted quiera, mi hermano, yo lo que te agradezco, y que Dios te bendiga, mi hermano, y gracias por la oportunidad, hermano, y ojalá que un día esto me dé otra vez, hermano, y te responderé todas las preguntas que me vas a hacer, hermano.
0: Lo vamos a hacer en breve, de vuelta vamos a hacer. Saludos, mi querido Victoriano.
1: Gracias a usted, mi hermano, y a tus seguidores también, hermano, que están escuchando este radio. Un abrazo para todos.
0: Un abrazo, Victoriano López Cardoso. Uf, hay peitesa. 8.400.000. Tierra del Estado. 295.460 hectáreas de la recuperación este de los Bartes. Sí, llegué un momento dado a leer esos documentos y como Condorito me fui para hacia atrás. Documento del Estado. Ellos escondieron, ¿eh? La época de Strong y compañía se escondieron, prepararon otro documento. Aquí me dice un doctor, hasta los mojones cambiaron en su momento dado para distraerle al pueblo. Juegan, usan como se le da la gana a la tierra paraguaya. No, locuras. Hay que entrar en contexto para entender lo que estamos hablando, ¿eh? Y vos, señora, no podés comprar una inmobiliaria. ¿Cierto lo que dijo? De suerte en Yujula, 2 millones y medio, 5 millones la cuota. ¿Y cómo vas a pagar? ¿Cómo pensás tener casa? Por eso muchos de los paraguayos viven a la orilla de un arroyo, en la extrema pobreza. Pe tiempo voy yo a Oreco, pero hoy por hoy, mientras que en manos extranjeros nuestras tierras están, pero joder, macho, impresionante. Algunos y hacen va a poder por yupi ya. Dale y cuá, si para hoy ningo. No es para polemizar, es para dar mayor luz a nuestra gente, a nuestro pueblo. Tantas tierras y tierras y tierras tenemos, ¿eh? 17 minutos de las 15, mi querido doble A. Vamos a la pausa.
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0: Las 15 en la República del Paraguay. 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Bueno, o sea, espectacular. Así hay que mantenerlo, ¿eh? 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Sí, señor. Centro odontológico del doctor César Darío Chávez. ¿Qué tal, Oscar Torres? ¿Cómo le va? Buenas tardes.
1: Buenas tardes, Oscar. Y a tu compañero y a los...

0: amable audiencia.
1: Sí, señor, y aquí un poco de plagueo con Victoriano López, escuchando un poco la historia de nuestra franja de dominio territorial de los 50 kilómetros a la llave a Cue, siempre, don Oscar. Cuaco Avenida maliciando Yeyapó y la franqueño Peguaná. Oye, Yeyapó Sojero Peguaná.
0: Sí, justamente Alfredo, allá que saca y me voy a ir a posible, venía y huirme ya esa moaña franqueño,
1: bebé. Hay que soñar despiertos en OBT y relator deportivo. Nosotros tenemos que estar muy preparados y nosotros como franqueños tenemos que saber lo que queremos a Franco y cuál es el destino. Maliciado, pues ya está más de ese hermano.
0: Sí, así mismo, Alfredo, y justamente te agradezco por el espacio que me estás dando, o sea, para hacer una invitación a todos los franqueños, principalmente los frentistas y los comerciantes y no comerciantes, también mañana queremos irnos en la Junta Municipal a las 9 de la mañana para poder ver quién de los concejales nos van a apoyar, porque ya último tema, bueno, ya recoge oportunidades, pero ya hago Panamá. Porque el 3 de agosto ya van a pasar los camioncitos, todas esas cosas, ya vengo ya, ya también me había sentido único y bien de Bartarino Caballero. Y eso no solamente los frentistas, antes de publicar entero de TEA, del centro completo, los comerciantes del ruedo, o sea, no perjudicar.
1: Y bueno, mañana Oscar, frentista, empresario, comerciante de la Bernardino Caballero, es la que van a estar allí en la audiencia pública.
0: Así mismo, le invité ya a varios comerciantes, a los frentistas, a un inspector de la que toma ese tu programa, pues muchos más van a escuchar y para estar presente mañana. Y también a la gente de Cámara de Empresarios, a Codespran, también de nuestro turismo, toda esa gente importante que estén ahí también, porque es interés de todos.
1: Sí. Y bueno, hasta el ñapo, sea dinamita, Oscar, y tiempo lento, mala ya te tiró, porque eso dijo Victoriano al gobierno así central del Partido Colorado. Yo te tiró, también tengo si va a ir a por y ahora vivir, de ahí por ir hospital de poja.
0: Ese llegamos a Alfredo realmente por culpa del gobernador, porque confiado por el gobernador, él vino a comprometerse aquella vez cuando hicimos la conferencia de prensa, hicimos la reunión ahí en la casa del señor. Que está acá en Lanzada, no sé ahora su nombre, hicimos ahí la reunión y estamos todos los vecinos y él se comprometió a gestionar y al final la aviación viene y mandó aire y ahora se archivó ya todos los documentos, pues dio otra vez una oportunidad a la ministra para poder cambiar otra vez y vamos a ver mañana cómo salimos si Dios permite.
1: Y a ese fin entonces están yendo, el único, o sea, ese es el pedido concreto a llevar.
0: Sí, y por la Bernardino Caballero, para que nos quede sentido único, pues ya por Villa Plata, y por todo el calle, siempre doble sentido.
1: ¿Y qué tal ahí con los amigos Zapata, amigo Silvino Zapata, Silvio? Va, es lo mitad, porque a veces hasta cuñan de años lento, y ellos pasea Oscar, pero...
0: Y justamente ahora solamente don Silvino, vengo y impacté porque lo quitamos los crillé, hoy tirado de acá, uno hay candidato al lado de los crillé, acá don Silvino Zapata, y yo lo que estamos enfrente, y también don Juan, y después el Beto, porque impacté justamente hoy le encontré unos candidatos para aconsejar, y le estaba invitando acá al mercadito a la gente, a muchas veces pues, lo invitamos a ceja, agua hacia su molino nomás.
1: No, y por nada, hermano, Ñandego, ya yo acompañata hoy en el programa aquí, todos los días si querés, mañana vamos a acompañar desde la sesión, temprano, mi de Juan a las 8 porque es 8 y 10, hey, tan de, oye, embotirme la libro, la cupo, entonces, te adelanto eso, Oscar, para sí. Poder escuchar.
0: Bueno, mañana primero, ahora ahí con Don Zapata, muchos amigos acá del centro, pues, ahora acá le invito mucho a Marco, acá a la gente López, todos esos que son franqueños realmente, ya, casa por casa, años me están bien fuera y muchísima gente dice que van a estar mañana. Porque ellos solamente afrentistas, 24 perjudicadas.
1: Sí. Ja, hoy por ahí, hermano querido, y tiempo, mango, esta mañana ya monge está coareja, y entonces, esta avenida Bernardino Caballero, mi querida presidente Franco, tenemos que ampliar, hacer algo para que el progreso llegue al microcentro de Franco, o si no, viro pata, oye, patan de las ojeros, camión, raperantes, añande, nada, entonces, yo por eso. Insisto a la gente, salgan de su casa, hagan manifestaciones, lloriquen porque el que lo llora no mama. Hay que hacer movimiento, hay que hacer ruido. Ya basta de teclear Facebook, computadora, tablet, plagueonte. Hay que salir de la teoría a la práctica, Oscar.
0: Sí, así mismo, porque si no, uno ya está así, pues a que a todos los políticos, sí, pero aquí ya potas a usted, pero para ir, creo que estamos dando tiempo, tenemos años de tiempo,
1: Sí.
0: años de a coger una mañana de finir, ya hacer un mapa autoridad, mañana de izquierda, ya toma manifestación, ya sea a calle, mañana conseguimos años de apoyo.
1: No nos animó, y entonces no hay que estar en la quietud, hay que movimentarse. A ver si. Saludo para Oscar, dice aquí, Ñanerenduma, claro. Mañana estamos con ustedes. Hay que ya el tiempo. Bueno, ya el tiempo, Celsa. Ya el tiempo. Y Oscar, tempranito mañana, ¿eh?
0: Sí, está a las 8, si Dios permite, ya vamos a estar ahí con el grupo de Zapata completo, ya vamos a estar ya ahí. Estoy esperando ya a la gente.
1: Excelente, hermano. Y que tengan buen día, buen resto de jornada, amigo Torres.
0: Igualmente para vos, Alfredo, y gracias por el espacio.
1: Ahí está Oscar Torres, mañana tempranito a las 6, Plaza 15 de Mayo con los hortigranjeros. Pero igual después las 9 arranca la sesión de la Junta Municipal. Ya en duda bebé y la, el quebranto y el deseo de la gente de presidente Franco. Falta una tanda, mi querido doble. Hay que cumplir con los patrones, 45 de las 15.
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ustedes el gusto de compartir hoy un día más de recta final. Estamos llegando a la parte final. Cuídense. Aún hay lluvias, descenso de temperaturas. Hidrátense, hagan ejercicios, muchas frutas, muchas verduras. Sí, claro, hay que protegerse. 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Sí, señor, tempranito. Estamos llegando a la parte final. Mañana la primera semifinal, ¿verdad? España-Francia. Francia-España. Y luego Inglaterra-Argentina. Podría darse de vuelta a una gran final de la Copa del Mundo entre argentinos y franceses tipo africano, ¿eh? Y era, vamos a ver, ya terminó ya, sí, celeste amarilla lo que quedó. Y bueno, doble A en controles, Dios mediante, será hasta mañana.

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¿Qué tal, amigos? ¿Cómo están? Muy, pero muy buenas tardes. Bienvenidos a nuestra programación de Comentando la Tarde, aquí por la 89.1 FM Radio Concierto. Genaro Amarilla, ¿cómo estás, compañerazo? ¿Qué tal el fin de semana? Partidazo lo de Argentina, partidazo lo de Francia, con España, mejor dicho, y lógicamente lo de Francia también. Francia ya voy vivo, Iguri. Lo de España lo estuvo lindo el partido. Y también lo de Argentina. Fácil está cuestión de ya. No, ese le va a pasar encima a Suiza. Más móvil. Le hizo sudar la gota gorda a Argentina. O sea, pues le ganó. Bueno, ya está. Y todo siempre está encendida esta teoría conspiraticia, ¿verdad? O conspirativa. Que se multiplica ante las semifinales del Mundial. En las redes sociales, los internautas se inundan con memes, denuncias, sin pruebas, que cuestionan el avance del albiceleste de Messi, que está instalado en semifinales del Mundial. La brillantez de Lionel Messi ha ayudado a llevar a Argentina a las semifinales del Mundial 2026, donde jugará un partido de alto voltaje contra Inglaterra, el miércoles en Atlanta. Pero el camino de los campeones del mundo hasta semifinales ha sido envuelto en teorías conspirativas en redes sociales e internet que sostienen sin pruebas que han sido beneficiados. No, o sea, sin pruebas, veo, en el primer en el primero que le agarró medio tobillo o tenía Messi, comprueban con eso. Las redes sociales están inundadas de videos generados por la inteligencia artificial, memes, amplifican esta narrativa, ya sea con el presidente de la FIFA, Gian Infantino, y Messi, compartiendo un tierno abrazo en la cubierta del Titanic, al estilo de Leonardo DiCaprio y Kate Winslet. Simplemente con el rostro de Infantino, supuesto superpuesto, mejor dicho, en el centro del Sol de Mayo, en la bandera argentina. Desde polémicas decisiones arbitrales hasta afirmaciones de

0: haberse beneficiado en sorteos benévolos hasta la final. La asociación, o sea, la desglosa, la AFP dice acá, desglosa principales incidentes que han dado pie a la teoría conspirativa. Messi se libra de la roja en la victoria de Argentina contra Argelia, ¿se recuerdan del grupo? Cuando la albiceleste gana 1-0, Messi clavó los tacos en la rodilla, entre la pantorrilla más o menos, ¿verdad? La parte trasera derecha y el talón de Aquiles, ahí está. El capitán argelino, Aissa Mandim, a los 30 minutos. El árbitro polaco Simón Marciniak señaló falta a favor de Argelia, pero Messi no recibió ninguna otra sanción y termina firmando un triplete ante los norafricanos. En mi opinión, debió ser roja. Messi había hecho algo que podría meterlo en problemas. Y bueno, están los analistas de ESPN, por ejemplo, ¿verdad? Y vamos a seguir hablando del tema. Pero unos cuantos. O sea, esa es la más alevosa, ¿verdad? Esa es la que todo el mundo se puso el brazo detrás de la cabeza, ¿verdad? Que iba a ser algo fulminante o decisivo en aquel primer partido. Abogado Alder Cuellar, ¿cómo estás? Qué gusto saludarte. Tanto tiempo, Alder.
1: ¿Qué tal, Lucio? ¿Verdad? Que a tu compañero de la cabina y a tu amable audiencia. Sí, tanto tiempo. Y pues nada, tranquilo, pa. Gracias a Dios trabajando y firme ahí en la brecha.
0: De Alden de Gustavo Ayer con la pelota tata, por lo visto, maneja cuál la pelota tata, la ¿cómo se llama? Y sí, pelota tata de San Juan, y eso andan de fuerza y te vi porque primero te tiran en acción social. Ahí tenés que tener el juego de cintura y decisión, gestión. Cuando no hay recursos, tenés que inventar. Y te va en un lugar donde las situaciones no son tan agradables también, que en el hospital, en el Consejo de Salud, en representación de la municipalidad, Alder.
1: Sí, así mismo, me parece que me quieren desafiar dándome así retos importantes, pero estamos preparados para eso, para poder trabajar y siempre en las instituciones hay desafíos que tenemos que enfrentar y creo que es también una oportunidad también para que podamos ir puliéndonos y de esta manera también tener una oportunidad de poder trabajar, servir a nuestra comunidad. Y bien lo dijiste, son lugares delicados, sensibles, porque tratamos con personas y eso siempre acarrea un cierto límite de responsabilidad en donde tenemos que saber tratar y enfrentar los problemas que eso acarrea, mi querido Lucio. Y estamos ahí siempre.
0: Alderi, ¿cómo está las cuestiones administrativas? Seguramente son papeleo lo que ve, aparte de las necesidades que tiene el hospital y gerenciar algunas que están en las posibilidades, seguramente con un presupuesto también muy ajustado, pero el presupuesto por ley. En líneas generales, ¿qué encontraste en el consejo? Porque tengo entendido que hacen oficinas del hospital, Alder, ¿no?
1: Así mismo, apenas me estoy acomodando todavía, mi querido Lucio, estoy tratando de poner todo en orden, actualizando los documentos correspondientes. Empezamos luego con las mejoras en la parte de infraestructura, algunas reparaciones en instalaciones de la parte de internado, de la parte de cirugía de los baños, parte de plomería que estamos ahí enfrentando. Ahora tenemos otro reto ahí del tema del desagüe, del pozo ciego que está reventando ahí en el fondo y ya nos avisaron, estamos ya trabajando por ellos. Y la parte documental que es la parte más sensible y más que va a requerir un poquito de tiempo porque estoy armando el equipo ahí con la gente, con los compañeros para poder actualizar los documentos que faltan para poder trabajar. Apenas estoy tratando de poder poner en orden, mañana posiblemente actualizamos el salario de los compañeros que falta todavía actualizar y con esto ya estamos al día también, ¿verdad? Que son la parte que a mí, o sea, en relación en donde yo consideré importante actualizar primeramente, después ver el plantel ahí con los compañeros, cómo estamos ahí haciendo las recorridas correspondientes para poder acompañarles como un compañero más en ese sentido, viendo las necesidades que hay, buscando la forma de poder solucionar y como le decía a la directora, directora, yo estoy acá para ayudar, vengo acá para ayudarte y vamos a tratar de acompañarle y ya, y los problemas están a la vista, ¿verdad? Y la directora está llevando una carga muy pesada, una responsabilidad muy pesada y yo como una rama más de la estructura ahí del hospital para poder acompañar y llevar adelante todo lo que es el desafío que ella tiene, ¿verdad?
0: Es importante destacar un poco, gente, al de la audiencia. Hablamos de algo donde yo no sé si el cargo es presidente o es secretario, al de primeramente.
1: Bueno, encargado es lo
0: Encargado.
1: que, porque en líneas generales, pues el presidente directo es el intendente, ¿verdad?
0: Ajá. Y usted
1: Él
0: está en
1: pues delega sus
0: representación.
1: responsabilidades a la gente de confianza para que pueda acompañar y trabajar y llevar adelante todo lo que es el desafío. Entonces, yo como el encargado directo de lo que es la parte del consejo y yo sé que es un desafío muy grande, pero estamos tratando de actualizar ahora esta semana. Hacemos como es el cambio le llaman los contadores, se me fue el nombre, para poder actualizar las facturas atrasadas, ver cuántas multas hay, algunas deudas que estamos pagando, ¿verdad? Entonces, ya pidiendo los informes también para poder ver cuántas deudas quedaron, algunas pequeñas deudas de material, estamos pagando todo ya. Por eso te digo, si estamos presentes, pues hay una muy buena posibilidad de poder solucionar los problemas. Obviamente aparecen otros nuevos y eso le llevo al señor intendente para que me pueda acompañar también y gracias a Dios está respondiendo, ¿verdad?
0: Bueno, lo que quiero llegar, el Consejo Local de Salud son entes clave en la descentralización de la salud pública. Su función principal incluye coordinar recursos, liderar planes de atención sanitaria a nivel municipal y administrar fondos, como son fondos de equidad para mejorar la infraestructura y los servicios del centro médico local. Deberes y obligaciones principales del Consejo Local de Salud. Tiene la responsabilidad de administrar, transparentar y orientar las acciones sanitarias de su comunidad. Entre sus principales deberes destacan la administración de fondos de recursos asignados por el Ministerio de Salud y Bienestar Social, así como el 5% del presupuesto anual ingresos municipales, planificación local, elaborar planes de acción de salud basado en las necesidades específicas, demanda de la población de municipios, la adquisición de insumos, la auditoría de transparencia, la coordinación institucional. O sea que es importante, muy raras veces al leer tenemos la posibilidad de desglosar un poco estos conceptos, ¿verdad? ¿Qué es el Consejo Local de Salud? ¿Cuáles son sus deberes y obligaciones? Ya en Dunte, el paraguayo puede ser más tranquilo, en Dubio, al leer ojo Consejo Local de Salud y ahí se termina, ¿verdad? Entonces, es importante graficar un poco la alta responsabilidad que tiene el Consejo Local de Salud ligado directamente a un centro asistencial público como es la nuestra, donde por lo general se administran necesidades y un fondo presupuestario también que si es muy bien utilizado se puede optimizar en cuanto a las compras de insumos. Nunca va a ser suficiente porque ni el Estado puede, imagínate un municipio como la nuestra que genera muy pocos ingresos. Pero es importante ser bien administrado, Alder.
1: Sí, totalmente, Lucio. Cuando el intendente me sugirió para poder llevar adelante esta responsabilidad, comencé a investigar un poco los alcances de lo que es el trabajo en relación al Consejo Local de Salud y es muy amplio, es muy amplio. Por eso justamente te decía que para que podamos recibir los recursos del ministerio,

0: Para eso también debemos presentar los informes correspondientes, las documentaciones que ellos exigen para que eso pueda ser llevado adelante y acompañar a nuestro hospital, ya sea para poder recibir los beneficios que le corresponde por ley, porque estábamos hablando de ley, ¿verdad? De los deberes y las obligaciones que tiene el Consejo para poder recibir los beneficios, administrar, garantizar que eso pueda ser usado como corresponde, traer los soportes que podríamos recibir si es que eso se presenta todos los documentos que exige ellos. Y en eso estamos trabajando ahora, mi querido Lucio. Estoy seguro de que todo lo que el ministerio nos exige, todo lo que nosotros tenemos o vamos a tener a disposición, vamos a poder usar como corresponde dentro de la transparencia principalmente. Y que llegue ese beneficio hasta la última persona que acude a este lugar, Lucio.
1: En cuanto a rendiciones de cuentas, se hace a la municipalidad y al ministerio, Alder. ¿Cómo, cuál es la te soy honesto porque me gusta hablar de estos temas fundamentalmente por la responsabilidad, la transparencia y hablar con la gente sobre números, ¿verdad? Aquí hay una rendición de cuentas al hospital, a la décima región, al Ministerio de Salud Pública como una institución rectora o directamente a la municipalidad, Alder.
0: En nuestro caso, tengo entendido, por eso te digo que todavía ni siquiera tengo a mano la formulación de lo que va a ser la rendición, pero uno es al ministerio, ¿verdad? Y otro es a la municipalidad directamente. Es que es nuestra responsabilidad directa, ¿verdad? De todo lo que, de todos los miembros que componen, ¿verdad? Nosotros tenemos que reunirnos otra vez y después hacer ese trabajo de rendición. Incluso el balance correspondiente va a llegar ese momento para hacer, para eso estoy preparando todo para que podamos nosotros saber de lo que qué es lo que contamos, con qué contamos nosotros actualmente, qué es lo que podemos también conseguir si es que presentamos todos los documentos que se nos exigen. Por eso estamos un poquito atrasados, tenemos que ir actualizando todos los documentos. Actualizar, digo, en el sentido de que ahora tenemos que cambiar el nombre, o hacer todo a mi nombre, ¿verdad? Todos los documentos, las facturas, los que están atrasados, tenemos que presentar para que se pueda habilitarnos otra vez. Si hay multa, vamos a tener que pagar. Y todo eso, ¿verdad? Todo lo que corresponde administrativamente hablando. Pero estoy seguro que vamos a poner todo al día.
1: No, totalmente, y es como así lo está manifestando, busqué también yo, ¿verdad? Para interiorizarme un poco, el Consejo Local de Salud rinde cuenta principalmente al Ministerio de Salud Pública y Bienestar Social y a la municipalidad local y también la
0: Así mismo.
1: municipalidad en cuanto a la ejecución presupuestaria y rinde cuentas o realizan esa rendición de cuentas en audiencias públicas y asambleas donde exponen el estado financiero del servicio brindado y los resultados logrados a favor de la ciudadanía. Qué bueno, Alder, qué lindo desafío, ¿verdad? Medio heroico, pues, indago sobre esto porque aprendemos todo, pues, Alder, ¿entendés? Aprendo yo, aprende la ciudadanía, es demasiado importante esta función, porque no, mañana puede recaer esa responsabilidad en mi persona, puede recaer en la persona de Genaro, si gozo de la confianza del intendente municipal, ¿por qué no? Somos gente preparada, así es que es importante estar encima de estas cuestiones administrativas que es fundamental, reitero, ya aprendemos, para la eterno aprendí, todos los días aprendemos algo y en ese aprendizaje los desafíos son muy buenos. El Consejo Local de Salud también ha contratado personales que están al servicio, ¿no? De la institución, Alder.
0: Sí, así mismo, tenemos la parte administrativa, nos está acompañando actualmente 12 compañeros, entre ellos también hay otro grupo que son comisionados, que están en la parte de limpieza, la parte de otro grupo que está en la parte de laboratorio, oxígeno, ambulancia, parte de seguridad, o sea, estamos nosotros distribuidos en diferentes áreas que es de vital importancia para la... para el buen funcionamiento de lo que es la parte administrativa del centro de salud. Ahora estoy viendo también otro que me pueda ayudar en la parte

0: de plomería y la parte de albañilería también, que sea uno constante para que cualquier eventualidad que se presenta pueda acompañarme en esas urgencias también que se presenta, ¿verdad? Porque también es importante saber que una estructura como el hospital también, que está funcionando las 24 horas, tiene sus desgastes, siempre tiene su tiempo de uso, en donde requiere que estemos permanentemente atendiendo para poder, como les dije, brindarle ese servicio como corresponde a la ciudadanía. Hay muchos trabajos, los compañeros están trabajando, estoy ayudando, incluso estoy escuchándole cuáles son las quejas y sugerencias que puedan aparecer también para poder mejorar. Sabemos que, como les dije, cuando tratamos de personas, a veces escuchamos las quejas, las necesidades de los compañeros y buscar la forma de llevar adelante una posible solución. Siempre hemos trabajado de esa manera y siempre hemos tenido la posibilidad de poder solucionar muchos problemas que puedan aparecer en una institución. Es una responsabilidad grande, sí lo es. Es una situación que tiene quizás algunos problemitas, bueno, también lo es como cualquier otra institución, pero estoy seguro que si queremos hacer y queremos hacer bien con toda la responsabilidad que eso carga, vamos a tener una salida para los compañeros también.
1: Espectacular, qué bueno, Alder, un lindo desafío estar allí, ya que en Acción Social no fue tan duro el trabajo, pero a veces afecta en lo sentimental, ¿verdad? Y el hospital sí que es más duro en eso y uno tiene que estar bien preparado para asumir funciones y bueno, aprender también de los tejes y manejes ahí en la función fundamentalmente del Consejo Local de Salud. Alder, ¿qué tal estamos con el tema de la campaña política? Sé que clasificaste en uno de los últimos lugares, pero el último puede ser el primero y el primero puede ser el último. Yo sé que hay que trabajar, hay que intensificar el trabajo. Sé que en tus momentos libres y ya fuera del horario laboral, estás intensificando también la campaña, Alder.
0: Así mismo es, Lucio, sí, estamos después de una dura y larga contienda interna, política, hemos logrado un objetivo gracias al esfuerzo del equipo, de los compañeros que han confiado en mí y de la ciudadanía también que ha podido depositar su confianza en mí. Con eso hemos podido lograr entrar dentro de la clasificación de los 12 candidatos hoy día oficialmente para las elecciones generales, ¿verdad? Un desafío muy grande, pero también una oportunidad, ¿verdad? Una oportunidad que siempre he clamado, ¿verdad? De que tenga oportunidad de la discoteca. Tengo que hacer cargo para demostrar que aún da para tener oportunidad, ni me da que ser. Y estoy seguro de que ahora todavía estoy dentro de la carrera, más todavía ahora porque ya estoy dentro de la clasificatoria y esto puede cargar sorpresa, mi querido Lucio y ciudadanía. En las elecciones generales, más todavía con este sistema de elección, es importante trabajar hasta el día de si hay alguna mitad, para poder llevar ese resultado que nosotros estamos anhelando. Ya estamos saliendo a hacer las visitas correspondientes. Hoy he visto, me pasaron el enlace de la práctica para cómo votar y ya aparece ya los candidatos con sus respectivas listas, ¿verdad? Y ya capacitándole ya a nuestra gente para poder hacer esta, porque digo esta capacitación porque ya tu hijo y la interna ahora en día, Lucio, es demasiado complicado fue. Y he visto, me consta, ¿verdad? Que mucha gente se confundía todo y ya no va a ser la misma cosa en estas generales, más todavía nuestro distrito, que es un distrito muy especial en donde cuando llegan las generales ya la gente ya no son tan fanáticos, ya la gente busca a la persona independientemente de los colores, a veces hay cruces de candidato, incluso siempre hay sorpresas. Entonces, por eso veo mucha posibilidad de que podamos nosotros formar parte de la Junta Municipal, en donde jóvenes capacitados, con experiencia,

0: vocación de servicio pueda darle la respuesta a la ciudadanía que tanto necesita de nosotros los jóvenes, Lucio.
1: No, totalmente, Alder. Dijiste bien, ya aquí se van por las personas. Pero en algún momento, Alder, el Partido Liberal Radical Auténtico tiene que ver esta confusión de la cual le estás hablando. Es porque demasiado mucho, muchas teclas se tiene que pasar. Está esa cutuana, la finalización, se tiene que desdoblar las elecciones en algún momento. También los colorados, pues los colorados pasan ese mismo inconveniente en las elecciones de las generales, porque en las internas de las generales ellos eligen autoridades partidarias. Se tiene que desdoblar esta cuestión. Yo sé que acarrea gastos, ¿verdad? Pero acarrea problemas de la cual hablas. Hay mucha confusión. A veces, cuando ya está tecleando todo, sin darte cuenta, salís todo. No sé cuál ha de ser la. Pues no me recuerdo, ¿verdad? Pero yo creo que el desdoblamiento de las elecciones va a ser fundamental para que no haya ninguna equivocación y que se le dé más celeridad a estas cuestiones de la cual la participación también de la ciudadanía va y dice, no, esta ITI es a no, esta ITI pega, esta ITI, excúsame, me te la lleva. Pero sería muy bueno en el futuro desdoblar un poco las elecciones partidarias y las elecciones de esta naturaleza, Alder, ¿eh?
0: Totalmente, y son los desafíos que enfrenta cada partido en donde las autoridades toman ese interés también de buscar otra opción y darle la facilidad a la ciudadanía para que puedan elegir, ¿verdad?, a sus futuras autoridades partidarias y también para las autoridades municipales que se mezclan y empiezan esa confusión a veces de. Y es una carga muy grande también para la ciudadanía. Si bien dijiste una palabra también que quizás por cuestiones presupuestarias a veces se unifican para facilitar un poco también esa parte, pero tiene que buscar otra vía, otra manera para de esa manera facilitar un poco la forma de elección, más todavía con este sistema de la urna electrónica, en donde nuestra gente cuesta un poquito todavía actualizar, ¿verdad? Si bien eso se puede mejorar con la capacitación, pero demasiado complicado fue últimamente la elección. Le confunde todo y toda la gente, tarda mucho en la fila, crea impaciencia, la gente ya, incluso algunos te dicen, no, he votado que es demasiado complicado, ¿verdad? Y entonces eso también le priva a una persona de poder sufragar, de poder depositar su voto de confianza, de poder elegir a su futura autoridad y de poder cumplir el derecho que tiene de ir a elegir a su autoridad, ¿verdad? A pesar de que también es una obligación, ¿verdad? Entonces, sí, eso ya requiere y recae incluso en manos de las futuras autoridades de poder plantear una mejor salida para esto.
1: Totalmente. Alder, ahora a visitarle a los amigos. Aquí la bandera azul uno lo lleva en el corazón, se pone la verde amarillo, ¿verdad? La verde oro o la bandera o la remera de la albirroja y salir a conquistar los votos de los franqueños.
0: Así mismo es, Lucio, amigos de otros partidos, incluso me decía, es asano de la interna de Catuamo, eso de los están de. ¿Por qué? Porque no, cuando no están afiliados no pueden participar en las internas. Entonces, y otros que no tienen partido, ¿verdad? Que están en el padrón nacional, entonces esta es la oportunidad para poder votar, elegir principalmente personas idóneas, personas capaces y merecedores, dignos de esos lugares en donde tiene que ocupar gente que se interese por la ciudad, por todo lo que eso implica, el turismo, el mejoramiento de las calles, el tema de los niños en los semáforos, el tema de la salud que hoy en día, yo no puedo decir, no puedo hacer un discurso de promesas. ¿Por qué? Porque yo ya estoy sabiendo, estoy conociendo la realidad, estoy viendo la realidad, entonces ya es con conocimiento de causa me presento ante la ciudadanía de demostrarle

0: cuáles son las necesidades. Si bien en los pocos tiempos no se pueden dar resultados a corto plazo, a veces de repente acompañar esto y fortalecer, por lo menos representarle a esa gente humilde que está allá, traerle, escucharle y traer esa voz, esa necesidad y llevar a donde corresponda para que se pueda dar un resultado. Eso es lo que falta en nuestra ciudad, en todas las ciudades, no solamente en nuestra, pero ahora tenemos que concentrarnos en Presidente Franco, una ciudad pujante, una ciudad que está en proceso de desarrollo, no es ni siquiera en estado de desarrollo, sino en proceso de desarrollo, porque ese proceso es un desafío. Yo no puedo decir, bueno, cualquier momento va a explotar y se va a desarrollar. No, ya está sucediendo. Tenemos que entrar nomás ya en la masa y formar parte, trabajar por ella, ser protagonista, o mirar de lejos y decir, ay, que sea ya. Y yo no soy de esa clase. Yo quiero formar parte. Yo quiero ser la persona que, lo soy, lo estoy haciendo ya en la medida de mis posibilidades, pero siempre dije que haré mejores cosas si estoy ocupando ese lugar en donde podré también solucionar muchos problemas. El problema catastral que tenemos es grandísimo en Franco. Tenemos que actualizar este tema. Y otros problemas que se presentan, ¿verdad? Que tenemos que resolver urgente, mi querido Lucio.
1: No, totalmente. Y para ello se necesita esa unidad de los líderes. El desafío va a ser el 4 de octubre. Si llegan, a mí me encanta este momento político porque profesionalmente me meraíneo, Alder. Abogado, licenciado, amigo, a veces ni yo ya calculando, no, cuá espectacular de la llena junta municipal, cuá OBB, tapi. De repente ya Javeva ya topa 12 cabezas que piensan diferentes. Pero no con eso uno tiene que ser sumiso y someterse a lo que es el capricho muchas veces y no el interés global, comunitario, ¿verdad? Aquí hay que deponer actitudes porque hay muchos que fueron ya castigados, no llegaron, no pasaron, no sortearon. Y mira, esta es una gran oportunidad de reivindicar a la política. Y tratar de poner actitudes, reitero, y tratar de trabajar juntos por la ciudad. Nuestra ciudad no puede quedar estancada por desconocimiento. Por eso veo la capacidad de cada uno de los candidatos hoy, de sus respectivos partidos y movimientos, quienes van a pugnar el 4 de octubre, que están sobradas las capacidades, Alder. Dos ya poseen, de malo habitando ya como hay. Porque aquí requiere un tecnicismo para aplicar las leyes que son las ordenanzas y la parte política hacer mayoría para que esto funcione. Así de sencillo, Ale, ¿eh?
0: Así mismo es, mi querido Lucio, y tiene que ir de la mano lo que es la parte técnica y la parte política, porque solo el técnico y no es político tampoco resuelve nada. Y el buen político que sabe organizar y buscar la forma de que se tomen decisiones que será en beneficio a la ciudadanía, esa clase de político nosotros necesitamos. Por eso es importante apostar por figuras. Estamos bien has dicho, o sea, todos los candidatos que están ahí son gente con mucha experiencia, capacitado, que tiene profesionales y va de la mano de hacer bien el trabajo nomás ya después. Espero que la gente pueda elegir personas idóneas, personas que realmente quieren hacer el trabajo. Si están ahí y si le van a dar otra oportunidad, le den a personas que han dejado un legado dentro de estos últimos 5 años, cuáles son sus trabajos, qué fueron sus trabajos, a ver un poco qué hicieron en estos últimos años, cuáles son sus antecedentes en estos últimos años, y para que le puedan dar la oportunidad. A esta altura no podemos mirar el fanatismo, no podemos mirar el bloque, el trabajo de estructura política nada más, sino que ver más allá de la política, más allá del fanatismo y mirar la ciudad que necesita realmente. Por eso apostamos, nosotros nos dedicamos a un desafío muy grande, apostamos por la renovación también, mi querido Lucio.
1: Alder, te deseamos el mayor de los éxitos, tanto el desafío en el Consejo Local de Salud, en el tema político, a intensificar el trabajo. que nuestra ciudad necesita de jóvenes dinámicos, de profesionales que se comprometan para con nuestra comunidad a remangarse, como lo dijiste bien, te ha faltado ni remangalo, y pueblo de Jujape, y por cada uno de los conciudadanos que habitamos, porque esperamos mucho de la clase política, esperamos de que se siga avanzando, pero en el fortalecimiento institucional, parece que a veces miramos así nuestra ciudad de arriba, en nuestro caso, Cora Arieros, esa paité por él a veces otro no es ahí. Entonces, pero está llegando pegadería de ella, pues va a ver, pues ahí se ande medio en tocar, y ande pues aguantas ahí iré hoy. Entonces, Alder, hay muchas cosas por hacer. Ojalá Dios bendiga ese conocimiento que tienen y que puedan llevar la mayor cantidad de electores y puedan cristalizar ese sueño de llegar a ser concejal y poner en práctica esos deseos que tienen para nuestro pueblo. Así es que, Alder, entonces, te agradecemos mucho por atendernos. Seguramente tenés planificado algunas reuniones. ¿Sumaste algunos dirigentes a tu equipo después de la interna por último, Alder?
0: Sí, claro que sí, mi querido Lucio. Antes de despedirme, quiero agradecerte por ese espacio, de dar oportunidad a los jóvenes de que sean escuchadas, sean esto del currículum que tiene, de los proyectos que tiene. Todavía ni siquiera hablamos de los proyectos. Sí, estoy trabajando, estoy incluso tres candidatos que no pudieron lograr. En las internas se han acercado, me acerqué junto a ellos, ellos han aceptado trabajar conmigo. Uno de ellos es el licenciado Eladio Fariña, también el otro es candidato también Nelson Darío Cristaldo, que hoy en día ya están formando parte de mi equipo, estamos ya haciendo las visitas. También otro compañero que está ahí, el compañero Tiago Sanabria, que también estamos en conversación, en donde se han acercado para poder trabajar y apostando por la renovación, ¿verdad? Son gente, personas, líderes jóvenes que están pensando de acompañar este proyecto, de trabajar por la renovación. Entonces, es un desafío muy grande y eso, pero también fortalece mucho porque cuando los líderes se acercan a sumar, eso fortalece el equipo y hoy nos sentimos muy seguros, fortalecidos. Y con ganas de trabajar, de salir a visitar a nuestra gente, y tenlo por seguro que también somos muy bien recibidos, Lucio. Entonces, te agradezco por el espacio también, y un respeto profundo a tu amable audiencia.
1: Creo que ya va a tener nuevo compañero desde mañana. De tu compañero lo ven en el hospital. Me dicen que el doctor Batilana es el nuevo director del hospital de Franco.
0: Mira, esta primera plana estoy escuchando porque
1: Sí.
0: no sabía, no tenía conocimiento, pero es importante. Sí, escuché que había una comitiva que estaba llegando, incluso esta noche estarán por el hospital. Y eso es muy importante.
1: Claro.
0: Nosotros con ganas de acompañar el trabajo que viene y la gente que quiere venir a trabajar serán bienvenidos en nuestra ciudad, Lucio.
1: No, el doctor Batilana es un capo, te digo
0: Sí.
1: lo de entrada. Él es un tipo que siempre me ocupo llevar paciente allí en urgencia, o sea, no me le estudio, hace tal cosa, tal cosa, tal cosa, y rápido, igual que la dinámico, como la doctora Marta Sosa, espectacular. Alder, un gran abrazo y sea con éxito, mi hermano. Gracias por atendernos una vez más.
0: Muchas gracias, Lucio, y saludos a tu amable audiencia.
1: Muy amable. Alder Cuellar, dialogando con nosotros en esta jornada del abogado. Alder Cuellar, candidato a concejal número, concejal municipalista 2, opción 11. Así es, Ina. Sí. Dialogando con nosotros en esta jornada. 17, 48 minutos.
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18:03 minutos en los estudios de Radio Concierto. Estamos comentando la tarde en esta jornada. 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

0: Por estos años de trabajo intenso, así que le enviamos un gran saludo a la gente de Rosa Mística que hoy está de parabienes, están celebrando 30 años de éxitos y bueno, nos sentimos muy contentos, muy felices de poder ser parte de estos 30 años de Rosa Mística Agroveterinaria. Está el concejal departamental Carlos Ábalos. ¿Qué tal, doctor? Qué gusto saludarte. Buenas tardes.
1: Muy buenas tardes, el gusto es mío.
0: Carlos, ¿cómo van las cosas? ¿Qué tal el trabajo en la Junta Departamental? Mañana debo... vamos a ver si recuperamos un poco la comunicación con Carlos Ábalos. Se cortó la comunicación. Importante hablar un poco con el concejal departamental, con un trabajo que está realizando gestiones constantes, permanentes, y es muy, muy digno de conversar con él sobre el trabajo que realiza en la Junta Departamental. De vuelta a mi saludo, Carlos, ¿cómo estás?
1: Muy buenas tardes, Lucio, a usted, a tus compañeros ahí en estudios y a toda la ciudadanía. Gracias a Dios, súper bien, con mucha salud y con muchas ganas de seguir trabajando.
0: Qué maravilla. ¿Cómo van los trabajos en la Junta Departamental, Carlos? Sé que a veces la gestión es a nivel departamental, pero nuestro corazón late fuerte en Franco. ¿Cómo van las gestiones? ¿Qué tenemos de novedades de la Junta Departamental?
1: Siempre, Lucio, siempre, siempre nuestro corazoncito es franqueña y siempre late un poco más hacia aquí, hacia la auténtica ciudad de las Tres Canteras. Súper bien por la Junta, trabajando ahí con los colegas, con todos juntos. Y por Franco tenemos muy, muy buenas obras realizadas ya y ahora otras que estamos iniciando. Ya te anticipo, Lucio, no sé si ya te comentaron que por fin este jueves a la tarde vamos a estar entregando las obras realizadas de la gobernación, más de 500 millones de guaraníes de inversión en nuestro hospital distrital del presidente Franco. Vamos a tener la presencia de la ministra de Salud, así que estamos de parabienes por presidente Franco.
0: Bueno, es importante estar en las cosas, en las cuestiones más sensibles, ¿verdad? Y la salud es fundamental, así como los otros, ¿verdad? Como es la seguridad y otros, pero el hospital ya, que se muy golpeado en estos últimos tiempos, ya estarás al tanto de todas esas cuestiones que con una directora renunciante, tengo entendido que ya asumió o va a asumir el nuevo director del hospital, suena a, como nuevo director, el doctor Batilana, Carlos.
1: Sí, Lucio, hoy estuvimos conversando con el gobernador, también con el doctor Federico Schorrel. La semana pasada, en esa audiencia de la Junta Municipal, yo estaba justamente por Asunción haciendo gestiones por el Ministerio de Obras Públicas y también por el Ministerio, con el ministro de Vivienda y Hábitat. Y estábamos, sí, el doctor Federico se nos estaba comentando que está en busca del nuevo director o directora del presidente Franco, hoy nada más. Él, por decirte, el inconveniente que tenía él es de que debe ser nombrado. Ahora hay una nueva ley y el director o directora debe ser nombrado, ya no más contratado, porque la mayoría que tenemos los médicos tienen contratos vigentes, pero no son funcionarios permanentes del Ministerio de Salud. Entonces, ese era el inconveniente, había poca gente nombrada en el hospital del presidente Franco y estaba barajando algunos nombres. Uno de ellos era el doctor Atilana, el doctor Villar, el doctor Orlando Itt, está también la doctora Dionisia Morel. Había otros nombres que no me vienen a la cabeza, pero estaba comentándolo porque hoy mañana iba a tener al nuevo director o directora.
0: Totalmente, pero doctor Batilana es un capo. Me cupo, no le conozco personalmente, pero sé de su trabajo profesional. Realmente, cuando es muy dinámico, de ahí es a no, yo vine a sacó, yo firmamos, ya, y mandé, vaya, pongan, y creo que nuestro hospital necesita, como todas las directoras y los directores que pasaron, son muy dinámicos, son muy guapos, porque. De gusto y nada la situación, Carlos. Pelota ta, administrar miseria es complicado, ¿eh? El de suerte y Carlos dice, ya corta, ya le Tiene comunicación, ya, Virginia, ya.

0: Es importante porque está semi-terminado también la obra encarada por la gobernación. Decía Carlos, el dinamismo de los que pasaron por el hospital, los directores que tuvimos, fueron capísimos, porque pelota tatate ahí no onda. Le gustó página, reitero esto, administrar pobreza, administrar necesidades, es complicado. Tenés que estar con, como dice, con el caparazón bien duro, Carlos, ¿eh?
1: Totalmente, Lucio. Ahí es, además de un cargo administrativo, también es una carga muy grande. Tenés que estar 24/7, tenés que lidiar con las necesidades del hospital, tenés que lidiar también con los colegas médicos, con los enfermeros. Es muy difícil la situación, Lucio. Y vos sabés que el que acude al hospital público acude por necesidad. Hace un oído, ojo, allá, pero hay problemas. Entonces es muy difícil, pero nosotros le agradecemos muchísimo a aquellas personas que estuvieron en esos cargos anteriormente y la actual misma, la doctora Andrea, que ha hecho un trabajo fantástico a pesar de las pocas herramientas que se le pudo brindar. Entonces agradecerle a ellos por la dedicación, la valentía que tuvieron y hoy también dar un paso al costado para ella también una valentía. Varias veces ya ha renunciado y nosotros fuimos quienes le pedimos que pueda continuar en el cargo, pero hay veces que ya también tienes que pensar en tu propia salud mental, en tu familia, entonces también le entendemos a la doctora.
0: Que deja un precedente demasiado importante, Carlos, porque ¿quién no le pidió un favor a alguno de los profesionales de la salud? Todos le pedimos favores por lo general en decirle, ahí se va Lucio, si le podemos atender, por favor. Siempre estamos allí pidiendo, ¿verdad? Pero, ¿qué puedo decirte, Carlos? Deja un precedente sumamente importante. Ciertas actitudes como la de Mauricio, por lo menos, que metió presión donde no debería de meter, y él sabe perfectamente de cómo se maneja la salud pública, pero no de la manera que él ha realizado. Creo que amerita también, porque fuiste jefe de campaña, yo no sé cuál es el cargo hoy en día tuyo dentro de la estructura de la lista 1, pero no obstante, no está de más reiterarle a aquellos quienes están en campaña, cuidar esos aspectos. Tratar de respetar a los profesionales y tratar de que sigamos, que nos sigan brindando esos servicios silenciosos, pero cumpliendo a cabalidad y fuera de su horario, muchas veces, Carlos, la responsabilidad que tiene cada profesional y especialmente en el hospital de Franco, Carlos Ábalos.
1: Sí, totalmente, Lucia. Y lo que más tenemos nosotros son necesidades y no tenemos por qué estamos cargándole más problemas a los profesionales médicos. Sabemos que hay una cabeza y ahí hoy día la doctora Andrea, quien estaba administrando muy bien todas las situaciones buenas y malas que tenían en el hospital, porque ella le faltó más tiempo para decir todas las necesidades que hay en el hospital distrital de Presidente Franco y también no solo Mauricio, sino que a todos los colegas concejales municipales del presidente Franco, darle un poco también ese llamado de atención, que no se le llame solamente para escuchar informes, sino que ellos también se puedan apersonar y puedan saber las necesidades que hay en el hospital. Hay muchísimas cosas que se tiene que hacer y que se puede hacer con nada más con voluntad política, y acá no hablamos de partido político, sino que hablamos de la voluntad de cada uno que hoy representa a la ciudad para que podamos todos juntos ayudarnos, pues nuestro hospital está como para crecer. Nosotros también aportamos lo que pudimos desde la gobernación del Alto Paraná y vamos a seguir aportando más, Lucia. Pues justamente hablando con el gobernador, le estuve haciendo recordar de que me gustaría mucho que se agilice los trámites de la licitación para la construcción de la sala de tomógrafos. Primeramente habíamos pensado que podíamos hacer una reforma, pero no da para hacer una reforma, se tiene que hacer una sala nueva. Entonces el gobernador también dijo, vamos a ayudarnos entre todos, vamos a cubrir estas necesidades básicas que hoy tenemos, porque se va a habilitar 5 consultorios nuevos, más otra urgencia, o sea que vamos a tener 2 urgencias, y todo el pabellón de adolescentes. Entonces son muchos rubros, muchos recursos humanos que nosotros necesitamos que el Ministerio de Salud cumpla con nosotros para que nosotros podamos seguir creciendo. El compromiso está, vamos a hacer la sala de tomógrafo y antes de fin de año, Dios mediante, vamos a tener ya el tomógrafo funcionando en nuestro hospital distrital de Presidente Franco.
0: Ya que estamos hablando de política, ¿qué tal va el trabajo con Arnold?

0: ¿Cuál es el programa que se tiene? Me imagino que hoy abocado de lleno en un proyecto franco. Arnold tiene su proyecto, pero aquí debemos hablar de una fusión de proyectos de los que fueron parte en las elecciones internas pasadas. Son ideas, son proyectos buenos, sanos, de que el candidato a intendente puede llevar en cuenta, ponerlo en práctica. La construcción de un proyecto franco es hoy en día en la cual se está trabajando, me imagino, Carlos.
1: Totalmente, Lucio, totalmente a tu respuesta a tu pregunta anterior, ¿qué papel hoy yo cumplo? Hoy yo fui jefe de campaña de Arnold en las internas. Hoy estoy integrando el comando. Nosotros somos institucionalistas y hoy los jefes de campaña naturales son los presidentes seccionales, entonces es la señora Fátima Sartorio y el mismo Arnold Ramírez, hoy quienes encabezan la jefatura de campaña. Y buenos amigos, buenos colorados que integramos el comando del presidente Franco. También ayer estuvimos justamente en una sesión en conjunta de las dos seccionales, 314 y 390. Domingo de mañana estuvimos sesionando y estuvimos conformando los comandos en cada colegio electoral. Tenemos siete colegios electorales, entonces vamos a tener siete comandos en donde todos van a estar involucrados, todos quienes quieran ser partícipes de este proyecto de Arnold Ramírez para la intendencia y los concejales de la lista 1. Entonces, en eso estamos, Lucio, y lo que queremos nosotros para el presidente Franco es justamente una ciudad desarrollada, una ciudad que apunte a lo turístico, a lo comercial y al turismo, turismo ecológico y turismo de venta, Lucio. Eso Arnold está ahora para presentar su plan de trabajo y el plan de desarrollo de la ciudad. Justamente eso es lo que nos pidieron de vuelta en el Ministerio de Obras Públicas, ya que la actual administración había prometido que iba a entregar, hasta hoy todavía no entregó su plan de desarrollo. Hay muchas cosas que se tienen que hacer. No hablamos solamente de la ampliación de las dos avenidas principales, Avenida Mercedes y Narino Caballero, sino que todo el plan de desarrollo del presidente Franco, que estamos todavía atrasados como administración municipal.
0: Qué bueno, eso es importante, ir diseñando ya el plan político para lo que resta. Parece 4 de octubre un poco lejos, Carlos, pero a la vuelta de la esquina y te ya abrija, ya embotellas, ya enderezas, ya magatú. Y hay mucho por hacer. Y el Partido Colorado, si sabe capitalizar todo este momento que se tiene, y si hay verdaderamente una unidad que se predica, creo que en Franco facilitaría mucho el retorno del Partido Colorado a la Intendencia Municipal. Facilitaría si hay unidad. Sabemos que los adversarios que se tienen hay que respetarlo y ellos saben cómo activar en política y lo han demostrado hace casi 20 años.
1: Sí, por supuesto, Lucio. Hoy lo que nosotros tenemos que hacer es presentar las mejores ideas y los mejores proyectos que Arnold Ramírez tiene para el presidente Franco, acompañado por los mejores hombres y mujeres que hoy integran la lista de concejales municipales. Nosotros lo que queremos es la confrontación de buenas ideas para nuestra ciudad. Acá coincidimos todo lo que necesitamos desarrollar nuestra ciudad. Nosotros estamos hoy como una vidriera muy importante a nivel nacional e internacional con la apertura del puente de la integración, pero todavía no sabemos a qué apuntamos. Entonces, para que todos los proyectos puedan ser elaborados y sean efectivamente tengan el impacto necesario que necesitamos, primero tenemos que desarrollar y presentar. Y estamos nosotros con la temática que es el gobierno nacional. Nosotros vamos a tener todo el apoyo. También la institución nacional aún no aterrizó el presidente Franco porque justamente nunca se ha presentado un proyecto válido, valedero y realizable para que la institución pueda venir. También nosotros estamos en eso, Lucio. Y estamos convencidos de que la mejor opción hoy es la del Partido Colorado, pero invitamos a todos los ciudadanos del presidente Franco a que se unan. Hoy ya no hablamos tanto de partidos, sino que de los mejores hombres y mujeres que puedan representarnos los 5 años más importantes de nuestra ciudad, en donde nosotros vamos a abrir el puente y tenemos que desarrollar y tenemos que darle oportunidad a los franqueños. Ya no, Lucio, pensar en lo que las ciudades aledañas están haciendo, sino que nosotros mismos como franqueños, ¿qué podemos ofrecer para que nuestro sustento, nuestro trabajo salga de presidente Franco para los franqueños? Y en eso nosotros estamos apuntando. Y una vez que nosotros lleguemos al objetivo, Lucio, vamos a hacer respetar también la apertura para el franqueño que puedan tener. Porque aquí vamos a tener puertos, aduanas, DINATRAN, diferentes tipos de instituciones que queremos que los franqueños tengan sus lugares de trabajo aquí mismo, Lucio.
0: Carlos, un momento muy especial vive Franco, tanto a nivel partidario y todo lo que había manifestado. Qué tristeza lo de Ciudad del Este, ¿verdad? Qué situación la que se vive. Yo sé que es otro municipio, pero usted se constituye como un líder departamental, sos concejal departamental, sos colorado, y con eso uno no puede dar la espalda a esta situación complicada en la cual vive la capital del Alto Paraná después de las internas coloradas, Carlos. Me imagino que esa preocupación también es punto de debate dentro de la Junta Departamental, porque allí en bancada seguramente hablan de política, hablan de cuestiones de trabajo, y la política forma parte del trabajo porque llegaron ustedes a ser concejales departamentales gracias a la política. Entonces, seguramente hablan sobre la situación delicada de los líderes, entre comillas, en Ciudad del Este, Carlos, ¿eh?
1: Sí, totalmente, Lucio. Yo hoy tengo la linda responsabilidad de ser líder de bancada del Partido Colorado en la junta departamental y, por supuesto, veo con muy malos ojos y lamento la actitud que se está tomando hoy en Ciudad del Este con ciertas situaciones como la que pasó este fin de semana en la seccional 16. Ese no es el espíritu del Partido Colorado, no debería de ser así. Pero ahí el presidente seccional es que va, seguramente que va a tomar la decisión que hizo y lo va a cargar él. No hay que cargarle a otra persona ni hacer de la leña caída hacer más fuego. Nosotros acá tenemos que ser responsables por nuestros actos, pues lo que nosotros queremos es construir y no destruir. El Partido Colorado es un partido que siempre invita a toda la gente libre y democráticamente que pueda elegir, y está muy mal lo que se hizo, yo lamento, pero cada uno tiene que ser responsable, ¿no? Y nosotros mañana justamente es la sesión, nosotros antes de nuestra sesión siempre tenemos una reunión entre los colegas colorados y vamos a analizar también qué recomendación podemos darle también al gobernador, porque hoy el gobernador está como jefe de campaña en Ciudad del Este. Entonces, ayudarle a todos los municipios que se pueda, pero Lucio, ese no es el espíritu del partido y no suma. No suma, a lo mejor va mucho más va a restar, pero no suma a esta actitud de lo que se tuvo el fin de semana.
0: En verdad, Carlos, es así. Ojalá se depongan actitudes y se trate de dialogar. Hay una decisión por parte del candidato, hasta ahí se acepta, pero esta actitud tomada por los de la fiesta de San Juan en el barrio San Miguel, que es responsabilidad del presidente Osvaldo Sánchez, lamentablemente esto va a tener una repercusión nacional también, porque ya se ha viralizado a nivel departamental esta situación, y esto se va agravando y es entre colorados y queda muy mal. Una cosa es que esté decidido pidiéndole a ellos que no formen parte de la campaña hasta ahí, pero llegar a esta cuestión de infundir odio, más divisiones de lo dividido que está el Partido Colorado en la capital del Alto Paraná, no es saludable. Así es que, Carlos, a seguir trabajando por nuestro departamento, por nuestra ciudad, y fortaleciendo, lógicamente, la institucionalidad partidaria donde están abocados ustedes como líderes departamentales y vos como líder de bancada en la Junta Departamental a trabajar por el partido, por las gestiones también, y no dejar de lado esa gestión constante y permanente a favor de las ciudades donde se pelean presupuestos, y veo que hay una equidad sumamente interesante en este gobierno, porque hacen llegar las obras prácticamente en los lugares donde a veces decimos va ego Pepio J, y vemos obras del gobierno departamental del ingeniero César Landi Torres. Veo lo interesante de tenerle a un gobernador del interior, utilizando un poco ese término, de nuestro departamento, porque ve las verdaderas necesidades y que va cumpliendo mínimamente, ¿verdad? Donde ya recuerda el presupuesto, la tuya y la Yambo, en el departamento, pero se están distribuyendo las pequeñas riquezas que llegan en los diferentes, en los 22 municipios del departamento, y es demasiado importante, Carlos, ¿eh?
1: Así mismo, Lucio, hoy nosotros estamos trabajando con los 22 municipios, la gobernación del Alto Paraná está llegando a cada uno de ellos. Sí, dicho y vimos de forma equitativa por la densidad poblacional que tiene cada distrito. Lastimosamente no podemos invertir de forma igual para el interior como para lo que es la metrópoli Franco, Ciudad del Este, Minas y Hernandarias. Pero sí, estamos llegando hoy justamente conversando con el gobernador, habíamos dicho de que

0: y él mejora el tiempo cuando dé las condiciones, vamos a comenzar a abrir los integrados que tenemos, por ejemplo, en Ñacundadí, en Raúl Peña, distritos que históricamente no habían llegado a tener beneficios de la gobernación, hoy sí ya están teniendo, y es solamente que mejore el tiempo para que nosotros arranquemos por ahí las obras viales también. Hay escuelas y colegios que están también siendo beneficiados por toda la zona sur y también la zona norte. Y Tacuarembó y Oleari, por ejemplo, que hoy son distritos priorizados por el gobierno nacional, han aterrizado muy fuerte y grandes inversiones en esos dos distritos para que puedan salir de la pobreza en que están. Y en eso estamos, Lucio, trabajando, abriéndole siempre las puertas de la gobernación, de la Junta Departamental, a todos los ciudadanos que tengan conformadas sus comisiones, tengan en forma sus documentos y podamos gestionar todos juntos. Agradecido como siempre por el espacio, Lucio querido, te envío un fuerte abrazo y quedamos siempre a las órdenes.
1: Gracias, Carlos. Saluda a la familia y en especial a tu querida madre. Gracias, Carlos, ¿eh?
0: Gracias, Lucio, un fuerte abrazo, hasta luego.
1: Muy amable. Carlos Ábalos, dialogando con nosotros en esta jornada, concejal departamental, líder de bancada en la Junta Departamental, de lo que ha ocurrido justamente este fin de semana, también el tema político en Ciudad del Este, que al Judas Kai el más votado fue Mbappé y Magno, dice, ¿verdad? Y queda un poco, cayó un poco pesado esa actitud tomada justamente en la seccional 16 de Ciudad del Este, que Magno hablando hoy a la mañana con los compañeros hasta se emocionó en un momento porque a veces no espera estas situaciones, ¿verdad? Por la familia y compañía, pero bueno, política es así. Lamentablemente tenemos que hablar sobre estas situaciones, ¿verdad? Entonces, hablamos sobre lo que ha sido la fiesta de San Juan en la seccional 16 de Ciudad del Este. En plena audiencia pública de los postulantes a Contralor y Subcontralor General de la República, el presidente de la Comisión de Asuntos Constitucionales, el senador Javier Zacarías Irún, llevó el debate hacia otro terreno y instó que existe una laguna legal entre la Contraloría General de la República y el Tribunal de Cuentas, planteando la necesidad de una reforma, una discusión que en el pasado generó fuertes cuestionamientos para facilitar el denominado puenteo de los controles del organismo Contralor. La Comisión de Asuntos Constitucionales que realiza la audiencia pública de los postulantes a la Contraloría General de la República escuchó este lunes la segunda tanda de candidatos que expusieron sus planes de trabajo en caso de integrar la terna que posteriormente deberían votar la Cámara de Senadores. Las presentaciones estuvieron marcadas por propuestas de modernización institucional, incorporación de inteligencia artificial, fortalecimiento de las auditorías preventivas, transparencia y mecanismo para recuperar recursos públicos desviados mediante hechos de corrupción. Sin embargo, el eje de la jornada terminó desplazando hacia un tema impulsado reiteradamente por el presidente de la comisión, el senador Javier Zacarías, quien volvió a instalar el debate sobre la relación entre Contraloría y Tribunal de Cuentas. La supuesta laguna legal, durante varias intervenciones, Zacarías sostuvo que existe un vacío normativo que provoca conflictos entre ambas instituciones. Según expuso, la Contraloría realiza auditorías que carecen de efectos vinculantes, mientras que el Tribunal de Cuentas así dicta resoluciones con carácter jurisdiccional que otorgan seguridad jurídica a los administradores públicos. A criterio del legislador, el problema radica en el Tribunal de Cuentas. Puede emitir resoluciones sin contar previamente con auditorías técnicas elaboradas por la Contraloría, por lo que planteó la necesidad de establecer un mecanismo de coordinación entre ambas instituciones. Para mí, la Contraloría debe de actuar a priori y el Tribunal de Cuentas a posteriori, expresó durante la audiencia al señalar que busca impulsar una solución legal para zanjar lo que calificó como una laguna existente en el sistema de control estatal. La exposición reabre una discusión histórica que ha sido objeto de cuestionamiento por parte de la propia institución, estamos hablando Contralora, ¿verdad? En las diversas oportunidades que criticó que administradores públicos recurran al Tribunal de Cuentas para obtener

0: tener resoluciones que, en la práctica, terminan bloqueando o limitando auditorías posteriores de la Contraloría, mecanismo conocido como un puenteo del organismo constitucional de control. Precisamente sobre ese punto giraron varios de las preguntas de los candidatos a raíz de la consulta del senador Colorado. El postulante Carlos Vera Ruiz, actual magistrado, explicó que la ley número 276/94 contempla la situación que situaciones determinadas, instituciones que puedan quedar bajo intervención del Tribunal de Cuentas, aunque sostuvo que este órgano posee funciones eminentemente jurisdiccionales y no cuenta con la misma estructura técnica de auditorías en la Contraloría. A su turno, Rolando Martínez diferenció claramente la competencia de ambas instituciones al señalar que la Contraloría investiga y audita la administración financiera del Estado, mientras que el Tribunal de Cuentas juzga posteriormente esos actos administrativos. Más allá del intenso intercambio sobre Tribunal de Cuentas, los postulantes enfocaron sus exposiciones en fortalecer la capacidad operativa de la Contraloría. Rolando Martínez advirtió que el presupuesto destinado a capacitación resulta insuficiente para preparar al personal en el uso de las herramientas de inteligencia artificial, una de las principales apuestas para la modernización del proceso de fiscalización. Por su parte, Dionisio Valinotti propuso implementar auditorías basadas en el riesgo, desarrollar matrices nacionales para detectar focos de corrupción, establecer alertas tempranas y publicar de manera transparente los resultados de la auditoría y los niveles de incumplimiento de instituciones públicas. El abogado Lorenzo Escabenius sostuvo que la Contraloría dispone de personales capacitados, pero necesita una conducción independiente, que no respondan a intereses políticos y que impulse controles efectivos sobre gobernaciones y municipalidades. Mientras que Oscar Forestieri planteó fortalecer el intercambio de informaciones en tiempo real con instituciones como Dirección Nacional de Contrataciones Públicas, la Dirección Nacional de Ingresos Tributarios y el Banco Nacional de Fomento para detectar irregularidades antes de los hechos de corrupción que se consumen. También se apuntó al Ministerio Público como otro de los ejes planteados por Javier Zacarías. Fue escaso resultado de la denuncia emitida en la Contraloría al Ministerio Público. El senador sostuvo que numerosos informes técnicos terminan encajonados en una definición fiscal y planteó analizar las reformas legales que establezcan al plazo para que la Fiscalía investigue, destine o impulse las causas derivadas de auditorías de organismos contralores. Y Zacarías y Irumbe saben perfectamente cómo se maneja tanto la Contraloría y Tribunal de Cuentas. Porque todo, ahí es lo que uno explicó perfectamente, uno controla y el otro juzga. Pero en su época todo era Tribunal de Cuentas porque ¿a quién le colocamos en Tribunal de Cuentas? Le colocamos a nuestros amigos, a nuestros correligionarios que responden a nuestros intereses. Entonces ellos avalan todo y se termina. De hecho, que tienen que ver cuáles son las responsabilidades que tiene una y otras instituciones, ¿verdad? Y tratar de que se respeten esas disposiciones. Las lagunas lo hacen los políticos. Porque son duchos, son expertos. Porque sus asesores le dicen, vamos por este camino. Y no por el camino correcto. ¿Por qué? Porque la Contraloría sabe perfectamente cuál es el mecanismo y cuál es el direccionamiento que se tienen que dar con relación a auditar, a controlar las obras que se han realizado en X gobierno. Y otros son más vivos y llevan todo en Tribunal de Cuentas, lo juzgan y ya quitan sus resoluciones. No, es espectacular. No vaya que salí en el sol porque transpira honestidad. Y te vamos a prender una vela luego porque santo y te verado. Y van a ser beatificados y próximamente santificados. Así nomás. 18:34 minutos, vamos a la pausa.
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Muy bien, estamos cerrando la programación del día de la fecha. Saludo al doctor Samuel Ortiz, capo director de tránsito de la Municipalidad de Franco. Le envío un fraterno abrazo, saludo a la familia. Ahora ya se va a hacer lo suyo. Pollo Frito. ¿Conoce Pollo Frito que está ahí en el kilómetro 2? Ese es su local. Si quiere comer pollo frito, Genaro, allí te espera Samuel Ortiz. Sí, señor. Nos vamos. Gracias por sintonizarnos. Que Dios nos bendiga. Que pasen de lo mejor de lo que resta de la jornada, ¿verdad? De lo que resta del día. Felicidades a la gente que están de cumpleaños. Mañana, 6:00 en buenas manos. Y a las 17:00, los encargados de acercarle buena propuesta musical y noticias positivas. Genaro Amarilla y Lucio Velázquez. Será hasta mañana. Chau, chau.

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